juntamente con la directiva buscar ya los recursos para pagar al acreedor, a quién puso la plata o a quién prestó la plata para pagar esos meses que venía el equipo arrastrando. Por eso no es en Deportivo Cuenca tan fácil hoy dejar ese cargo vacío. Que alguien más lo puede hacer. Hoy no sé si hay alguien de los que están trabajando en Deportivo Cuenca que lo pueda hacer. Seguramente por capacidad sí. Por capacidad puede ser que sí. Por experiencia, por liderazgo sí. Pero luego hay otros detalles, como por ejemplo hoy contábamos en horas de la mañana, porque no le habían hecho el feo en Deportivo Cuenca la posibilidad de Marcelo Velasco. Pero el tema es que Velasco va algún tiempo en el equipo y tiene una cercanía, si ustedes quieren, hasta de amistad con muchos de los jugadores, decían. Y por ahí puede haber un conflicto. Por ahí podría haber un conflicto. No es que se sospecha de alguien que va a dejar pasar situaciones que no debería dejar pasar. Pero, de todas formas, para alguien que tiene esa cercanía, porque lo de Marcelo Velasco, y lo decía también hoy en horas de la mañana, Raúl ha sido soberbio en cuanto a la coordinación, en cuanto a las negociaciones con agente del transporte, con agente de la estadía, cuando Deportivo Cuenca ha tenido que viajar. Y luego, nadie más, aparentemente, ¿no? Seguramente puede que haya por ahí algún otro nombre. No sé si alguien más joven, que a lo mejor hoy no tiene tanto nombre masivo aquí en la ciudad, peor aún a nivel del país, pero que pueda encajar en ese perfil. Porque aparte hay algo fundamental también, amigos. Muchos pueden de alguna forma haber estudiado dirección deportiva, pero no sé si todos están en la capacidad de generar un contacto para atraer a un futbolista de un equipo grande a que venga Deportivo Cuenca a afianzarse, porque de eso también se trata. El año anterior alguien me contaba a mí que Escalada de todas formas tenía muy buena llegada con Liga de Quito, que tenía muy buena llegada con Emelec, que tenía buena llegada y muchos contactos también en Argentina, en la propia Boca, en la propia institución de Boca Juniors, que de alguna forma es más fácil, siendo un ex Boca, conversar con Juan Román Riquelme, porque primero empezarán hablando de lo que pasó antes en Boca, luego para hablar de la posibilidad del préstamo de algún jugador, o simple y llanamente pedirle a Boca que les alquile, o les ceda, o les preste, como quieran, la cancha para cuando Deportivo Cuenca tenga que viajar allá a jugar un partido de Copa Sudamericana ante San Lorenzo. Son esos detalles que, en este caso, son óptimos que los tenga, que los cubra el director deportivo. No es un cargo que en cualquier equipo se puede ignorar. Por eso es que decíamos el otro día que hablábamos con Raúl, qué difícil debe ser para Luis Alfonso Changue Muchugruna encontrar a un director deportivo, porque a la larga él intenta hacer todo. Él vende la marca, él coloca al director técnico, después de un mes él mismo critica al director técnico. Él, junto con el cuerpo técnico, ven a los jugadores. Cuando el jugador no funciona, no es que le dice al director técnico que hable con el jugador. Luis Alfonso Chango públicamente dice que al jugador hay que ortigarlo y que botarlo. Y eso debe ser complicado para un director deportivo. Primero, el director deportivo dirá, perfecto, me lleva a su institución, pero yo soy el que tengo que hablar. O hay que tener muchos códigos y mucho cuidado. Eso en cuanto al tema del director deportivo. Insisto, al menos hasta ahora, en el Cuenca no analizan la posibilidad de no contratar a un director deportivo. A ver, entra por acá un mensaje, dice, oigan, ya, lo que decía Don Choc, y hay una respuesta, dice, si al señor no le interesa escuchar del Deportivo Cuenca, que cambie de radio. Los verdaderos hinchas sí deseamos escuchar noticias del rojo del alma, porque luego del Mundial seguiremos con lo nuestro acá. Ahí llega el mensaje del amigo del 7735. Freddy Gutiérrez dice, noches, joven Carpio. Luis Alfonso Chango toca, canta y baila. Y muy buena su reflexión sobre el director deportivo. Por eso me gusta escuchar Sensación Deportes. Muchas gracias. Lo último me inventé. No, mentira. Gracias a don Freddy Gutiérrez. Es que llega a ser así, amigos. Llega a ser así. Antes el fútbol se manejaba de otras formas. Yo sé que hay principios, hay códigos que en el fútbol nunca van a cambiar. Nunca van a cambiar. El buen jugador que se cuida va a llegar a ser buen jugador en cualquier lugar, eso es cierto.

Entonces está la implementación del psicólogo. No es un accidente lo de Independiente del Valle. No solamente es que Michelle Leder tiene millones y millones de dólares y que construyó un lindo estadio y que tiene 5 o 6 canchas donde preparan a los mejores jugadores juveniles de nuestro país. No solamente es eso. Alguna vez pudimos dialogar con Félix Anguizaca. Félix Anguizaca, que hoy es parte del plantel del Deportivo Cuenca, y con el propio, bueno, aunque en esa época de Vinicio Durazno, creo que la situación no era tan avanzada como ahora, pero en algún instante también lo dialogábamos con Andrés Oña, con el Chapita Oña, y con algún otro elemento que vino de Independiente del Valle. En Independiente del Valle, desde la persona que se encarga de la supervisión de los muchachos, le enseña cómo sentarse en el comedor, cómo coger los cubiertos. Y también hay un psicólogo que le pregunta al muchacho cómo se siente luego de haber dejado a su familia. A un muchacho de 14, 15 años que dejó a su familia en una provincia o en una ciudad como Esmeraldas, donde hoy en día hay muertes a diario. ¿Y cómo te sientes? Y a lo mejor falló las definiciones y tanta cosa. En el fútbol todo evoluciona, amigos. Y mientras más visión, mientras más innovación tengan los equipos para ir integrando a profesionales multidisciplinarios, a profesionales multidisciplinarios, la institución se puede desarrollar de mejor manera. Claro está que en Deportivo Cuenca no hay los recursos para tener un grupo multidisciplinario, pero lo del director deportivo es algo básico. Por eso digo que no se puede omitir este cargo en la institución roja. Igual estaremos pendientes de lo que luego se vaya desarrollando. Para ser sincero, lo de Alexander Alvarado lo habíamos consultado en horas de la mañana, porque ayer trascendió en horas de la noche en declaraciones de Jorge Celico. Hoy vi, por ejemplo, que algunos medios a nivel nacional se hicieron eco de las declaraciones de Jorge Celico, pero entiendo que también en Deportivo Cuenca van a ser muy prudentes a la hora de hablar de Alexander Alvarado. Porque, como en cualquier otro negocio, ¿no? Está el tira y jala o la oferta y la demanda. Capaz en el Cuenca dicen, si Alvarado quiere venir, chévere. Pero necesitamos que Liga también, de alguna forma, baje sus pretensiones. ¿Y cómo podemos hacer que Liga baje sus pretensiones? Tal vez uno de los recursos es no demostrando tanto interés. Porque es así la cosa, ¿no? Si usted tiene un producto y quien le quiere comprar ve que está muy necesitado, ve que tiene una urgencia, usted dice, no, esto cuesta $2. Si quiere bien, si no quiere, igual lo tengo acá. Y quien está interesado, quien está obsesionado, tiene que poner los $2,000. Si no, no hay negocio. Lo mismo en el fútbol es así. Y más aún con un elemento como Alvarado, que tiene 27 años, que tiene todavía un recorrido importante por desarrollar en el fútbol y que está atravesando un momento ideal para la reinvención. Me parece a mí que en Liga este año ya no va a tener muchas chances. Igual hoy, en horas de la mañana, recordábamos, está Janer Corozo, está el propio Alejandro Tovar y está hasta Yerlin Quiñones. O sea, hay al menos 3 jugadores. Yo sé que el uno puede ir por la derecha, el otro quedarse en la izquierda, pero hay 3 alternativas que han venido trocando en Liga de Quito y Alvarado no ha tenido tantas chances. Yo creo que por ahí está la opción para que Deportivo Cuenca pudiese intentar negociar, no mostrando muchos recursos económicos, sino también a lo mejor siendo estratégicamente óptimo como para que el futbolista ecuatoriano quiera recalar acá. Luego, obviamente, suponiendo que llegase acá, alguien dirá, pero si está González y Alvarado, ¿qué hacemos con 2 jugadores de similares condiciones o de similares características? A mí me parece, en teoría, que estos jugadores se podrían complementar y muy bien en la cancha. Aparte que si nos percatamos, una zona en la que el Cuenca aparentemente tenía sobrepoblación, o si quieren, utilizando un término menos llamativo, abundancia, era en el último tercio de cancha. El Cuenca tenía 3 9s, el Cuenca tenía a Mancinelli, a la Tuquito Ordóñez, o tiene, si quieren, a Mancinelli, a la Tuquito Ordóñez, a González,
a Jeremy Mejía,

0: a Romario, a Melvin Díaz, más los tres nueves. El Cuenca tenía nueve jugadores ofensivos. Y luego, si quieren, agréguenle ahí a la posibilidad que puede en algún momento actuar como carrilero, como volante por derecha, o hasta como falso nueve, o como puntero, como lo hizo en algún momento Stalin Morocho, que podrían ser 10. Pero miren lo que son las cosas. Por diversas razones, en Deportivo Cuenca, Melvin Díaz no ha llegado al nivel que mostró en la pretemporada y en los primeros partidos, sobre todo aquel ante Libertad. De Jeremy Mejía se esperaba un poco más, de todas formas. González arrancó bien, luego se difuminó. Últimamente, para mí, ha ido recuperando un tanto su rendimiento. Lo de Romario no arrancó tan bien. Pidió más minutos. Juega un partido muy aceptable ante Independiente del Valle y ya no pudo estar en aquel partido ante San Lorenzo por la lesión. Y desde ahí no reapareció Romario. Mancinelli arrancó bien, compitiendo. Aquel partido ante Santos, juega también ante San Lorenzo y luego viene esta lesión que no le ha permitido terminar bien este primer semestre porque no pudo jugar. Y así, si nosotros analizamos lo que ya hemos venido diciendo, hasta el hartazgo de Klimovic y la pubalgia de Germán Rivero, que arrancó bien, de Leguizamón, que arrancó bien y se fue también difuminando, creo que ahí uno dice, hubo 9 elementos cuando arrancaba la temporada que garantizaban en teoría una complicación muy positiva para el director técnico por elegir a quién, porque todos están en buen rendimiento, en buenas condiciones, y finalmente creo que no se consiguió que los elementos puedan estar en ese nivel al que yo pienso, y discúlpenme que hable en primera persona, que podrían llegar. Y ante esa circunstancia, miren lo que sucede ahora. Muchos, he leído en redes sociales, dicen, no, Alvarado sería excepcional. Bueno, Alvarado podría ser el décimo de los atacantes del Deportivo Cuenca. Y claro, a ver, si a mí me preguntan, en teoría sería un elemento que podría adaptarse muy bien al Deportivo Cuenca. O sea, historias de jugadores que han venido buscando opciones de crecimiento y que las han encontrado, hay muchas en Deportivo Cuenca. La mayoría son así. Una minoría se describe como jugadores que a lo mejor vinieron acá buscando robustecer su trayectoria y finalmente no lo hicieron. Pero bueno, esa es la circunstancia. A ver, tengo por acá más mensajes. Dice, Michel Deller es visionario. En la mañana usted y Raúl decían que ellos pusieron ya una academia de fútbol en Esmeraldas. Ellos ven a futuro. No inversión, sino reembolso del dinero, dice Freddy. A ver, dice JC, señores, ¿cómo están? El caso Ordóñez, comenten, si se va, que le vaya bien, igual se come muchos goles. Buenas noches, dice JC. Bueno, lo habíamos contado en horas de la mañana. El tema es que nos contaban que Jorge Ordóñez tiene otra propuesta. Tiene otra propuesta también. Y según lo que se cuenta, en el caso de la Tuquita, el Cuenca tendría que negociar con él para que continúe. Para que continúe. A día de hoy, lo que me decían es cuestión de una negociación. Si quieren, el problema es que otro equipo también lo quiere, a Jorge Ordóñez. Y ahí será cuestión de conversar, de ver qué es lo que más le favorece a la Tuquita. La Tuquita, yo recuerdo que cuando llegó acá de técnico universitario, dijo que venía por reinventarse en su carrera, que venía a un equipo que él sabía que le podía ayudar para reinventarse en su carrera, y miren que lo ha conseguido. Más allá de los errores que hemos remarcado en algunas definiciones, igual es el máximo goleador que tiene el Cuenca en esta temporada, e igual es el jugador que más cerca ha estado en la mayoría de partidos de cara al gol, más allá de su eficacia o ineficacia en algunas actuaciones. Pero es algo que seguramente se va a resolver en las próximas horas. Ah, lo del director deportivo. Hasta el fin de semana esperan terminar con esta historia. Hasta el fin de semana, entiéndase domingo, en Deportivo Cuenca intentan ya oficializar al nuevo director deportivo para lo que resta de la temporada. Entra por acá un mensaje de don Arturo. Vamos a escuchar qué dice. No, no es don Arturo, es por acá el amigo del 7735. Vamos a intentar escucharlo.
1: Señores de Sensación, muy buenas noches. Siempre escuchando los deportes a través de su dial. Felicitaciones por ese criterio muy centrado en cuanto a la elección del director deportivo. A veces Los hinchas opinamos con el corazón, opinamos con las emociones, pero no nos damos cuenta que el fútbol moderno realmente requiere ya de otros actores, ¿no? Y uno de ellos es el director deportivo, y evidentemente tiene que ser alguien de fuera, que conozca un poco del tema o que tenga ya una visión. Escalada hizo un gran trabajo, pero evidentemente también tuvo su deseo de buscar mejores días para él, mejores redes económicas, y está perfecto. Así la vida del deporte, de los negocios, del trabajo es así, ¿no? Entonces, lo que pasa es que los hinchas todavía seguimos siendo amateurs, seguimos viendo el tema que como es de la camiseta, como una traición. No, esto es negocio, es trabajo, y si es que a mí me dan una opción, tengo que ir. El fútbol moderno es así. Evidentemente, el Deportivo Cuenca, los dirigentes han hecho un gran trabajo, porque para nosotros de fuera es fácil criticar, pero otra cosa es estar ahí adentro, en el día a día, en las necesidades, en los requerimientos de los jugadores. Entonces, yo creo que el director deportivo tiene que ser alguien de fuera, y si es que es alguien de experiencia, mucho mejor. Lo que sí yo veo que al Deportivo Cuenca le hace falta un scouting. Sí deberían poner una persona que se encargue de ir a ver los partidos de segunda categoría, los partidos de la primera B, un poco a recorrer el país, e inclusive fuera, ¿no? Claro, eso tendrá un costo, ¿no? Pero a la larga va a tener un rédito económico. Y tenemos que empezar a pensar a largo plazo, no a pensar en el corto y mediano plazo, porque eso lo que hace es frustrarnos porque no encontramos resultados inmediatos, evidentemente. El Deportivo Cuenca es una pasión del sur del país, de Cuenca especialmente. Es un equipo que mueve mucho, y yo creo que evidentemente va a ser una gran segunda etapa. Hay jugadores que van a reaccionar. Estoy completamente seguro que Ibarra, que Díaz, que el mismo González van a reaccionar. Porque a lo mejor ya pasaron ese proceso de adaptación, se conocen, van a hacer borrón y cuenta nueva. Celico es un gran técnico. Hay mucha gente que habla por las emociones, por los resultados. A lo mejor Celico pone todo lo que tenga que poner, pero ¿quiénes son los actores en la cancha? No hacen su trabajo, ¿no? Y seamos claros, Tuco Ordóñez, por ejemplo, es un jugador extremadamente limitado, rápido, pero muy limitado. Entonces, Rivero igual, pero esa es la economía del Deportivo Cuenca, tenemos que ser realistas, ¿no? Sin embargo, yo creo que este equipo tiene para largo y está segundo en la Liga Ecuavet, evidentemente porque ha hecho un buen trabajo. ¿Que habrá equipos mejores, peores? Claro, la competencia sí. Sin embargo, yo creo que esta para le va a servir para redireccionar, y esperemos que traigan jugadores que puedan comprometerse sobre todo con su trabajo, verdaderos profesionales, como lo demostró, por ejemplo, Vega. Vega termina jugándose una muy buena primera etapa. García, que ha tenido un levantamiento muy bueno. Piedra, con sus limitaciones, ha hecho un buen trabajo. Yo sí pienso que, por ejemplo, Morocho merecía más oportunidad. Mejía también. Sin embargo, la premura de los resultados y la exigencia de la competencia hizo que a lo mejor Celico tuviera que pensar dos veces en darles más oportunidades, y por ejemplo a los juveniles también. Entonces yo creo que todo eso, ese cúmulo de situaciones, hacen que vayan brotando ciertas cosas, ¿no es cierto? Sin embargo, insisto, sé que el Deportivo Cuenca era una muy buena segunda etapa, y estoy seguro de que los hinchas vamos a disfrutar mucho. Felicitarles a ustedes por la gran programación, son un buen equipo, sobre todo lo importante de esta radio. Yo escucho muchos deportes, he escuchado otros de ellos también, pero ustedes son personas centradas, no tienen direccionamiento a una u otra persona, éticos, y eso es muy bueno. Y también la incorporación de Raúl Becerra creo que fue un acierto muy grande, porque el hombre conoce de fútbol, tiene un título en entrenador, y también desde su vivencia, ¿no? Y ahora en su nuevo medio de comunicación, a través del periodismo, pues tiene un criterio, una visión de juego, y le va a ir muy bien. Entonces, felicitarles a ustedes, desearles que en el Mundial les vaya muy bien, y ojalá nuestra selección pues también cumpla un buen papel. Muchas gracias, buenas noches.
0: Bueno, fuerte abrazo para el oyente del 7735 que nos envía este mensaje a través de WhatsApp. Muchas gracias. Si podría, por favor, agregarle su nombre para tenerlo registrado, también sería buenísimo. Muchas gracias. A ver, me dicen, ahora estaba averiguando precisamente lo de la Tuquita. lo de la Tuquita, porque Don JC dice, sí, pero creo que son 3 goles de penales, señores. Sí, también, JC, es cierto, pero el tema es que en algún momento los goles de penales pueden ser minimizados por quienes quieran dejar sin algo de rédito al que ejecuta, pero los goles de penales también valen, porque no todos pueden patear penales. Si no, miren cómo queda Deportivo Cuenca en la Copa Ecuador. O sea, puede ser que haya mayor mérito en un gol de chilena que en uno de penal, puede ser. Puede ser que haya más mérito en una jugada en la que el atacante se saca a 3 defensores, puede ser que haya más mérito en ese gol que en uno de penal. Pero también de penal se marca. Ronaldo, por eso hasta alguien de broma le dice Penaldo, porque ha hecho muchos goles de penal, pero estos también valen. Un gol de penal en una final de Champions League vale un título, vale la gloria. No es también un dato como para minimizar un gol de penal. Esto obviamente en aras de alguna forma ir enriqueciendo también el debate. Pero claro, evidentemente, si es que me dicen, aquí hay un atacante de 20 goles todos de jugada y otro atacante de 20 goles, 10 de penal y 10 en jugada, yo a lo mejor y hasta de manera errada compro al de 20 goles de jugada. Pero el otro no tiene un demérito por haber marcado goles de tiro penal. A ver, por acá nos envía un mensaje un oyente de Estados Unidos, antes de seguir a la pausa comercial. Dice, saludos amigos, buen programa. Otra demanda para el Barcecopia, los escucho desde Nueva York. Envía un mensaje don Paul Minchala. Ah, esto se me estaba escapando. Lo de la Tuquita Ordóñez. No es nada oficial. Es información extraoficial. Me dicen que aparentemente la Tuquita sí se queda en Deportivo Cuenca. Insisto, no es oficial, pero aparentemente la Tuquita sí se queda en Deportivo Cuenca, que sí va a seguir en Deportivo Cuenca. Pero como ustedes saben, en el fútbol y en las negociaciones puede haber un vuelco. El viernes anterior estaba cerrado todo para que Klimovic sea el director deportivo. ¿Qué pasó 48 horas después? Emelec le gana a la Católica. El camerino todo bien, la economía de Emelec no tan bien, de arranque, y deciden continuar con el cuerpo técnico. Klimovic empieza a dudar un poquito de si venir o quedarse. A día de hoy el Cuenca todavía no tiene director deportivo. ¿Recuerdan lo que pasaba con Arroyo? Lo contábamos hoy en la mañana. A Arroyo ya inclusive le poníamos en la alineación del Deportivo Cuenca 2026 por todo lo que dijo uno y otro. Y hoy está en Aucas. Se recuperó rapidísimo. En el fútbol puede pasar eso, pero me pasan un dato que aparentemente la Tuquita va a continuar en el Deportivo Cuenca. Dice, amigos, buenas noches. Los goles de penales, claro que valen. Si no, miren a CR7. Sus fanáticos lo endiosan por aproximarse a los 1000 goles a punta de penales. Buen programa, dice por acá don Alex Arias. Gracias a don Alex por su aporte también en la programación. Y don JC replica lo siguiente antes de irnos a la pausa comercial por esto de los goles de penales.
2: No, señor Carpio. Yo no le estoy minimizando los goles de la Tuca. Pero otra cosa es saber definir. Claro que obviamente hay que saber cobrar los penales también, pero no es igual saber definir, porque más oportunidades he tenido de definir y no lo ha hecho. A eso me refiero yo. Y claro que todo tiene un mérito saber cuáles penales. Pero otra cosa es un delantero que sepa definir en jugadas. Es muy diferente, porque ahí hay más posibilidades de hacer goles. Y eso hay que aprovecharle. Nada más. Eso es lo que las Tucas no tienen. Nada más. Buenas noches.
0: Perfecto. Buenas noches también a don JC. Vamos a la pausa comercial, amigos. Son las 19:27. Vamos apresurando todo porque luego tendremos Sensación Mundial para hablar algunos detalles de la selección ecuatoriana y también en el tramo final de la programación, como dato importante, hablar del Mundialito de los Pobres, que mañana tendrá el sorteo de series. Pausa comercial y estamos de regreso con más aquí en 106.5 Deportes a través de Radio Sensación.
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1: Bien, amigos, ahora sí abrimos Sensación Mundial. Simple y llanamente un pequeño paréntesis para contarles que va a arrancar la etapa de complemento en el estadio Alejandro Serrano Aguilar. Cuenca Juniors está empatando 0-0 ante el equipo de Macará. No sé por qué estoy con esto de Católica por la semifinal del año anterior. No, es Macará. Cuenca Juniors está con su uniforme medio verdoso.

0: Tras que Macará no está de celeste, está hoy de blanco, con ribetes, con algunos toques mínimos de color celeste, que es su uniforme histórico. A ver, rápidamente, amigos, un detalle por acá interesante. A ver si Carlitos Marín o Sergio me pueden dar una mano, porque lo tenemos al invitado afuera de la radio en este preciso momento. Ya vamos a hablar del tema del mundelito de los pobres. Nos está acompañando por acá el licenciado César Vanegas. Ojo con un detalle, gracias a Raúl. Costa de Marfil le acaba de ganar en un partido amistoso 2-1 a Francia. Le acaba de ganar 2-1 a Francia, Costa de Marfil. La verdad no vi el partido. Terminó hace poco. Ryan Cherki había puesto la primera para Francia al minuto 45. Pero a los 53, Gela Doué puso el empate, y a los 84, Amad Diallo inscribió la segunda. Estaba revisando alineaciones, amigos, porque, siendo sincero, no viendo este partido, quería al menos interpretar si Francia salió con el traje de gala al partido. Y vaya que sí. Estuvo en la portería Maignan, estuvo Jules Koundé marcando la derecha, estuvo Konaté. El partido había arrancado a las 14 horas, terminó a las 16 horas este partido. Estuvo como central número 1 Konaté, estuvo como central número 2 Upamecano, estuvo Teo Hernández como lateral por el costado izquierdo. En el medio sector, Tchouaméni, el mejor amigo de Federico Valverde. Estuvo Cherki, estuvo Rabiot, Marcos Turán, jugó Olís y Mbappé. Esa fue la alineación del conjunto de Francia hoy enfrentando a Costa de Marfil. Miren, el equipo de gala de Francia y Costa de Marfil jugó de la siguiente forma. También Costa de Marfil, por supuesto, que saltó con el equipo de gala. La selección africana estuvo en la portería con el señor Fofana, marcando la derecha Doué, Singo, Ambadou fue el central por la izquierda y Conan por el costado izquierdo. En el medio sector estuvo el futbolista Diakité, Kessié, Seko Fofana y Diomandé, y adelante Wahi y Simon Adringa. Inclusive, a ver, de lo que estamos viendo, por ejemplo, no jugó Diallo desde el arranque. El número 15 no jugó desde el arranque como estelar en el equipo de Costa de Marfil. Y eso que es el elemento más pintoresco, ¿no? El extremo que tiene el Manchester United. No actuó Diallo desde el arranque, ingresó para la etapa de complemento. Pero buena victoria, al menos como para meter algo de respeto, si no quieren algo de miedo. Para meter algo de respeto, el equipo de Costa de Marfil ha ganado 2-1 a la selección de Francia en este amistoso antes del Mundial. Hay que recordar que Ecuador juega el domingo 7 ante Guatemala, su último partido amistoso previo al Mundial. Ya lo contábamos, en 10 días Ecuador tendrá que jugar ante Costa de Marfil en el debut de la cita ecuménica. Y hay novedades, porque hay 4 futbolistas que no están trabajando a la par de sus compañeros en Ecuador. William Pacho y Piero Hincapié están con entrenamientos no tan intensos, porque recordemos que vienen de una temporada bastante cargada en Europa, jugando la final de la Champions el sábado, allá en Hungría. Y los otros dos que no están trabajando a la par de sus compañeros son Kevin Rodríguez, La Rola, y Egner Remberto Valencia, que tienen algunas molestias musculares, según informa la Federación Ecuatoriana de Fútbol. Esto abre la posibilidad para que el día domingo, entre otros jugadores, esté en la cancha Jordi Caicedo. Porque si está La Rola y Egner Valencia, o no están disponibles más bien, lo ideal sería que pruebe por ahí con Jordi Caicedo o no sé si el propio Jeremy Arévalo, porque recordemos que la Tri lleva 4 delanteros que pueden actuar como número 9 para este partido. El uno es Egner, el otro es La Rola, está Jordi Caicedo y también, por supuesto, Jeremy Arévalo. Luego, yo creo que inclusive hasta por precautelar, no sé, bueno, claro, es mi criterio, pero Sebastián Becachese, el preparador físico y todo el resto de elementos del cuerpo técnico sabrán cómo está el GPS, cómo están las famosas cargas, pero creo que no habría que arriesgarlos a Pacho y a Piero Hincapié a sabiendas de que después del partido del día domingo Ecuador estará a ¿cuántos días? A 7 días del debut, a 7 días del debut en la cita ecuménica. Eso en cuanto a sensación mundial. Está ganando Macará. Pose marcó el gol para Macará en el ASA ante Cuenca Juniors por la Copa Ecuador al minuto 2 de la etapa de complemento, me parece. Y ahora tendrá que ir con todo a la carga en búsqueda de la portería contraria y del empate el equipo cuencano, el equipo de los gallos en búsqueda de los octavos de final de la Copa Ecuador. Vamos a cerrar ahora mismo Sensación Mundial aquí en Radio Sensación y ya venimos con una entrevista con un invitado especial aquí en los estudios de la radio.
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0: Bueno, amigos, ahora sí. Son las 19 horas con 41 minutos, las 7 de la noche con 41 minutos. Y en este caso vamos a hablar de algo que también nos apasiona, particularmente a mí me apasiona demasiado, y a miles y miles de cuencanos, y me atrevo a decir que hasta también miles y miles de ecuatorianos. Para mí, uno de los eventos indorísticos más grandes del país, si no el más grande, que es el Mundialito de los Pobres, que este año tendrá precisamente su edición número 51, la edición 51, y que mañana, como primer paso importante, estará desarrollando el sorteo de las series. Por eso hemos decidido invitarlo, y gracias por la presencia aquí en nuestros estudios del licenciado César Vanegas, integrante del directorio y expresidente de Amistad Club, el organismo que está al frente del torneo de indoor más grande que tiene nuestra ciudad y uno de los más grandes a nivel del país. Gracias, licenciado Vanegas, por estar aquí junto a nosotros. Bienvenido a los estudios de la radio. ¿Y qué nos cuenta en aras de un nuevo mundialito y a puertas también de lo que será el sorteo?
1: Muchas gracias, Andresito, y realmente un saludo especial a la gente bella que sintoniza esta estación radial tan importante en la ciudad de Cuenca. Sí, nosotros hemos estado trabajando durante, digamos, todo el tiempo, ya para concluir mañana con el sorteo de las series. Mañana será un acto muy especial. Estaremos, en esta vez cambiamos de escenario, solemos hacerlo en la sede sur de Amistad Club, pero debido a la relación que mantenemos con la gente de la Cámara de Comercio de Cuenca, con su presidente, hemos decidido hacer un local realmente muy, muy lindo, y vamos a la Cámara de Comercio, en el auditorio principal de la Cámara de Comercio, este evento con la presencia, obviamente, de los dirigentes de los 36 equipos que participarán en el Mundialito 2026, la edición 51. Así es que mañana es un acto especial, un acto muy bonito, un acto con sorpresas. Vamos a estar allí para que la gente primeramente disfrute del evento como tiene que hacerlo, como tiene que ser el Mundialito de los Pobres, siempre con alegría, siempre con camaradería, siempre con amistad, siempre con el respeto y obviamente pensando siempre en el deporte.
0: Licenciado Vanegas, decía algunas sorpresas para mañana. Son 36 barrios los que van a participar, como han sido las últimas ediciones. Y claro, en cada edición los últimos de los 9 grupos pierden el cupo. Ya no pueden estar en las 2 siguientes ediciones.
1: En la una.
0: Bueno, en la siguiente edición de la competición. ¿Cuáles son los 9 barrios que se integran para esta edición del Mundialito?
1: Bueno, tenemos algunos barrios que son nuevos y otros que solicitan el cupo luego de haber cumplido su pena. Vamos a decir, por ejemplo, viene Gran Cove, por ejemplo, estamos hablando de la Carlos Crespi, estamos hablando del el Cuartel, estamos hablando de algunos de ese tipo. Es decir, otra vez los barrios tradicionales que se habían quedado, y lo importante es ir incorporando a otros barrios que no han estado, por ejemplo, Remigio Crespo, que si bien no es exactamente un barrio, pero pertenece a una zona importante de la ciudad de Cuenca, a pesar de que tienen absolutamente todo documentado. Ajá. Pero no es como lo llamábamos antes nosotros el barrio, como el vecino, como el Vado, que San Roque, el Vergel, que son realmente barrios consolidados y que tienen su estructura. Pero claro, todo va cambiando en la vida, todo es dinámico, y inclusive encontramos a barrios que siguen siendo tradicionales y a que, a pesar de que su gente ahí ha emigrado, ha ido a otros lugares de la ciudad para vivir, siguen representando al barrio. Por ejemplo, la gente de San Blas, que ya no están viviendo allí, ya no viven en el centro histórico. Lo propio sucede, por ejemplo, con El Vado, con muchos barrios que gente que nació en ese sector sigue teniéndole como suyo al barrio. Eso para nosotros realmente nos llena de alegría, nos llena de satisfacción, porque uno de los objetivos es precisamente ese, ¿no? Mantener al barrio unido, siquiera que se conozcan a la gente del barrio, no solamente con el evento del Mundialito de los Pobres, sino también con los otros eventos que realizamos durante el año. Anoche nomás teníamos la premiación un poco, no poco, bastante atrasada de los ganadores de los concursos de años viejos y comparsas. Situaciones ajenas a nuestra voluntad impidieron premiar a tiempo, pero otra vez la gente llegó, estuvo contentos, felices, otra vez abrazándose los amigos de los barrios, porque ese es el objetivo principal de nuestra institución, mantener al barrio unido, sobre todo en tiempos de tanta inseguridad que tenemos, ni se diga el ambiente que reina siempre en un barrio, la gallada, la gente que se reúne con un cafecito, con un draque para, en medio de todo, pues sacar adelante a su barrio.
0: Claro, licenciado Vanegas, veíamos en redes sociales, sobre todo porque del Mundialito de los Pobres ya se empezó a hablar con intensidad en el último mes y medio, ya con los equipos que empiezan a contratar, a sumar algunos elementos y demás. Y se decía que no iban a ser partícipes de esta edición Ciudadela, El Joyero y El Vecino. Cuéntenos usted, ¿van a estar, no van a estar? ¿Qué es lo que se conoce ya para mañana?
1: No van a estar El Vecino. Uno del representante de ellos nos había manifestado de que realmente no avanza a consolidar un equipo competitivo y que no podía hacerlo. Están en todo su derecho. Lo mismo la gente de Los Joyeros, un barrio que siempre ha sido animador, protagonista, gente maravillosa. Obviamente no es fácil en tiempos de crisis, Andrés, ahora más. No es fácil armar un equipo competitivo para participar en el Mundialito de los Pobres, porque, como le digo, las cosas han ido cambiando y no es precisamente la gente del barrio la que juega, sino ya hay esto de las contrataciones y la presencia de inclusive jugadores de talla nacional e internacional que vienen al Mundialito de los Pobres y obviamente son contratados. Entonces la gente de Joyeros y del Vecino que nos preocupa ahora, pues están en todo su derecho, no quieren participar, no pueden hacerlo, simple lo harán en otra ocasión, ¿no? No pasa nada, no hay por qué resentirse, este campeonato es completamente libre, los que quieren se quedan y los que no se van. Pues recordará también que en tiempos de pandemia, usted ha estado siempre con nosotros, en tiempos de pandemia muchos equipos pensaron que cuidarse de ese terrible mal, pues era no participando, y nosotros hicimos el Mundialito en el 2021, hicimos el Mundialito con pocos equipos, tapados la boca y sin presencia de público.
0: Claro, claro, lo recuerdo bien.
1: Y naturalmente la gente que no quería participar estaba en su derecho. Ahora igual, no es fácil, insisto, esto no es fácil el armar un equipo competitivo para participar en el Mundialito de los Pobres, y eso puede ser que haga que se retiren algunos. En algún momento estábamos pensando retornar inclusive a los 32 equipos, para darle mayor competitividad y no ampliar mucho, bajar un poco, bajar cuatro equipos, para trabajar de mejor manera. Con 32 equipos se puede armar un mejor campeonato. Esto a lo mejor será en el futuro, ¿no? Pero este año vamos con 36.
0: Ah, lo están evaluando también para, sí, que podría ser inclusive para la próxima temporada.
1: Podría ser para la próxima temporada, retornar a los 32 equipos, porque tampoco se trata de sofocar con todo esto, como está sucediendo, por ejemplo, con el Mundial, con 48 equipos, no sabemos ni cuántos partidos vamos a poder ver. Nos vamos sin duda a sofocar con mucho fútbol. Pero nosotros, con el Mundialito de los Pobres, que arrancamos el 10 de julio, precisamente en temporada de vacaciones, entonces queremos darle a lo mejor un poquito más de calidad, suprimiendo cuatro cupos, ¿no? Puede darse para el próximo año. Lo pensamos mucho para este año.
0: Oiga, César, ahora que usted hablaba, por ejemplo, de la no participación del Vecino y de Ciudadela del Joyero, así como algunos otros barrios, recuerdo que la Tosi también,
1: El Vado,
0: la Tosi, que inclusive es bicampeón del certamen, también atribuyó un tema económico, dificultades financieras para poder participar. ¿Usted cree que eso es, a ver, no digo normal, pero que es una tendencia que hoy en día a algunos barrios se les esté complicando poder participar del evento? ¿A qué atribuye? ¿De alguna forma cree que, no sé, se está inflando mucho el presupuesto porque los jugadores están, en algunos casos, exigiendo demasiados rubros? ¿Cuál es el análisis que han hecho? Y no sé hasta qué punto como organización podrían incidir en que esto se vaya nivelando.
1: Es muy difícil, ¿no? Estamos en un país de libre mercado y es muy difícil para nosotros controlar quiénes. A nosotros siempre los dirigentes nos piden que controlemos esto, que cómo es posible que hayan jugadores que cobran semejantes sumas de dinero, pero nosotros no pagamos, pagan ellos. O sea, ellos son los que fueron alentando este movimiento de los pagos. Obviamente de buena intención, no de mala intención para nada, pero que de todas maneras puede ir haciendo de que algunos equipos no puedan participar. Al hacer eso, entonces nosotros también tendríamos que estar a tono con eso, inclusive por ese motivo también bajar a los 32, ¿no? ¿Por qué no?
0: Claro. O sea,
1: también no pasa nada. Siempre hemos modificado el número de participantes. Íbamos con 36 para dar mayor posibilidad a otros barrios que nos han pedido. En este año también quedan en carpeta algunos barrios que solicitan. Nosotros somos muy exigentes en el asunto de la inscripción. Inclusive este año íbamos a también se pensó en hacer participar al campeón de Azogues mediante una invitación especial. Nosotros tenemos en el 24 tenemos un campeón del Mundialito de los Pobres de allá en Azogues, que hicimos una edición allá, ganó I-10 del campeonato y hicimos los contactos inclusive con ellos para mediante invitación, ¿por qué no hermanar a las dos ciudades mediante el deporte entre Azogues y Cuenca con este motivo? ¿Por qué no? Pero obviamente no se concretó, a lo mejor en algún momento se hará. Pero otra vez, pensando siempre en la calidad.
0: Claro. César, desde la organización, ¿cómo se hace o cómo planifican o cómo van ideando reinventarse año tras año como para generar siempre un mayor atractivo en los seguidores del indoor, en los seguidores del Mundialito de los Pobres, sobre todo? Porque entiendo que para ustedes, por ejemplo, el año anterior, la fresita o el punto más importante, más atractivo del certamen era la edición 50, las bodas de oro de la organización y demás. Ahora, ¿qué es lo que intentan implementar como para no bajar la atención y el interés que hay de parte del público?
1: Nosotros vamos con promociones, vamos con premios. Nuestros auspiciantes son los que ponen la nota también allí. Y naturalmente ofrecerles un espectáculo de calidad a bajo precio. Mire que los $3 que pagan lo vienen haciendo, yo creo que por unos, qué sé yo, tal vez casi 20 años ya.
0: Sí.
1: De vigencia del Mundialito. Son $3 que de todas maneras es un dinerito que para la gente resulta bastante oneroso. Vamos a decir, vayan 2, 3, 4, 5 personas de la misma familia, son $15. Más el seco, estamos hablando ya de un billetito bastante fuerte. Entonces, Pero que tenemos que darles nosotros, darles calidad, darles espectáculo. Y para ello, durante todas las noches ofrecemos promociones con esto de las activaciones de los sponsors. Premiamos siempre una moto y uno de los aficionados se va en moto. Hemos intentado todo el tiempo en algún momento llegar a la rifa de un carro sin que se tenga que comprar boletos, sino simplemente con el hecho de ingresar al Coliseo, avanzar con eso. Siempre estamos trabajando en eso. En algunas ocasiones hemos estado a punto de lograrlo. Otra vez el asunto económico no es tan fácil y nos cohíbe de eso. Pero todo el tiempo tenemos que desarrollar actividades que vayan en beneficio del espectáculo. El año anterior, por ejemplo, en la final hicimos un espectáculo de luces, un espectáculo artístico al estilo del Super Bowl, obviamente criollo, pero que atrae a la gente. La gente va gustoso, va contento. Estaremos otra vez allí en el Coliseo. Jefferson Pérez, hemos negociado ya hace rato el tema del alquiler del Coliseo, un tema no fácil, harto difícil, y vamos, por ejemplo, también con los secos del Brujo. Entonces la gente ya se ubica exactamente en lo que es las noches de vacaciones acá en la ciudad de Cuenca.
0: Bien, César, y las últimas consultas. Mañana es el sorteo de las series. ¿Cuándo arranca el mundialito? ¿Van a ser igual 27 noches? ¿Y cuándo finaliza?
1: Nosotros arrancamos el 10 de julio. Bueno, mañana tenemos el sorteo de series, un acto especial. Ustedes están invitados, Andrés.
0: Muchas gracias.
1: Bueno, y no necesitan invitación porque realmente ustedes son de casa. Nosotros tenemos ya la inauguración que haremos el 10 de julio. Y el 28 de agosto estaremos concluyendo con las 27 noches, asimismo jugando los días lunes, martes, jueves y viernes de todas las semanas. En alguna ocasión, esto está estipulado en el contrato con la Federación Deportiva de la SOAE, si en caso hay algún evento que nos impida realizar, en alguna fecha le trasladaremos a un miércoles. Ya hemos hecho esto también en ocasiones anteriores y que pues la gente tiene que disculparnos, no es el escenario nuestro, nosotros alquilamos y estamos sujetos a las condiciones que nos proponen la gente de la Federación Deportiva de la SOAE. Entonces se inicia el evento, estamos contentos, obviamente que nosotros también estamos trabajando ya y duro para la tercera edición del Mundialito de los Pobres en Nueva York, que eso estaremos arrancando el 16 de septiembre.
0: Correcto. Y una última. ¿También se van a vender entradas físicas y digitales para esta edición?
1: Sí. El día de mañana vamos precisamente también a ofrecerles, a informar más bien, una forma de aplicación de cómo adquirir y obviamente con descuentos para la gente que quiera hacerlo. Mañana habrá una información especial sobre aquello. Vamos, a nosotros lo que nos interesa realmente es tratar de eliminar los boletos físicos, ir avanzando en eso. Uh-huh. ¿Y por qué? Porque la reventa de todas maneras consigue boletos. Ni nosotros no damos. Pero la reventa es un acto casi delincuencial. Que en los partidos ya de clausura, boletos de $3 vendían en 30, en $40. No está bien. O lo otro. Escaneaban algún QR y sacaban 10, 20, 30 hojas y los vendían a gente incauta en $20. Obviamente pasaba con el código QR solamente el uno y el resto ya se quedaba fuera. Y cuando, obviamente, nosotros intervenimos, la gente de intendencia también, la policía, el resto ya se quedaba fuera. Y cuando, obviamente, nosotros intervenimos, la gente de intendencia también, la policía también, una de ellas nos dijo en algún momento, le dijo a la que le había vendido una copia de este QR, le dijo, sí, le vendí, sí, le recibí $40. Llame a la policía, lléveme preso a ver si puede. O sea, así de ese calibre somos, pero ya, o sea, es parte de eso. Nosotros tampoco nos por eso vamos a ponernos a llorar, pero lo que sí queremos es ir evitando el asunto de la reventa. Entonces, ese asunto podríamos ir evitando mientras mayor cantidad de boletos de entrada se consigan a través de la vía electrónica.
0: Muy bien, y la última, más bien ya para cerrar este diálogo, César, ¿alguna recomendación, algún mensaje final para los oyentes, para los hinchas y apasionados del Mundialito?
1: Primeramente, invitarles a ustedes, a la prensa, vamos todos, a todos, absolutamente toda la gente de la prensa será bienvenida, en las mismas condiciones de respeto que nos hemos manejado durante todo el tiempo. Habrá la transmisión también vía el streaming, estamos en eso, ya hace rato que trabajamos con ello, es decir, el Mundialito de los Pobres se ve en todo el mundo, y naturalmente las estaciones de radio y la prensa será bienvenido, y naturalmente a la gente de la barriada, vamos otra vez a un Mundialito a disfrutar. Me olvidaba de decirle algo, tenemos un evento súper lindo, el 19 de julio. Vamos a hacer una despedida del Pebres Cordero. El Pebres Cordero, todo el Pebres Cordero se está en proceso de remodelación, pero antes de que entre la maquinaria fuerte a trabajar, vamos a hacer un evento de despedida de lo que podría ser el templo del Indor Cuencano. Así es que vamos.
0: Domingo es, ¿no? Domingo 19.
1: Viernes.
0: Viernes 19.
1: Parece que es viernes. Lo que nosotros queremos hacer es el viernes. Parece que es 19 de junio, viernes. Lo que queremos es que vaya gente. Vamos a organizar un cuadrangular, unos dos o tres partidos. Primero con los mayores de 45 o 50 años, con cuatro barrios tradicionales que estamos trabajando. Esto estamos trabajando con la Ilustre Municipalidad de Cuenca, con toda la gente de Cuenca. Ya están arreglando la cancha para que no esté en las condiciones que ahora está hecho como si fuera territorio lunar. Entonces vamos con eso, y también vamos a que jueguen los jóvenes que quedaron campeones y vicecampeones el año anterior, un partidito así mismo de exhibición con gente, con poca gente, porque no hay cómo hacer ingresar mucha gente allá al Pebres Cordero por lo peligroso que está. Están en el proceso de remodelación de ese edificio patrimonial de Cuenca, y que queremos, o más bien se quiere, es dejar constancia de que se termina la vida útil de ese templo.

0: de Lindor.
1: Bien, entonces la invitación, ya estaremos pendientes de ese evento. ¿Será con apertura para el público? ¿Cómo lo van a manejar?
0: Para la prensa y con invitaciones.
1: Ah, correcto, correcto. O sea, no es abierto al público.
0: No, no, no. Abierto al público, siento, no tenemos en dónde. Es que tendríamos que estar apenas unos, unas 300 o 400 personas, no más. Por
1: claro,
0: asuntos
1: claro.
0: de seguridad, no es imposible el resto, sí.
1: Aparte vi algunas imágenes, vetusto todo arriba, inclusive no sé si haya garantías en el piso.
0: Exactamente, claro.
1: Claro,
0: tenemos
1: bueno.
0: que cuidar.
1: Licenciado Vanegas, gracias por estar aquí.
0: A usted muchas gracias y un saludo especial y felicitaciones a la gente que escucha esta estación radial.
1: Muchas gracias al licenciado César Vanegas, integrante del directorio de Amistad Club. Mañana, sorteo de series de la edición 51 del tradicional Mundialito de los Pobres. Amigos, estamos cerrando la programación. Mañana tempranito, la primera emisión a las 7:35, la segunda a las 13:45 y la tercera a partir de las 18:30. Sigue ganándole Macará, 0-1 a Cuenca Juniors y a 30 minutos de la etapa de complemento en el Estadio Alejandro Serrano Aguilar. De esto y más hablaremos en las próximas programaciones aquí en Radio Sensación. Un fuerte abrazo para todos. Ya se viene el señor Carlitos Marín para conducir Noches de Amor hasta las 22. Chao, amigos.
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Las 20 horas con 14 minutos. Buenas noches. Bienvenidos, bienvenidas a la programación romántica de hoy. Estamos ya en jueves, listos para compartir, para disfrutar, para llenarnos de romanticismo en una noche tan bonita, en una noche tan linda como para volver a enamorarnos o enamorarnos mucho más. Aquí iniciamos con su programa. Les invitamos a dejarnos sus comentarios, sus sugerencias, a dejarnos sus ideas musicales, por supuesto también sus poemas, sus frases, sus saludos. Todo es importante para nosotros a través del 098-792-165, que lo activamos ahora mismo para conectarnos directamente con el amor. Buenas noches, bienvenidos. Con este saludo reiterado, iniciamos con el programa. Así de románticos esta noche.

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Sí, no cuesta nada soñar. Es un cliff para recordar la década de los 90 con esta gran canción que nos recomiendan a través del 098-792-165. Con un saludo para Javier, que está con nosotros en el centro de la ciudad de Cuenca. Gracias, Javi. Bienvenido, buenas noches. Saludos también para Eddie, que se reporta desde el centro de la ciudad de Azogues. ¡Qué lindo, Azogues! Siempre en sintonía de sensación y nosotros gustosos, claro, de poder complacer cada canción, de recordar cada historia, de conversar con ustedes a través de nuestra línea WhatsApp que siempre está activa, que siempre está lista para receptar cada una de sus comunicaciones y disfrutar juntos la noche romántica con sensación.

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Cerramos publicidad en vivo y hablando de este concierto, hablando de Rodolfo Aicardi Jr. ¿Qué tal esta canción? También la vamos a cantar, la vamos a disfrutar el 19 de junio en el Coliseo Jefferson Pérez. 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

Y claro, él es Luis Ángel y la canción Amor Tan Mío. Qué linda canción. Gracias por la recomendación en esta noche. Nosotros gustosos siempre de acompañarlos. Saludos para Ana Miriam desde Quito, también reportándose. ¿Cómo ve el clima en Quito? ¿Hace frío? Aquí llueve cada instante, hace frío. Bueno, así es el clima de Cuenca también. Saludos para Catalina Cedillo, fiel oyente de la radio. Gracias por escribir, Catalina. Que tenga una linda noche, Catita. Que disfrute toda la música de sensación. Saludos para Israel también, que se reporta desde el centro de la ciudad de Cuenca, trabajando a esta hora. ¿Hasta qué hora trabaja Israel? No me lo cuenta, pero bueno. Un saludo muy especial para Israel. Bienvenido. Gracias por ser parte del programa, por quedarse con nosotros siempre, por preferir Sensación y el programa nocturno, el programa más romántico, el programa que nos enamora definitivamente. Tiempo de escuchar a Guillermo Dávila. Es cuestión de tiempo, se llama la canción. Disfrútala.

Bien, sí, estamos de vuelta, 20 horas, 54 minutos. Saludos para mi buen amigo Fernando. Ahora mismo dando la lectura a su mensaje. Gracias, ¿no? El hombre que escucha la radio prácticamente las 24 horas. Desde que arrancan las programaciones en la mañanita hasta la madrugada, los boleros, los pasillos, la hora de JJ. Bueno, y es que en la madrugada tenemos programaciones excelentes. Programaciones muy bonitas que también usted puede disfrutarlas. Si está trabajando las 24 horas, ¿qué más buena cosa que poder disfrutar de programación exclusiva? Y la va a encontrar siempre en Sensación. Gracias, Fer. Una canción de Trigo Limpio, Arena, la voy a colocar ya mismo. Saludos también para Magali Mejía. Gracias, Magui. Bienvenido. Una canción de Cristal, No me pregunten por él. Ahora mismo lo vamos a complacer. Saludos también para Narcisa, que se reporta desde el centro de la ciudad de Cuenca.

Tu amor es ese lugar donde mi alma descansa y mi corazón sonríe. Cada momento contigo se convierte en un recuerdo que quiero guardarlo para siempre dentro de mi corazón. Con un saludo para Juan Pablo de parte de Luz, con mucho, mucho amor. Gracias por ser parte del programa. En esta noche romántica, noche especial para compartirla y disfrutarla juntos.

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0: Las 21 horas con 12 minutos, Buddy Richard y la canción Guitarra Toco Otra Vez, para recordar la década de los 70. Qué buena canción, qué linda canción. Gracias a Fanny que se reporta con nosotros, escuchando el programa en el sector de San Blas, gracias. Saludos para Susanita también, que se reporta desde Racar. Susi, bienvenida, qué lindo. Así vamos compartiendo el programa romántico esta noche. Aquí nos enamoramos totalmente. Aquí recordamos grandes amores, viejos desamores también. Amores que se quedaron guardados de pronto allí en el corazón, en lo más profundo. Esos amores que son prohibidos también, claro. Hay amores y amores y otros amores también. Todos importantes. Todos con tanta intensidad. Y para cada situación, para cada historia, para cada amor, hay una canción. De pronto esta canción puede ser la tuya.
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Leandro Martínez y la canción Deja de Llorar, para recordar la década de los 2004-2005. Esta canción fue todo un éxito y ahora es un recuerdo. Un recuerdo tan bonito de la música romántica que siempre las disfrutamos a través de Sensación.

Saludos para mi buen amigo Ramiro Tenesaca, que está en sintonía de la radio. Rami, bienvenido, buenas noches. Siempre en sintonía de la radio. A esta hora descansando, me imagino. Un abrazo fuerte para usted. Saludos también para Agustín, que se reporta. Para Claudio, gracias. Para Noemí, centro de la ciudad de Cuenca. Noemí, una canción de los Nocheros. Entre la tierra y el cielo, encantado. Los Nocheros también invitados para el programa. Saludos para Juan Pablo, que se reporta desde Biblián. Una canción de Camilo VI, Piel de Ángel. Que la paz es claro, encantado. Siempre estamos para ello, para complacer todas sus canciones, todos sus gustos musicales. Ahora abrimos un espacio de publicidad en vivo. 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No se olvide que este viernes 19 de junio tenemos una cita con la música bohemia, con la música de la rocola, con la música linda. Precisamente ahora voy a invitarles a escuchar a Alcia Costa, que estará despidiéndose de los escenarios. Y lo hará aquí en Cuenca, lo hará aquí en Cuenca. Qué privilegio de nosotros los que vamos a disfrutar ese concierto. Usted no se puede quedar fuera, no se puede quedar fuera de este concierto inolvidable. Aquí está Alcia Costa y la canción No Renunciaré. ¿Qué tal si vamos con un doble de Alcia Costa? Ahora mismo, pegaditas las dos canciones. Disfrútenla en Radio Sensación.

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21:55. Muchas gracias. Llegamos ya a la parte final del programa. Hemos compartido varias de las muchas recomendaciones que tenemos. Me quedo de ver varias canciones, algunas, Los Temerarios. Me quedo con Camilo VI, con Bisbal también, Leonel García, con Thalía. También me habían pedido. Entonces, vamos a cerrar el programa invitándoles para un nuevo reencuentro mañana en punto a las 20 horas. Antes de irme, un saludo especial para Hipatia, que acaba de llegar al programa. Qué tarde que llega siempre Hipatia. No, mentira, gracias siempre por estar en sintonía de Sensación. Un abrazo muy fuerte, que tenga una linda noche. Saludos también para Eric, que está con nosotros en Azogues. Para María José, centro de la ciudad de Cuenca. Para Pau Vázquez, gracias Pau, bienvenida. Y hasta mañana. Una linda noche para todos. Nos despedimos mañana en punto, una nueva cita con su música a las 20 horas a través de Sensación. Hasta mañana, chao.

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0: Me recordarás un día en que fui tu amante. Y al resbalar tu lágrima sobre el pasado, tu corazón cargado de odio te culpará toda la vida. Cuando en las noches silenciosas apoyes tu cabeza allí en la almohada, recordarás que fuiste mía, que fui yo quien te dejó la huella de amor que en vano tratas de ocultar al mundo. Si te entregaste por amor aquella noche, en esta noche pondremos fin a una existencia y terminar para siempre una mentira. No quiero de tus ojos una lágrima, ni de tus labios la palabra suerte. Ni digas con fingida ironía que es mejor el separarnos aunque de amor estés muriendo. Solo deseo que en tu pensamiento quede mi nombre hasta la muerte y en tu corazón el odio eterno si fue verdad que me quisiste un día. Sabemos que es dolorosa la partida, que vuelve a sangrar la vieja herida, pero es preferible morir por un instante a que me sigas destruyendo de por vida. Deja que el tiempo amarille nuestro ajuar o que te sirva cuando entierres tu vergüenza en otros brazos. Será como un castigo inevitable la burla que te causen tus amantes. Y entonces llorarás arrepentida porque no sabrás dónde encontrarme. Serás tal vez como una ficha en el inmenso tablero de la vida, que te mueve el destino a su capricho. Es una pena que mi adiós sea tan duro, pero has matado la ilusión y mi esperanza para dejar que hable el corazón herido. Trataré de olvidarte, no lo niego, pero es tan corto el tiempo que me queda, que buscaré consuelo en mi tristeza. 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

Camina plácido entre el ruido y la prisa y piensa en la paz que se puede encontrar en el silencio. En cuanto sea posible y sin rendirte, mantén buenas relaciones con todas las personas. Enuncia tu verdad de una manera serena y clara y escucha a los demás, incluso al torpe e ignorante. También ellos tienen su propia historia. Esquiva a las personas ruidosas y agresivas, ya que son un fastidio para el espíritu. Si te comparas con los demás, te volverás vano y amargado, pues siempre habrá personas más grandes y más pequeñas que tú.

Disfruta de tus éxitos lo mismo que de tus planes. Mantén el interés en tu propia carrera. Por humilde que sea, ella es un verdadero tesoro en el fortuito cambiar de los tiempos. Sé cauto en tus negocios, pues el mundo está lleno de engaños. Mas no dejes que esto te vuelva ciego para la virtud que existe. Hay muchas personas que se esfuerzan por alcanzar nobles ideales. La vida está llena de heroísmo. Sé sincero contigo mismo. En especial, no finjas el afecto y no seas cínico en el amor. Pues en medio de todas las arideces y desengaños, es perenne como la hierba. Acata dócilmente el consejo de los años, abandonando con donaire las cosas de la juventud. Cultiva la firmeza del espíritu para que te proteja las adversidades repentinas. Muchos temores nacen de la fatiga y la soledad. Sobre una sana disciplina, sé benigno contigo mismo. Tú eres una criatura del universo. No menos que las plantas y las estrellas, tienes derecho a existir.

Por eso debes estar en paz con Dios, cualquiera que sea tu idea de Él. Y sean cualesquiera tus trabajos y aspiraciones, conserva la paz con tu alma en la bulliciosa confusión de la vida. Aún con toda su farsa, penalidades y sueños fallidos, el mundo es todavía hermoso. Sé cauto, esfuérzate por ser feliz.

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Hola, hola, hola. Hola, buenos días. Hola, 6:06 a.m. Muy buenos días a nuestros amigos que ya están en sintonía. Buenos días, familia. El aroma a ese cafecito delicioso ya está inundando tu espacio, ¿verdad? Nosotros acá también te vamos a inundar con buena música. Y llegó. Llegó el viernes, señor. El día más esperado de la semana. Y no hay mejor manera de recibirlo que con el corazón abiertito, sí. Y con una tacita de café caliente. Y la certeza de que todo lo bueno está por suceder. Ten eso en la mente. Todo va a ser positivo el día de hoy. Deja atrás el cansancio de los días pasados. Hoy es una nueva oportunidad para contagiarnos de alegría, para regalarnos buenos momentos, para regalar una hermosa sonrisa a esa persona que está a tu lado, para la bendición, para la vecina, para los compañeros de trabajo. Vamos a levantarnos con ánimo. Chicos, buenos días. Llegó la magia del fin de semana. ¿Por qué la magia? Porque solamente recordarnos que es viernes ya nos roba una sonrisa. Hoy vamos a pasarla muy bien. Que tengas un viernes espectacular. Ese es nuestro mayor deseo para hoy. Aparte, hoy estaremos con el show robótico. Cierto, hoy es viernes, ¿no? Con el show robótico, sí, señor. Por eso más adelante, ¿de acuerdo? Hoy voy a pasármela muy bien. Señor. 106.5 les da la bienvenida. Vamos a arrancar ya de inmediato. Lo que más deseamos es que tengas éxito, éxito total. Hoy es viernes, el cuerpo lo sabe. Así esté lluvioso, ¿qué importa? Es viernes. ¿Sí o no? Ya no importa eso, no interesa. Igual estamos en viernes. 6:08 a.m. Aquí arrancamos. Véngase mi mariachi. Bienvenidos, amigos. Ese cafecito, ¿lo puedes percibir? Venga, por favor. Venga, tome asiento a tomarse una rica tacita de café que enamora.

0: Buenos días, amigos. Así estamos arrancando de la mejor forma. 6:12 a.m. A quienes están degustando algo, a quienes en este momento están preparando el lunch para mandarle al querido. También al esposo. No, quienes están preparando ya el lunch. Dice, mi hijo, vaya con toda la bendición, vaya a trabajar, no estará viendo la compañera de trabajo. Está preparando ya, calentando los motores del carro, de la moto. Vaya con cuidado y precaución, por favor. Y a reportarse cuando lleguen.
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0: 6:12 a.m. Ponte a tiempo, ponte a tiempo.

esta música inspira, ¿verdad? Inspira esas canciones. Buenos días, tú también puedes sugerir tu canción de pronto al 098-792-1065. ¡Hacia Chachay! Pero aquí estamos brindándote ese calorcito. ¿Quiere calorcito? Venga para darle calor. O sea, con la música, digo, ¿no? Y un cafecito bien caliente. A quienes nos escuchan a través de www.radiosensacion.com.c. Muy buenos días, bienvenidos a la programación. 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Más adelante estaremos con el show robótico de los viernes. ¡Otra vez!

0: Qué bárbaro, qué buena canción. Qué barbaridad. Saludos a nuestros amigos conductores. Hola, buenos días. Pero un mensaje dice, oye, ya acuérdate de nosotros. Me estoy acordando hoy.
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0: Muy bien, vamos con la situación climática. ¿Cómo va a ser el día de hoy? Ayer, le atinamos ayer, ¿no? Le atinamos, muy bien. Pronóstico del tiempo para nuestra ciudad indica que hoy viernes 5 de junio la temperatura máxima será de 17 grados centígrados y la mínima de 11 grados. 11. A su vez, de acuerdo con la información meteorológica, se estiman vientos de 5 kilómetros y la humedad promedio será del 89%. Reporte meteorológico informa que las primeras horas de este viernes va a haber ligeras precipitaciones en algunos puntos de la ciudad. La humedad será del 89%. ¿Sí? Nos levantamos así con un poco de llovizna. ¿Sí? ¿Qué ha pasado? Una pequeña ligera llovizna, ¿verdad? Acá, bueno, acá en la zona sur está así. La media mañana se anuncian lloviznas de 1 milímetro. Es decir, va a continuar esta ligera llovizna durante toda la mañana. La humedad será del 87%. Y habrán vientos leves de 6 kilómetros por hora del noroeste. Para la tarde se siguen anunciando lloviznas un poquito más intensas, de 2 milímetros. Y se esperan vientos leves de 10 kilómetros por hora del este. Y en la noche, igual se van a presentar lloviznas. Es decir, como el día de ayer, ¿no? Ayer estaba así medio extraño el clima. Llovía, luego se despejó. En la tarde salió un poco el sol, luego de nuevo continuó con la llovizna. En fin, hoy también va a estar igual que el día de ayer. Así que mucha precaución e ir con la indumentaria adecuada para que no tengas contratiempos. ¿De acuerdo? Con eso de las gripes, hay que tener mucha precaución. ¿De acuerdo? ¡Listo! ¡Ok! Pronóstico del clima para este día viernes 5. Si hoy estás de happy birthday, felicidades, envíanos tu mensaje. Luego se viene el show robótico.

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0: ¿Cuánto marcamos ya? Las 6:34 minutos. Buenos días. Buenos días, amigos. Queremos saludar. A ver, déjame saludar. Tenemos un par de saludos por acá. Antes de arrancar ya la programación. Saludos para María Fernanda, que está en sintonía y hoy está de Happy Birthday. Felicidades, María Fernanda. Que tengas un lindo día. Dale, por favor, ahí un cualquier mariachi. Mi querida María Fernanda, que tengas un excelente día. Está ya mismo por salir a sus clases. Mafer, que hoy sea un día especial de parte de tu mamita María Isabel, que te quiere mucho, ¿de acuerdo? Vamos a ver, tenemos otro saludo. ¿Quieren ver un saludo para mi niño Teo David? Mañana está de cumpleaños, mañana cumple 8 añitos, Teo. Felicidades, mi querido Teo David. Lindo nombre, ¿ah? ¿Eh? Le amamos muchísimo, que siga siendo el niño que con su forma de ser alegra nuestros días. De parte de su mamá, de parte de su mami María Esperanza y su hermano Tiago. Por favor, una canción, yo te esperaba. Perfecto, ahí te vamos a ubicar, ¿sí? Teo David, felicidades, que tengas un lindo cumpleaños desde ya. Sabemos que es mañana, pero hoy queremos enviarte el saludo de parte de tu mamita y tu hermano que te quiere mucho. ¡El cumpleañero!
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0: Ahí nomás, ya no exagere con los aplausos. Gracias. Bueno, estamos listos ya para el show robótico de los viernes. Vente, robotina, por favor, ¿cómo estás? Nada de tocar los cables del micrófono, por favor, para que no exista ningún problema, ¿ok? Así como la semana anterior. Hola, robotina, buenos días, bienvenida a la programación del día viernes. Salude.
3: Hola, mis hermosas Robilovers.
0: Muy bien.
3: Aquí estamos una semana más, cargados de muchas novedades, pero sobre todo con muchos segmentos para el deleite de todos.
0: Muy bien, ¿cómo estamos? ¿Cómo te encuentras, mi querida robotina, a los tiempos que te vuelvo a ver?
3: Me siento muy bien. Como todos los días viernes, vamos a subir la sintonía del café que enamora.
0: No, tenemos mucha sintonía, mi querida robotina, así que tranquilidad tú en ese sentido, ¿ya? Todos los días estamos desde las 6 de la mañana con... brindándoles todo el ánimo para nuestros amigos que siempre están en sintonía, ¿sí?
3: Saludos a mis guapas Robilovers, a quienes están en el ajetreo típico de las mañanas.
0: Ajetreo típico, ¿verdad? Ponte rápido el uniforme, come rápido, desayuna rápido. Coge la mochila, Isela. ¿Ya pusiste la tarea en la mochila? ¡Muévete! Nuestras horas, ¿qué horas son? 6:37. No, ya están camino en ese momento a dejar a la bendición. Muchos ya llegaron también. Saludos, amigos. Saludos a quienes están ya en sintonía.
3: Por cierto, saludos a todos los pequeños mijines que estaban festejando el Día del Niño.
0: Ah, verdad, es el día lunes, era el Día del Niño. Y sí, saludos a todos los pequeñines.
3: Hablando del Día del Niño, tengo un segmento especial por el Día del Niño, así que no cambie. Sigan con 106.5 Radio Sensación.
0: ¡Perfecto! Se vienen cositas. Muy bien, muchas gracias, robotina. Tiene un segmento, así que estar muy pendientes de la programación a través de Radio Sensación.
3: Mi señor perroso, suelte la música y vamos a disfrutar de un rico café.

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2: Saludamos a todas las guapas que ya nos enviaron sus reportes de sintonía. Envíanos tu mensaje y coméntanos en dónde nos escuchas.
3: Muy bien. Saludos a nuestra amiga Mayra. Gracias, Mayra, por estar en sintonía. Ya se reportó ella, dándonos a conocer que sí, está en el ajetreo de las mañanas.
2: Hola, hola, mis Robilovers. Saludos, Mayra. Gracias por ya reportarte. Te envió un abrazo metálico.
3: Paola también está en sintonía y ya se comunicó con nosotros. Oh, Paola.
2: Hola, mi Paola. ¿Qué tal? Buen día. Gracias por el apoyo de siempre.
3: Aquí están dos chicas. Mire, Robotina, dos chicas.
2: Saludos, mis hermosas Gaby y Fernanda. Que tengan un hermoso día, lleno de cosas buenas y menos hombres mentirosos.
3: ¡Ey! Los hombres no mentimos. Somos incomprendidos. Muy bien, 6 de la mañana ya con 48 minutos.
2: Mi querido Mijín Color Humilde,
3: ¿qué ha pasado?
2: Es momento de presentarles mi espacio dedicado para aquellos que no les felicitaron por el Día del Niño.
3: ¡Ah, caramba!
2: Perroso, suelte mi fondo.
3: A ver, este es para aquellos que no fueron felicitados por el Día del Niño. A ti te digo, escucha esto, por favor. A ver, suéltele, Robotino, suéltele. Saludos por el Día del Niño, a ver.
2: Feliz Día del Niño, a ti que le bloqueas al Mijín, cada que te enojas, y luego le vuelves a desbloquear. Feliz día.
3: Se enoja y le bloqueas, después de nuevo le desbloqueas. Feliz día para ti, feliz Día del Niño. Buena, Robotina.
2: Feliz Día del Niño, a ti que antes jugabas a las escondidas, y ahora te sigues escondiendo, pero de las deudas.
3: No, ey. Mira, mijo, ¿quién está llamando? Dile que no estoy. Dice mi papi que no está. Feliz día del niño atrasado, pero feliz día.
2: Feliz día del niño, a ti que antes te emocionabas cuando te regalaban un juguete, y ahora te sientes feliz porque ya te compraste tu freidora de aire, para comer sano. Feliz día.
3: Oye. Esto es muy bueno, el air fryer. Pues uno se siente feliz. Ahora sí voy a hacer mi pollito, dice. Sin tanta grasa. ¡Qué barbaridad!
2: Feliz día para todos, de parte de tu amiga la Robotina.
3: Muchas gracias, Robotina. Dando el saludo especial a todos quienes disfrutaron y festejaron el Día del Niño. A ver, déjame revisar antes de irnos con esta canción. Buenos días. Un lindo fin de semana. Gracias, Cata. Saludo para mi Valentina que está escuchando. Saludos, Vale. Hola, Radio Sensación, soy Santiago. Puede saludar a la Robotina, puede poner sin un día que me faltes, me arrancaré la vida. 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
1: No te olvides bajarte la aplicación. Estamos como Sensación 106.5 para poder disfrutar. Para que puedas disfrutar de la música a cualquier hora del día, ¿ok? 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Muy bien. Dicho esto, vamos a continuar. Vamos a proseguir. Véngase mi robotina, por favor. De robotina, 20, por favor. Te siento, te noto bastante con ánimo, robotina. Ya no estás así en modo pelea ni modo tóxico. Me parece bien. Y eso nos decían nuestros amigos. ¿Qué ha pasado con Robotina que no está así en modo tóxico? Así que qué bueno que sigas así, mi querida Robotina, por favor.
2: No. Saludos a mis Robilovers. Hoy me siento muy feliz, ya que son dos viernes que no tengo el disgusto de tener interrupciones.
1: Ah, caramba.
2: Es por eso que me escuchas de buen ánimo. Mis circuitos están al
1: 100%. Ah, ese es el motivo, razón y circunstancia. Ok. Me parece muy bien. No sé por qué los disgustos, pero bueno. En todo caso, no debería ser disgusto porque acá todos nos ayudamos entre sí, ¿ya?
2: Por cierto, saludos a mi amiguis la Kimberly.
1: ¿Qué ha pasado?
2: Me contó que estos últimos días te has portado muy bien, mi querido Mijín.
1: No, yo siempre me porto bien. Siempre me porto bien. Llego temprano a casa. Siempre estoy en constante comunicación. No, de eso no. Despreocúpate, Robotina.
2: Además, me contó que has llegado prontito todos estos días.
1: Siempre,
2: y ya
1: siempre.
2: No le mientes que tienes que hacer horas extras.
1: No, oye, Robotina, no es mentira. Yo tengo que hacer acá, realizar algunas cosas en interno, acá en la radio. Entonces, por eso a veces yo me quedo un poco más, ¿no? O sea, no es por ninguna otra cosa. Rayos.
3: Hola, mi Carlitos.
1: Hola.
3: Qué gusto volverte a ver a los tiempos, Ave María, pues.
1: Hola, Salomé.
3: Ya extrañaba escuchar tu linda voz y tu super programa.
1: Gracias.
3: Que tú sabes que a mí me encanta.
1: Salomé, por favor.
3: O sea, digo el programa. Carlitos, no seas mal pensadito.
1: Sí, listo. A los tiempos, Salomé, ¿qué pasó? Oye, los oyentes. Digo los oyentes, ¿no? Te extrañaba mucho. ¿Qué pasó, Salomé? ¿Por qué no has venido por acá? ¿Qué mala cara has visto? Suele decir mamita.
3: Te cuento que estaba enfermita.
1: ¿Ya?
3: Me dio un trancazo.
1: Ay, no.
3: Me dolía todo mi cuerpito.
1: Ay, no.
3: Estaba fónica, pero gracias a todo lo que me hiciste ahora ya estoy bien.
1: Okay.
3: Te quiero agradecer, mi Carlitos.
1: No,
3: gracias,
1: Salomé,
3: por todos tus cuidados.
1: No digas eso. No, tranquila. No es necesario que digas eso en todo caso. No. Somos, en todo caso, compañeros de trabajo y, bueno, uno puede hacer eso y mucho más, ¿no?
2: Sí, sigue mi salmonelita, sigue diciéndolo todo, que esto es oro para mis oídos.
1: No sean...
2: Obvio que ya estoy preparando el informe para mi amiguis la Kimberly.
1: No, solamente está agradeciendo. Somos compañeros de trabajo, ¿verdad, mi querida Salomé? Entonces es por eso que ya está completamente agradecida.
3: Carlitos, ¿querés un cafecito?
1: Sí, por favor.
3: Cargadito y caliente, como a ti te gusta. Tú solo pedí queso, para mí será un placer hacértelo. O sea, me refiero a prepararte el cafecito, Carlitos.
1: Ah, ya,
3: qué mal pensadito eres.
1: No, yo no he dicho nada. Es que a veces haces pausas, mi querida Salomé, por eso me confundes. Pero sí, porfa, un cafecito no estaría nada mal para esta mañana un poco fría, ¿sí?
2: Sí, sigue, mijín, sigue. Y bien te va a ir comiendo las croquetas del Firulais, ahora que se entere mi amiguis la Kimberly.
1: Robotina, por favor, ya basta. Vamos con un segmento, Robotina. Dele un segmento.
2: Ya no quiero ningún segmento.
1: Dele, ¿qué pasa?
2: Perroso, ponga música, que se están sobrecalentando mis circuitos.
1: Robotina, por favor, estabas de buen ánimo. ¿Te acuerdas que dijiste eso? Robotina,

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1: Avanzamos, son las 7:07. Hay un siniestro de tránsito que se ha dado en el centro de la ciudad, exactamente en la Manuel Vega, Vega Muñoz, es lo que nos van a conocer. Perdón, Manuel Vega y Bolívar, por el sector de San Blas, más o menos. Tenga mucha precaución, ¿sí? Eso nos hacen llegar en ese momento, pleno centro de la ciudad, así que mucha precaución para quienes vayan a circular por el sector. Una buseta de transporte escolar con frente a un vehículo particular, según nos hacen llegar la información. Tenga mucha precaución, ¿de acuerdo? Vamos a continuar disfrutando de este viernes. Es viernes robótico. No voy a decir nada porque el robotino está medio enojadina. A ver, vamos a continuar, mi querida robotina. Gracias por acercarte nuevamente acá a la cabina. Son las 7:08.
2: Vamos a continuar con mi show robótico, con los saludos a mis hermosas, que están en diferentes puntos de la ciudad.
1: A ver, son las 7:09, sí, en algunos puntos ya dejando la bendición, retornando a casita. Saludos a todos, sí. Daniela, por ejemplo, está manejando en su supernave y está escuchando Radio Sensación.
2: Hola, mi hermosa Daniela, a ti muchas gracias por dejarte acompañar.
1: Silvia, por favor, no metas cizaña, ¿ya? Tú dices, sí, deberías tomar cartas en el asunto, robotina, con eso de que te interrumpe en tu programa. Silvia, por favor, no seas cizañosa, ¿ya?
2: Saludos, mi guapa Silvia, y chócale con mi mano robótica, pero tranqui, que ya voy a decirle a mi jefecito que solo viene a interrumpir y a desconcentrarle a este mijín color de la tierra.
1: Oye, ¿cómo que color de la tierra? Oye, ya, respétame, robotina. Estábamos bien. Ya no me tratabas así, color de la tierra. ¿Sabes qué? Vamos con un segmento, ¿ya? Por favor. Y Salomé solo vino a saludar, no estaba interrumpiendo, en todo caso.
2: Es momento de un consejo de amor robótico para abrirles los ojos a mis hermosas Robilovers.
1: ¡Ah, caramba!
2: Perroso, ponga un fondo para este segmento de mucha seriedad.
1: A ver, nos ponemos los lentes, por favor. Nos apretamos el nudo de la corbata. Segmento de mucha seriedad, dice Robotina. Es un consejo de amor robótico. A ver, échele, Robotina.
2: Atentas, mis guapas, si el amigo de tu novio, esposo o pareja te empieza a coquetear, es por algo muy sencillo.
1: A ver. Si el amigo de tu novio, esposo o pareja, y o u, te empieza a coquetear, es por algo muy sencillo. ¿Por qué, ah? A ver, cuente, Robotina.
2: Si el amigo de tu novio te empieza a coquetear, es porque tu novio o pareja tiene a otra, y él lo sabe.
1: ¡Ey! No. Robotina, no digas eso.
2: Este consejo te doy porque tu amiga Robotina tóxica soy.
1: O sea, si el amigo de tu novio te empieza a coquetear es porque tu novio te está engañando y él lo sabe. ¡No puede
2: sí.
1: ser!
2: Síganme para más consejos cizañosos. Estoy como Robotina 2.0.
1: Ya, deja.

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2: Saludos a mis amigos que están en sintonía. Les afectó eso, ¿no? Les afectó, como dice, ¿cómo? Así será la cosa. Así dice Robotina. Si te empieza a coquetear el amigo de tu novio es porque él sabe que te está engañando. ¡Ey! Saludos por esto a mi amigo Marca. ¿Qué dice mi amigo? ¿Cómo estamos? A Robert. Saludos, mi amigo. Saludos a todos quienes están en sintonía. Mi querida Belén. Hola, Belén. Ella se encuentra por el sector de las Puertas del Sol. Carlitos, cada que tengo el tiempo necesario te escucho, dice. Gracias, mi querida Belén. Gracias por tu mensaje. Saludos para nuestro amigo Adrián también, que está en sintonía por el sector de María Auxiliadora, en sintonía. Quienes están trabajando en este preciso momento. Saludos. Véngase, Robotina, véngase.
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2: Gracias a todos quienes se han comunicado con nosotros para darnos a conocer que están en sintonía. Ay, Diosito.

0: No, no te preocupes. Tranquilidad, espérame nomás, ¿ya? Yo te acerco a tu casa, tranquila.
1: Sí, síguele, mijín, síguele. Yo acá estoy anotando todo. Es más, mi amiga la Kimberly dijo que depende de lo que yo le diga, tomará acciones contigo, mijín, color humilde.
0: No estoy diciendo nada de malo, solamente estoy dándole un aventón a mi compañera de trabajo, ¿ok?
1: Antes que se me sobrecaliente mis fusibles, mejor vamos con mi siguiente segmento, denominado Te van a criticar por todo.
0: Ok.
1: Suelte mi fondo perroso.
0: Muy bien. Te van a criticar por todo. ¡Tú! ¿Qué cosa? Cuente, Robotina.
1: Atención, te van a criticar por todo. Uh-huh. Tú sigue diciendo y publicando que no te gusta la lluvia, pero si no hay lluvia, no hay caudal en los ríos. Si no hay caudal, habrán cortes de luz. Y ahí sí, fin las redes. Piensa, mijín.
0: Qué feo que llueva, dice. Qué feo, solo lloviendo. Si no hay lluvia, no hay caudal, pues. Oh. Está bien, Robotino, está bien.
1: Y para terminar, atención, mis mijines color humilde.
0: A ver, dele.
1: Te van a criticar por todo. Tú sigue diciendo que no estás de acuerdo que cierren las calles del centro por el Corpus.
0: L.
1: Pero primerito estás con la boca abierta.
0: No, ey.
1: Viendo cuando encienden los castillos.
0: No digas así, no las digas boca abierta. Qué feo que cierren las calles del centro, dice. Pero ahí está primerito aplaudiendo.
1: M para más. Te van a criticar por todo, estoy como Robotina 2.0.
0: Avanzamos, 7 de la mañana con 18 minutos, hasta las 7:30 estamos contigo. Es decir, ya mismo estamos cerrando la programación. Buenos días a quienes recién se integran, estamos con el show robótico de los viernes. A esta hora y también al mediodía, no te olvides.

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2: Muy bien, estamos llegando a la parte final, amigos. Muchas gracias. Saludos rápidamente. A ver, vamos a saludar a mi amiga.

0: Soledad, gracias Soledad por tu mensaje. Nuestra amiga Jennifer también está en sintonía. Fernanda, hola Fernanda, buenos días. Gracias por el apoyo al segmento robótico. Me encanta esos consejos robóticos, dice, gracias. Nuestro amigo Juan Carlos también está en sintonía, trabajando como todos los días, dice Carlos David acá. Muriendo de la risa del enojo de la robotina, dice. Nuestro amigo Luis dice, la robotina debe estar furiosa, ahí mismo le arrastra la... No, cuidado, a Salomé nadie la... Digo, no debería porque somos buenos amigos, ¿eh? A ver, dice, saludos para Andrea también. Saludos, Andrea, gracias por estar en sintonía de la señal de 106.5. A ver qué dice por acá. No se olvide de los panas amarillos, dice mi amigo... Deje escuchar a ver qué nos dice. Más bien, deje que acabe de escribir. Si no me equivoco, ¿está en la unidad 94 o no, mi querido amigo? ¿Ya cambió? Se cambia como cambia. Saludos, amigo Mauri. Gracias. Escribe que me tengo que despedir, escriba rápido. Bueno, si está en la unidad 94 de Las Pencas, saludos. Saludos, mi querido amigo, gracias por estar en sintonía. Seguro está piloteando su supernave amarilla, ¿verdad? Muy bien, perfecto. Saludos, mi querido amigo. En el bajo mundo le dicen el matal. Ok, vamos, venga ese robotina, vamos a despedirnos ya de la programación de los viernes.
1: Gracias mil a todas mis hermosas Robilovers por el apoyo y la sintonía de los viernes.
0: Perfecto. Nos despedimos en ese momento, ¿verdad?
1: Por el momento me despido.
0: Muy bien.
1: Pero regreso al mediodía con música del despecho. Y mi esperado show robótico.
0: Sí, al mediodía le ponemos harto despecho, así que de pilas con eso, ¿ya?
1: Me voy a despedir con un consejo de belleza robótico. Atenti a todos.
0: ¿Consejo de belleza robótico? A ver, ¿de qué se trata? Cuente, robotina, cuente.
1: Sí, si tienes 40 años y quieres verte más joven, es sencillo.
0: A ver, ¿cómo se hace?
1: Sí, cuando te preguntan tu edad, di que tienes 50, y todos te dirán qué joven que te ves.
0: No, pues qué consejo, de verdad. Tienes 40 años, quieres verte más joven, di que tienes 50, verás que te van a decir, wow, qué joven.
1: Síganme para más consejos de belleza robótico.
0: Muy bien, muchas
1: Chao
0: gracias.
1: Chao a todas mis hermosas.
0: Gracias, Robotina. Robotina, porfa, no le vayas a decir nada a la Kimberly, ¿ya? Solamente es mi compañero de trabajo, entonces acá entre compañeros tenemos que apoyarnos, ¿cierto? Así que no le digas nada, ¿ya?
1: Tu mijín color humilde. Háblale a mi mano robótica.
0: Por favor, Robotina.
1: Y prepárate para comer croquetas.
0: Robotina, por favor. Soy tu compañero de trabajo, apóyame. 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
0: 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Nos despedimos, amigos. Una linda mañana para todos. Al mediodía nos reencontramos. 12 del Meridiano, estamos nuevamente listos para acompañarnos mutuamente. Gracias, Robotina.

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0: ¿qué tal, amigas y amigos? ¿Cómo están? Buenos días, bienvenidas y bienvenidos a 106.5 Deportes. A través de Radio Sensación llegó el viernes. Viernes 5 de junio del 2026. Son las 7 de la mañana con 35 minutos. En una mañana bastante fría en Cuenca. Hay que tener muchísima precaución o atención, porque estos fríos por lo general traen consigo gripes, situaciones que afectan el sistema respiratorio. Luego viene también un poquito la afectación de la garganta y situaciones así. Así que hay que estar pendientes, como siempre, como el señor Raúl Oscar Becerra, por ejemplo, trayendo un cafecito bien caliente en su termo. Es una muy buena solución, aunque le cuento algo. Alguna vez me recomendó un foniatra que no es tan bueno el café en exceso para la garganta, ni tampoco, y eso me sorprendió, el jugo de naranja en exceso. Bueno, algunos tips, ¿no? Como para uno de alguna forma cuidarse, porque la garganta o la voz es la herramienta de trabajo primordial. Pero bueno, estamos aquí con todas las ganas de compartir estos casi 90 minutos de programa deportivo con ustedes. Hasta las 9 de la mañana estaremos acompañándolos hoy para hablar de algunos temas. Se viene metiendo ya primera para lo que será el arranque del Mundial. Ecuador está, estamos 5. Ayer estábamos a 10 días. Hoy está Ecuador a 9 días de jugar su primer partido en el Mundial ante Costa de Marfil, que ayer le pegó una sorpresa, baldazo de agua fría, dirá alguien, a Francia. Francia es una de las dos o tres candidatas para levantar el cetro en la cita ecuménica. Y no es que estuvo con los suplentes. Francia tuvo a muchos titulares en la cancha. De hecho, estuvo allí Tchouaméni, el mejor amigo de Federico Valverde. Estuvo también Mbappé, uno de los mejores compañeros del Real Madrid.
1: De Arbeloa.
0: De Arbeloa, claro, el director técnico del equipo blanco. Y así, pero ganó Costa de Marfil, y ante esta circunstancia, más de uno abrió los ojos y los puso como platos, diciendo, bueno, ¿y ahora qué nos espera en el debut? ¿Estaremos listos para enfrentar a Costa de Marfil? Ya vamos a hablar de eso también. Las últimas actualizaciones del tema del Deportivo Cuenca, aunque, para ser honesto, no hay mucho en cuanto a situaciones que podrían de alguna forma marcar una sorpresa. Lo que sí me contaban es que se espera hasta el día domingo definir lo del director deportivo. Hasta el día domingo definir lo del director deportivo, y a partir de allí pues ir también allanando el camino para lo que será el segundo semestre competitivo. Hoy tendremos una entrevista aquí en nuestros estudios con el doctor Jaime Abril, el presidente de la Federación Deportiva de la SUAY, para hablar de temas que son de interés ahora que termine el periodo escolar. Se viene precisamente las colonias vacacionales y los Juegos Deportivos Nacionales. De esto estaremos hablando también con él. Y, por supuesto, de la Copa Ecuador. Ayer, lastimosamente, el equipo de los Gallos, Cuenca Juniors, quedó apeado de la cita, perdiendo 0-1 ante Macará, que tiene tres desafíos por delante. Macará está vivo en los tres eventos. Obviamente, la Liga Ecuavet, donde tendrá que ir recuperándose, está vivito y coleando en la Copa Sudamericana. De hecho, clasificó puntero en su grupo, está instalado en los octavos de final, y en la Copa Ecuador ha clasificado también a los octavos de final. De esto y más, vamos a charlar con ustedes aquí en 106.5 Deportes a través de Radio Sensación, no sin antes dar la bienvenida al señor Raúl Oscar Becerra. ¿Qué dice Raúl? Bienvenido, buen día.
1: Hola Andrés, ¿cómo estás? Un saludo para vos, para toda la gente que nos escucha en este último día de la semana, una semana obviamente ya con menos fútbol, con quizá identificación de algunos partidos internacionales, pero en las formativas no para. Detalles para comentar, Andrés, el campeonato de la formativa, la sub-13, la sub-15 y la sub-19 son las categorías que Deportivo Cuenca ha puesto en la siguiente instancia del torneo, en la fase 2. Sí. Interesante resultado, ya veníamos hablando de esto hace un tiempo, y ya están claras un poco las líneas, ¿no? Para lo que es la sub-13 y sub-15 todavía queda una última fecha como para terminar su etapa, si se quiere, normal o formal de las formativas, y ya la sub-19 arrancaría ya en la fase 2. Voy a pasar a decirte los horarios y los días donde va a jugar el Deportivo Cuenca en sus formativas, Andrés. Sí. El día De hoy a las 11 de la mañana, el Deportivo Cuenca recibe a Vino Tinto en la sub-19.
0: ¿En dónde es el partido? En Portete.
1: En Portete, sí.
0: 11 de la mañana.
1: 11 de la mañana estará
0: ante
1: jugando.
0: Ante un frío que
1: hay. Ay, ay, ay, allá en Tarqui, ¿no? Así que capaz que hasta con lluvia. Bueno, la sub-19 jugará a las 11 hoy y eso va a hacer que obviamente mucha gente pueda llegar a verlo. El día de mañana a las 11 de la mañana juega la sub-13 contra Libertad en Loja. Juega la sub-13 ya para cumplir con su torneo. Y obviamente la sub-15 lo hará también posterior a este partido contra Libertad. Esos son los partidos de la formativa para terminar su fase regular de esta primera parte. Y obviamente a partir de ahí ya con la clasificación, si no me equivoco, de la sub-13, sub-15 y sub-19, ya para instar en la segunda fase. No así como la sub-17, que quedó afuera, lamentablemente. Creo que por 1 o 2 puntos quedó afuera, nada más de entrar también en segunda fase, que hubiese sido algo bueno también, ¿no? Tener a las 4 categorías formativas ya en instancia, como se dice, de playoff, de finales, en la que vos prácticamente ya entras a competir por obtener títulos. Así que ese es el detalle con la formativa. Hoy y mañana jugarán sus respectivas categorías.

0: Bueno, a las 11 de la mañana entonces, sí, hoy la sub-19 en este caso.
1: Así es.
0: Para ir allá a El Portete. Bueno, es algo que lo habíamos venido advirtiendo en el último tiempo, conforme a los resultados, conforme a las tablas de valores. Lo de la sub-19 es importante porque se mantiene competitiva.
1: Sí.
0: Diego Bonelli estuvo acá hace unas 3 semanas más o menos hablando de algunos temas. Y nos decía, obviamente, que al igual que la institución, lo que ellos tienen que hacer es siempre intentar optimizar recursos, intentar sacar lo más valioso de los elementos, intentar planificar de la manera más idónea para, de alguna forma, disimular las desventajas que se tienen ante otros clubes o instituciones de mayor infraestructura. Hablando de esto.
1: Sí.
0: Abro un paréntesis y luego tendré que consultar al Deportivo Cuenca porque sé que ya empezaron algunos trabajos para la implementación del gimnasio del Deportivo Cuenca allá en el complejo deportivo de Portete.
1: Ah, qué bueno.
0: Sí, justo tuve la oportunidad de conversar con alguien que está muy enterado del tema, que está muy ahí al pie del cañón, como se dice popularmente. Y nos decía que más o menos entre muertos y heridos, utilizando un término muy popular, se requerirían unos $40,000 para la implementación. Que ya han habido los primeros impulsadores, los primeros inversores de alguna forma, para empezar a realizar los trabajos y que se estima que en unos 3 meses pueda estar todo listo. En unos 3 meses pueda estar todo listo. Usted sabe que a veces puede ser que todo se adelanta o todo se retrasa de alguna forma, pero inclusive vi por ahí en las redes sociales algunas imágenes. Sé igual que la directiva, de todas formas, está buscando algunos recursos para poder terminar con la obra, porque, claro, importante es arrancar, fundamental es terminar para que los jugadores del Deportivo Cuenca, en este caso, tengan un gimnasio allá, que sea propio y de uso casi exclusivo del Cuenca, del equipo de primera. Digo esto porque quisiera consultar si también va a haber algún beneficio para los propios chicos de la sub-19 en cuanto al gimnasio, ¿no?
1: Claro, ese es el detalle a tener en cuenta. A ver, yo tengo entendido que la sub-19 o la formativa entrenan en un gimnasio cerca del aeropuerto, en el que son recogidos por el bus y a partir de ahí salen directo a entrenar a Portete. O sea, hacen el entrenamiento previo de gimnasio, de fuerza, y de ahí parten a entrenar a Portete. Y en tanto los jugadores de primera división, tengo entendido que trabajan ahí a un costado, usted se identificará, está todo el sector de estructura, que es el vestuario, la utilería, la parte del vestuario de entrenadores, y al costado, no donde está el estacionamiento, perdón, del otro lado hay un espacio en el que utiliza el cuerpo técnico, el cuerpo médico, la parte física, para estructurar un espacio para entrenar fuerza y demás detalles. Pero claro, cuando llueve se complica, cuando hace mucho frío no es.
0: Pues es a la intemperie.
1: Claro. Y eso obviamente ya hace muchos años que se venía pidiéndole a los dirigentes, a todo el mundo que ayuden con eso. El detalle que me habían dicho con respecto a esto es que como no está claro si queda efectivamente para el Cuenca, que es algo, es una estructura que se queda para el complejo, para quien es dueño, de hacer la inversión. Entonces era como que nunca daban ese paso adelante. Pero se han perdido muchos años con respecto a esto. Porque, a ver, si uno tiene claro que va a tener 10 años, si vos edificás en el primer año, que usted bien identifica, pueden ser 3 meses. En el primer año, 3 meses de edificación, bueno, tendrás otros meses como para poder llegar a utilizar eso y te quedarán muchos años para sacarle provecho. No. Pero bueno, ahora pensando un poco el contrato y hasta cuándo será esta relación entre, creo que es Cuellar, el Paulo Cuellar y obviamente el club, me imagino que será de evaluar, pensando en si quedará o no. Obviamente la estructura va a quedar y la utilización importante para todos. Ojalá sea para las formativas también, que ellos lo necesitan mucho también para poder estructurar su cuerpo, modificar y prepararse para el futuro. Lo de la parte profesional era sumamente necesario, ya era de pedido de todos los futbolistas que éramos parte de los planteles, de tener un gimnasio o un lugar donde puedas hacer el gimnasio, quedarte vos a entrenar, hacer un poco más de estructura ahí en el propio complejo y no tener que ir a la tarde y generar un estrés más. Prácticamente pasas todo el día ahí en el lugar de entrenamiento y eso hace que vos te sientas mucho más profesional y con más facilidades para poder crecer. Así que está buena. Buena noticia, Andrés, me gustan este tipo de cosas porque son algo que van de alguna manera a modificar un poco lo que se viene dando y le va a generar un poco más de profesionalismo al club.
0: Bueno, ahora que usted hablaba de este detalle, veo que entra por acá un mensaje que va por la misma onda de Andrés Ramón. Dice, pero lo de el gym es del Cuenca, no creo, porque los terrenos son de CFC.
1: Claro.
0: Y fuera algo absurdo hacer una obra en terreno ajeno. Es mi opinión, dice Andrés.
1: Claro, esa fue duda. A ver, le soy sincero, Andrés, lo cuento desde la intimidad. Siempre fue duda eso de hacerlo por esto mismo, por este detalle. Decir, bueno, ¿y a quién le queda? Si se comparten los gastos, si esto genera un nuevo contrato a futuro para tener una relación y sacarle provecho a esta inversión que se está haciendo, porque es importante la inversión. De que te va a generar beneficio inmediato, eso es seguro. Pero bueno, hubiese querido que se dé antes, pero entiendo la economía del club, entiendo que en algún momento mucha gente de Estados Unidos intentaba ayudar en este aspecto. No sé si será este
0: también
1: el caso.
0: Ahora.
1: Sí, hay mucha gente de Estados Unidos que estaba interesado en poder acompañar con una estructura que pueda ayudar a todos, a los de primera división y a los de formativa, y eso le da un toque, ya lo dijimos, más de profesionalismo. Así que, detalle, quedó para este tiempo. De alguna manera lo van a disfrutar o lo van a aprovechar y eso está dentro de lo que se espera.
0: Y luego viene una reflexión, Raúl, y claro, siempre puede incomodar esta clase de reflexiones, pero parten desde la realidad.
1: Claro.
0: Parten desde la realidad. Si nosotros quisiéramos jugar al ilusionismo, seguramente esto no encajaría bien. Pero en este caso sí, porque parte de la realidad. Y si se implementa un gimnasio, no en terreno ajeno, ¿en dónde se lo implementa?
1: En ningún lado.
0: Si no tienes casa.
1: No tiene.
0: Y si eso te puede permitir en algún momento salir de un apretón económico. Porque puede ser, también, ojo, y claro, lo ideal sería que en algún momento el presidente pueda explicar cómo está esa relación económica entre Deportivo Cuenca y el Cuenca Fútbol Club. Porque puede ser, ojo, hablo desde el desconocimiento, ¿no? Es una hipótesis. Que el Cuenca le esté debiendo plata también al Cuenca Fútbol Club. Entonces, si le estás debiendo $40,000...
1: El ganar-ganar, dice usted.
0: Es un ganar-ganar. Es que termina siendo así, Raúl. Lo ideal sería que el Cuenca tenga casa... Ahí voy a cambiar un poquito la frase. Cama, dama y chocolate. Casa, dama y chocolate, claro. Sería en este caso.
1: Sí, sí.
0: Pero no tiene casa. El Cuenca hoy es inquilino, de alguna forma. Entonces, tú siendo inquilino y no teniendo tu terreno propio, tienes que buscar la manera de, si quieres, no sé, implementar una panadería en la casa que estás arrendando. Y por ahí realizas una inversión, no sé, con toda la infraestructura que se necesita para una panadería. No te vas a hacer el guapo y decirle, oiga, dueño de la casa, pero verá que yo estoy implementando esto. Esto luego me voy llevando, tiene que ser mío el dueño de la casa. Era bueno, no tienes la obligación de hacerlo. Y por último, luego tendremos que cruzar cuentas. Si me estás debiendo algo, tienes que, en este caso, dejarme parte de la infraestructura para que de alguna forma me pagues. Es así.
1: Sí.
0: No es lo ideal, insisto. Si usted cierra los ojos y se imagina un paraíso en Deportivo Cuenca, está bien. Pero a día de hoy el Cuenca no puede ser un paraíso. Y como lo hemos venido contando, esto es paso a paso. O sea, la idea es que de un paso, de otro paso, de un tercer paso, y cada paso, por más insignificante que parezca, eso sí, sea hacia adelante, positivo y con cordura, y que en algún momento alguien diga, ah, ya, de pasito en pasito recorrimos 10 kilómetros y ahora estamos cerca de dejar el fango o la oscuridad.
1: Yo por eso felicito que se haga esto, Andrés, independientemente, no las formas, pero independientemente el trasfondo, a ver. Acá se va a beneficiar la primera división y si se quiere la sub-19 como para darle también ese toque de acompañamiento en el proceso ya final de formativa para acercarse mucho más al desarrollo de lo que es un jugador profesional. Pero entiendo que era de hacer hace tiempo, quizá por una cuestión de recursos y de gestión o de un montón de motivos que pueden encontrarse para que no se haya dado, está bien. Y hacerlo me parece mucho mejor. Así que, a ver, Yo espero que no dure poco el contrato entonces entre CFC y el Deportivo Cuenca. Espero que sea para más, para sacarle provecho y, como bien decíamos recién, ganar, o sea, pagar con esto quizá algo de deuda y también, ¿por qué no sacarle mucho provecho? Imagínese 2, 3, 4 años de así está fuera el invitado. Así que imagínense 2, 3 años de trabajo de gimnasio para los chicos y para los propios jugadores profesionales, ¿no? Y esto de no tener que estar moviéndote y demás detalles. Así que ese detalle me parece espectacular, oportuno y bienvenido para el club que ya tenga la posibilidad de crear su propio gimnasio en su propio lugar de entrenamiento.
0: Bien, son las 7 de la mañana con 51 minutos. Ya mismo estará por acá nuestro invitado, el doctor Jaime Abril Piedra, el presidente de la Federación Deportiva de la SOAI. Otro mensaje dice: buen día, la pregunta del millón, ¿Portete es propio y Célico debía quedarse con los jugadores en las formativas en lugar de irse de vacaciones? Hacer algo en lo que es ajeno es dejar toda la inversión para el dueño. Los dirigentes no tienen visión de nada, de que crezca el club, dice William Ortiz. Es parte de lo que habíamos advertido. Claro, lo que dicen tiene mucha lógica, tiene mucha razón. Sería absurdo, teniendo casa propia, ir a invertir en otra casa. El tema es que no tengo casa, soy inquilino y no ando con abundancia económica como para buscar otra casa o buscar un terreno y ahí construir mi casa. Ese es el tema en cuanto a lo del terreno y la implementación del gimnasio. Escuchemos parte del mensaje también.
2: Buenos días, Don Contreras, number one del Deportivo Cuenca. Saludos para usted, para el padrino Becerra. Oiga, ahí es, chuta, qué lástima, ¿no?, por el equipo de los Gallos, pero qué buena actitud, oiga, es Chico Mercado, 10-1 le da al Pollo o a Mosquera. No sé también si ahí también pueden tener una opción. Oiga, es mala suerte, sí que... Que se elimina porque era un partido de ida y vuelta. Ese es un verdadero fútbol que creemos nosotros también, que el Deportivo Cuenca muestre que ataque y ataque, también se defienda, que ataque. Muy bueno el partido. Lástima que el delantero Valencia, creo que es primo, hermano, creo que de Rivero o gemelo, creo que de la Tuquita. Oiga, qué bestia para comerse los goles, oiga. Pero bueno, son cosas del fútbol, ¿no? Saludos, bendiciones.
0: Bien, saludos para don Andrés Ramón también por su participación con su opinión aquí en el programa deportivo. Hablándolo del tema de Cuenca Juniors, que ayer lastimosamente quedó apeado de la cita al perder 0-1 ante Macará en el estadio Alejandro Serrano Aguilar. Ya vamos a ahondar en el tema de la Copa Ecuador también y lo que fue el partido. Ahora tenemos aquí en nuestros estudios al doctor Patricio Abril Piedra, el presidente, el ingeniero. Presidente de la Federación Deportiva de la SOAI, quien ha tenido el gusto y también, por supuesto, la deferencia de visitarnos aquí en nuestras instalaciones por primera vez, no va a ser la última indiscutiblemente, y vamos a hablar de algunos detalles positivos y a sacarle provecho a esta conversación. Bienvenido, ingeniero Abril, gracias por estar aquí en los estudios de la radio, un placer.
3: Buenos días, muchísimas gracias a todos ustedes. Carlos Negrito, por invitarnos a nosotros como Federación Deportiva de la SOAI para dar a conocer tantos puntos bonitos del deporte amateur de aquí de nuestra provincia.
0: Muy bien, doctor, ingeniero. Alguna vez alguien me decía, cuando le cambiaba el título, decía, me está bajando el sueldo. Entonces, bueno, no le voy a bajar el sueldo.
3: Tal vez está confundido con mi hermano Francisco, que él sí es el doctor. Entonces, claro, no pasa nada. Realmente el título solo sirve para el rol de pagos.
0: Ahí está. Bueno, ingeniero, cuéntenos algunas novedades. Se vienen las colonias vacacionales del ente rector del deporte Azuayo.
3: Sí, este día lunes 8 vamos a empezar ya con las inscripciones. Después nosotros estaremos trabajando ya el fin de semana próximo en lo que es el All You Can Play, que significa haz todos los deportes. Hemos trabajado arduamente con el equipo tanto de la parte de Ariel Grenier como la parte de administrativa para fusionarnos y tratar de llamar a la mayoría de adeptos, de jóvenes y niños en este caso, para presentarles el fin de semana próximo las diferentes disciplinas, pero no solo que vayan a ver, sino que vayan a ser partícipes. Si yo quiero aprender tenis, que tengan ahí sus 20 minutos de cómo más o menos se juega el tenis, que cuánto cuesta, si quiero aprender karate, lo mismo. Entonces va a ser un sábado familiar, ¿sí? Cero costo. Y ya después, para la primera semana de julio, esto durará la primera semana de julio, la colonia empieza y terminamos la segunda semana de agosto, que prácticamente vamos a hacer un tipo combos debido a la infraestructura que tenemos. Si a mí me gusta el ajedrez, puedo combinarlo con el básquet, puedo empezar primero con el ajedrez, luego voy al básquet. Entonces, el joven va a estar más interesado y va a pasar más tiempo gustando los deportes de Federación Deportiva de la Suay, y por un precio que prácticamente son cómodos para la familia. Es, me permito también indicar de que los precios se van a respetar, como federación hemos analizado, y no vamos a subir, vamos a mantener los precios del año anterior.
0: Es decir, los precios...
3: Entre 20 a 50 dólares.
0: Dependiendo de la disciplina.
3: Dependiendo la disciplina, correcto.
0: ¿Y por qué nace esto de darles a los chicos la oportunidad de, a lo mejor, no solamente direccionarse en una disciplina, sino tener la posibilidad de practicar dos?
3: Porque en realidad, bueno, todos hemos sido jóvenes en su momento, y la energía que cargamos. O sea, si yo me acuerdo que podía, estábamos en el judo, luego íbamos al bicicross, y si había natación, pues nos metíamos, y luego íbamos al Parque de la Madre, terminamos de jugar básquet, uh-huh, o terminamos de correr. Entonces, hemos visto esa posibilidad, hemos analizado, y también es como que una ayuda para que los padres de familia, que muchas de las veces se complican porque ya terminó el horario de 2 a 4, y ¿qué me hago? No, entonces, si quiere, le inscribe en otro deporte. Y ya digo, o sea, obviamente, ¿no? Que sea cargado, no le podemos meter el karate con el, qué sé yo, karate y fútbol, karate y básquet. Entonces, disciplinas que son manejables.
1: Patricio, ¿cómo le va?
3: Merito, un placer. Gustazo, qué gustazo.
1: Encantado, todo bien. Quería consultarles por estos juegos prenacionales juveniles. ¿Cómo está la organización? ¿Cómo se proyecta en ese aspecto? No sé si eficientemente hay información como para poder aportarle a la gente.
3: Claro que sí. Eso también nos llena de alegría, mi querido Negro, porque después de 7 años, nuevamente nuestra provincia, la provincia de La Suay, nuestra provincia deportiva, porque así nos conocen, cuna de campeones, nuevamente estamos en el pedestal deportivo de Juegos Nacionales. Nos estamos trayendo para el mes de agosto, el 30 de julio, empiezan los juegos prejuveniles, ya estamos acreditados por parte del Ministerio de Deportes hasta el 16 de agosto. Entonces va a ser una fiesta muy bonita. Las vacaciones, claro, para algunos se nos terminaron, porque va a ser justo en agosto que vamos a estar con los vacacionales, vamos a estar con juegos prejuveniles, pero la Federación Deportiva de la SUAY tiene personal capacitado para poder apoyarnos tanto en esos dos eventos que vamos a estar en el mes de agosto y julio.
0: ¿Y cuáles son los objetivos en este caso? Primero, como una provincia participante, y obviamente como la provincia que organiza el evento, ingeniero.
3: Hemos conversado tanto con las empresas privadas y con las empresas públicas, porque esta fiesta es súper grande y quiero que mostrarle al Ecuador lo que es la provincia deportiva de La Suay. Nosotros nos estamos encargando de toda la logística, ¿sí? La gente del DTM le tiene claro cómo se trabaja. Entonces, en cada uno de los escenarios intentamos mejorarlo. Pese a que estamos golpeados, ¿sí? Hay escenarios como la piscina olímpica que prácticamente caía a pedazos, y como les he dicho a muchas de los amigos y aparte nadadores, me dicen, pero Patricio, ¿hasta cuándo la piscina? Hay que ser pacientes. O sea, irresponsabilidad fuera, ¿sí? Y les invito a que conozcan cómo está el escenario. Se cae a trozos. Entonces, irresponsabilidad sería que yo eso lo tenga abierto cuando ni siquiera tenía un norte. No, señores, nosotros cuando llegamos sabíamos que teníamos que cerrar eso. Sabíamos que primero había un club que estaba ahí, al club se le ha agradecido por el tiempo que ha estado manejando, pero yo creo que nosotros tenemos la capacidad para poder manejar los escenarios deportivos de Federación. Entonces, gracias al incremento del gobierno nacional, que nos subió un 25% en la parte de infraestructura, podemos ahora cambiar el techo de la piscina olímpica. Claro que ha demorado, sí, ha cogido tiempo, porque nosotros, como digo, también estamos 5 meses recién, pero ya tenemos en esos 5 meses la piscina, el capital para cambiar el techo, el tema de los Juegos Nacionales que estamos trayendo acá, que también es algo muy bueno para nosotros, porque ya nos, como digo, ya nos pone nuevamente en el sitial de Juegos Deportivos, y la provincia viene ya a ser nuevamente reconocida deportivamente. Ahora, hay otros escenarios, que el tema de la pista atlética, Jefferson Pérez, eso también, 9 años que ha pasado con el problema de que no hay cómo homologar, que no hay cómo certificar, porque acá los niveles no dan un lado, que los despogues tampoco. En 5 meses ha sido durísimo, créame. Hemos hablado con la empresa Mondo, que asimismo ellos nos han dado las recomendaciones, les hemos dicho qué técnico hay aquí en Sudamérica o en el Ecuador, nos dieron el nombre del arquitecto Franklin Nazareno, nos hemos puesto en contacto con él, y hace 45 días hacia atrás se ha terminado ya la obra. Entonces ahora solo estamos esperando que se compacte bien. En unos 21 días Mondo nos ha dicho que eso es el tiempo que ellos piden, ¿sí?, para poder colocar el sintético, ellos venir a instalar. El mismo Franco Ruata, que es el especialista de Mondo, nos ha dicho que prácticamente esto se acaba ya en un mes. Entonces, eso sí me llena de alegría, porque, como digo, hasta a mí me tocó ser de arquitecto ahí, ir a estar con la regla, midiendo milimétricamente, viendo que todo salga bien, pero, como digo, son escenarios técnicos. En verdad, o sea, yo no juzgo a los que han estado atrás mío, porque tal vez ellos también tuvieron esa gran voluntad de hacerlo. Pero yo digo, los escenarios tienen que estar hechos, no solamente por si soy ingeniero o soy arquitecto, no, tienen que saber o ser especialista en eso. Porque si no, nos pasa lo mismo que nos está pasando. 9 años sin ser homologados, sin ser certificados. A nosotros nos tocó destruir todo nuevamente y nuevamente volverlo a hacer. Pero bueno, como les digo, esas son las cosas buenas en el campo del voleibol. También decirles que estamos buscando la posibilidad de reactivar la cancha que teníamos de voleibol de playa, ¿sí? Para Juegos Nacionales. Entonces, esto también es un monto medio grande, de más o menos una inversión de $30,000, pero necesitamos esa cancha habilitada. De igual manera, necesitamos otra cancha más que necesito habilitar, y que ya lo tengo, el espacio es en Totoracocha, para así mismo, para el voleibol, para el básquet, que esos escenarios nos vuelvan a dar más vida. O sea, son escenarios específicos que no pueden estar solo con un deporte, sino, yo digo, ser las canchas multiuso, ¿sí? Pero necesito más escenarios, porque en el caso del voleibol es un incremento bastante de los deportistas, y sí nos faltan canchas. En el caso del patinaje, hemos hablado con la ecuatoriana de patinaje, con Marisol, y nos ha sabido decir que lamentablemente el escenario es muy, nos falta como 2 o 3 metros para poder activarlo nuevamente para hacer a nivel internacional, pero estamos asimismo nuevamente con la empresa esta de Besmaco haciendo los estudios para hacerle homologada y certificada la pista de patinaje, y así cada una de las disciplinas que hemos estado en federación.
0: Oiga, Patricio, para los juegos prejuveniles, ¿se estima que la piscina estará lista?
3: No.
0: ¿Todavía no?
3: No. La piscina, si quiere, estamos hablando. Ayer se subió ya al portal, ¿sí? Para el concurso, ya para que participen, para el tema del techo. De ahí, como estamos en el portal, esto ya es por tema de compras públicas, creo que es un proceso de 15 a 20 días, ¿sí? Ya con la calificación y todo. Y después de ello, el contratista que vaya a ser adjudicado tiene 60 días. Eso es así en los pliegos. Entonces, más o menos, estamos hablando de unos 3 meses. No llegamos con la piscina, pero gracias a la ayuda, como digo, hemos estado golpeando las puertas tanto de la Universidad de Cuenca, del Colegio Técnico Salesianos, que en verdad nos han sabido recibir, ¿sí? Y con ese cariño de cuencanos que somos. Hemos tenido la aceptación de las piscinas de ellos, ¿sí? Son semiolímpicas, pero asimismo con la ecuatoriana se ha conversado y queremos que ese deporte se quede aquí. El triatlón, lamentablemente, sí, se va a ir para Santa Elena, pero es nuestra realidad. O sea, como digo, yo ya heredé esto. Y no me quejo. No me quejo porque ya no tenemos para qué. O sea, simplemente avancemos, avancemos y con lo que tengamos, hagámonos fuertes. Y sigamos hacia adelante porque es la única manera. Y asimismo golpeando las puertas para que poderles indicar el proyecto deportivo que nosotros hoy en día tenemos en Federación Deportiva La Suay.
0: Claro. Entiendo, Patricio, que inclusive metafóricamente hoy no se puede volar por todo este antecedente que usted cuenta económicamente, de infraestructura y demás. Sí se puede caminar, sí se puede caminar. No es que, porque claro, aquí la gente seguramente puede preguntarse, bueno, no se puede volar, pero ¿se puede avanzar o con la falta de recursos se queda estancada la institución? ¿Cómo está en ese sentido el proyecto?
3: Verá, en realidad, como me entendió, creo, y le tiene clarísimo, no podemos volar. Por el momento, por el momento. Pero sí podemos caminar, caminemos. Hasta que podamos ya levantarnos. Porque, ya digo, fácil estarme quejando que esto, que el otro. No, no, no. Ya eso ya está. Ya eso, échenle tierra y ya está. Nosotros vinimos a trabajar. Para eso nos pusieron acá. Para eso confiaron y nos dieron el voto. Y las asociaciones y las ligas, ¿sí?, que es la asamblea, ellos creen en mí. Y ellos saben que estamos trabajando arduamente para sacarle a Federación Deportiva La Suay. Y por eso es que con la empresa pública y con la empresa privada y con el gobierno hemos podido hacer estos cambios. Son más de $200,000 solo para el techo. Ya digo, en 5 meses. A Federación, debilitado con el estadio, debilitado con las deudas millonarias que heredamos, ¿sí? Estamos hablando de más de $1,000,000, pero así también nos deben. Así también nos deben. Y ya nos hemos sentado a conversar con algunos dirigentes y decir, bueno, ya, ¿cuándo hablamos de esto?
1: Uno de esos es el Deportivo Cuenca,
3: claro,
1: Patricio.
3: Sí, sí, sí, me reuní con el presidente y ya le puse el monto, y es un monto grande.
0: ¿Cuánto es?
3: 770,000.
1: Patricio, consulta, ¿cómo están con respecto a eso? Presupuesto y pago, asignaciones del ministerio.
3: El CUR de pago estamos, si no estoy mal al día, o sea, se pagó sueldos este mes, no, en eso no hemos tenido problemas. Veníamos, sí, con un tema, pero como digo, hemos conversado con algunas empresas para que nos ayuden, pero no, en tema de sueldos muy bien.
1: Qué bueno, buenísimo el tema del detalle de todo lo que le toca recuperar para poder también financiar los proyectos que tienen adelante.
3: Sí, sí, es duro, pero como digo, somos apasionados del deporte, vinimos a trabajar y creo que ahí está, se evidencia. Claro que hay cosas que a veces los padres de familia no les gusta y es tal vez por ese desconocimiento que tienen. Yo soy un presidente que me puedo sentar a dialogar, ¿sí? Pero que vengan los padres de familia, a ver, un entrenador, si dice entrenador de tal disciplina, digamos, me voy a inventar, de squash, es entrenador de squash, o sea, tiene que para entrenar a hombres y mujeres. No dice que él es el entrenador solo de las mujeres o solo de los varones. No, dice entrenador de squash. Si los papitos no les gusta eso, a veces se encariñan con el entrenador. Pero yo no veo eso. Yo veo resultados. Negro, ustedes que viven en el deporte, el entrenador, lo único que le puede calificar son los resultados. Entrenadores que no dan resultados. Si soy 17avo, si soy quinto, o sea, ¿cómo? Claro, muchos dirán, pero ¿en base a qué? En base a Juegos Nacionales. Ese es mi medidor. Sí, pero nos tienen que dar los recursos. Pero venga y pida. Pero venga y converse. Muchas disciplinas, sí, me he reunido con varios entrenadores y me han venido a pedir implementación, me han venido a pedir tiempo, me han venido a pedir permisos para ir a los colegios, para ir a las escuelas, hacer llamados, hacer todo. Y todo se les ha brindado. Se les ha brindado que salgan con su equipo para que compitan afuera, en lo limitado que estamos. En lo limitado que estamos por el momento, pero nuevamente, por el momento, porque a esta federación la cambiamos como directorio y como asamblea que tengo como respaldo.
1: ¿Cuáles son los objetivos, Patricio, a futuro en cuanto a la dirigencia?
3: Como le digo, a ver, en el tema de federación, Negrito, quiero tener claro dos escenarios. El escenario para voleibol, ¿sí?, que es el de vole de playa y una cancha más de voleibol en el Jorge Calvache.
1: Prácticamente no se, valga la redundancia, no se practica.
3: No, sí.
1: Sí.
3: Pero quiero masificar más.
1: Ah, ok.
3: Quiero masificar más. Conjuntamente con la asociación estamos trabajando en ello. La asociación va a poner de parte de ellos dos entrenadores de voleibol, ¿sí? Para que nos vengan a ayudar a los dos que tenemos acá en la ciudad de Cuenca, en la federación. Y un escenario más de gimnasia, ¿sí? De gimnasia en la parte de Totoracocha. Y ahí recuperar un escenario que tenemos multideportivo, ¿sí? Pero como le digo, el problema pasa por lo económico. Yo creo que si no es en este año, el próximo año lo hacemos. Pero lo vamos a tener. Eso sí, le doy fe.
0: Oiga, Patricio, por acá pregunta un padre de familia. Dice, ¿desde cuándo hay cómo inscribir a nuestros hijos y hasta qué edad? Gracias. O sea, para las colonias, entiendo.
3: Claro que sí. Desde el día lunes en las oficinas de Federación Deportiva La Suay están abiertas las inscripciones. Sí, como digo, va el siguiente sábado. Vamos a tener una casa abierta y desde este día lunes, y las edades son, es que hay diferentes deportes, la gimnasia que va desde los 3-4 años, claro, el biciclismo que también va desde los 3-4 años, entonces hasta los 17-18 años.
0: Perfecto. Por acá también una observación de un padre de familia, Nelson Caldas, dice: saludos estimados amigos de Sensación, por favor una consulta al señor presidente. ¿Cómo está el tema de la guardianía en las instalaciones atléticas? Pues soy un padre de familia, mi hija entrena en Totoracocha. El día lunes habían unos autos con gente que bebía licor dentro del complejo junto a la pista de patinaje. Buscamos un guardia en todo el complejo y no había quien responda. Gracias por la atención.
3: En realidad hemos hecho algunos cambios, tanto en el tema de escenarios, en el tema de infraestructura, el personal, ¿sí? Allá tenemos dos guardias. Tal vez, ¿qué le puedo decir? Totoracocha es sumamente grande, pero yo cuando he ido, ahí están los guardias. O sea, nunca me ha pasado eso. Mejor, no sé, me llama la atención, pero voy a revisar ese tema.
0: Muy bien. Gracias al oyente, en todo caso, por la sugerencia. Patricio, ¿cómo está el tema para de aquí en un futuro? ¿Cómo están haciendo ustedes para intentar buscar estos recursos? ¿Cuán fácil está el tema? ¿Cuál es la estrategia que vienen implementando? No sé si el proyecto este famoso de la doble deducibilidad ha sido atractivo, finalmente no ha sido. ¿Qué percepción tienen ustedes?
3: A ver, yo hasta ahorita nosotros hemos hecho algunos trabajos en la pista de bicicross, pusimos las luminarias. Eso es una obra directa con la empresa privada, no ha sido por doble deducibilidad. Hemos hecho el cambio y la restauración de las canchas de tenis de campo, ¿sí? Eso también fue la empresa privada que trabajó. Entonces, me estoy manejando así, pero proyectos a futuro, como le digo, es esta parte de hacer estos escenarios que yo creo que necesitamos para así liberarnos y descargar, sobre todo, de y poder masificar más. Si ustedes cuando quieran son bienvenidos, operación en su casa, ¿sí? Para indicarles más o menos cómo es lo que queremos abrirnos en el campo, ya digo, de recuperar el escenario de Totoracocha, pero sin afectar a la gimnasia, haciéndole un escenario a la gimnasia. Lo mismo, el tema del patinaje, sí, esa es una inversión casi también de $300,000, pero que tenemos que hacerlo, o sea, porque si no, no, yo no puedo venir a decir, sí, no hay cómo, se va a dejar ahí, no, hay que buscar la forma. ¿Cómo? Le digo, nos enteramos con la empresa privada y pública, porque es la única forma, y con el gobierno nuevamente a pedirles la ayuda para poder cambiar estos escenarios, pero con una planificación.
0: Muy bien. ¿Algo más, Patricio, en el cierre para los padres de familia, para la gente que quiera ser parte de este proceso en las colonias vacacionales?
3: Sí, que se sumen. La federación, como le digo, estamos haciendo un esfuerzo grande a trabajar este próximo sábado, ¿sí? Para que ellos sean parte de esta fiesta deportiva, ¿sí? Y a la vez conozcan ellos y no lleguen a ciegas, ¿qué voy a hacer? O le inscribo aquí porque sí, no, va a estar abierto. Todos los entrenadores van a trabajar ese día dando sus clases, mostrando, como digo, en el tema del karate, en el tema del judo, mostrando las técnicas que tienen, el tema de la defensa personal, vamos al tenis de campo, al tenis de mesa, a la gimnasia que tenemos allá en Totoracocha. Entonces, todos esos espacios van a estar abiertos. Sean bienvenidos a toda la ciudadanía a que conozcan y se enamoren nuevamente de Federación Deportiva La Suay.
0: Bien, gracias Patricio por su presencia.
3: Muchísimas gracias a ustedes por la entrevista.
0: Muy bien, gracias, amigos, Patricio. Ahí las declaraciones del ingeniero Patricio

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Bien, estamos de vuelta, amigos, aquí en 106.5 Deportes, a través de Radio Sensación. Son las 8 de la mañana con 21 minutos. Las 8 con 21. Vamos a abrir.

0: 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Me contaba ahí, abriendo un pequeño paréntesis, Raúl, que se vendrá próximamente un torneo amistoso, sí, con algunas academias a nivel nacional, entre otras la posibilidad de la llegada de la academia de el Pancho Mera.
1: Así es, ayer estuvimos hablando con Pancho. Pancho anda por Quito, compañero de la Tuca en el Deportivo Quito. Dejamos una gran relación, obviamente él ya emprendió su academia hace más de un año, casi dos. Y bueno, ayer conversando le decía, y ya habíamos hablado algo de esta situación de que los chicos vivan la experiencia de viajar, ir a otra ciudad y conocer. Ellos están en Carchi. ¿Cuántas horas, Andrés?
0: 13, 14.
1: Claro, algo así me decía. Dice, mirá que sí, el viaje es largo y no sé qué. Bueno, pero él se entusiasmó y me dice, buenísimo, hacemos el primer torneo allá en Cuenca y después se vienen para acá. Así que bueno, ahí salió la idea y ahora se intentará ya llegar a un acuerdo con otras academias de acá de Cuenca para que seamos muchos más y obviamente el torneo amistoso se dé de buena manera. Así que interesante, ya empieza a aparecer un poco esta posibilidad de agrandar un poco en principio la academia para que puedan acercarse más chicos y también para que podamos experimentar con otros entre torneos y otra academia, interactuar y también ir aprendiendo un poco de eso.
0: Si alguien quiere sumarse a este proyecto, a la competición, puede contactarse directamente con usted. ¿A qué número?
1: Sí, lo puede hacer por las vías de redes sociales, Facebook, Instagram y X, y también lo puede hacer por número de teléfono, o sea, por WhatsApp también, o llamada al 0988-635311. Ese es el teléfono para comunicarse y obviamente para obtener información de la academia.
0: Seguimos con el espacio publicitario. 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Cerramos espacio publicitario y seguimos aquí en 106.5 Deportes a través de Radio Sensación. Son las 8 de la mañana con 27 minutos. De El Cuenca, rapidito y al pie, Raúl, porque sí, no hay tantas novedades, sinceramente. Por ahí, el otro día, alguien nos comentaba sobre el perfil y algunas posibilidades que tiene Deportivo Cuenca para incorporar al nuevo director deportivo, porque lo de Klimowicz no podría decir, porque al menos ayer consulté, si se cayó definitivamente. Me decían que aparentemente sí, que luego parece que toma fuerza y que podría venir acá. Opinión, yo creo que se va a quedar en Guayaquil. Ayer
1: sí,
0: ya
1: está claro, ratificado.
0: Prácticamente Escalada dijo que él se va a quedar con el cuerpo técnico.
1: Están buscando un nuevo asistente nada más para sumar a su cuerpo técnico. Ya tiene el preparador físico, ya está obviamente el entrenador, el ayudante de campo, y quieren sumar un asistente más a ese cuerpo técnico que ya está ratificado, sí.
0: Claro. Luego ahí viene también una reflexión, Raúl. Lo del nuevo asistente, ojo, porque ahí uno dice, ¿no? Si yo soy asistente técnico y buscan otro asistente técnico, ¿es para robustecer o porque no hay una confianza 100% en mí?
1: Yo creo que ahí está la parte inteligente del entrenador, en este caso Nasuti, y de Klimowicz. Yo puedo tener la experiencia, como yo también, Raúl, de haber jugado muchos años al fútbol y de haber tenido experiencia internacional y jugado en otros países y haber quizás hasta defendido la selección y demás detalles. Pero a la hora de datos, la tecnología, la implementación de lo que hay que plasmar desde la computadora al campo y demás detalles, yo creo que necesitas un tipo que tenga más estudio en ese aspecto, que esté mucho más analizado, más en la parte del análisis táctico, en la edición de video, que quizá el jugador de fútbol es poco de eso. Tenés que especializarte mucho para eso. Pero ya hay gente que está preparada y que tiene mucha capacidad y experiencia. Entonces, de la nada te saca entrenamientos en base a tu idea. Vos conversando, interactuás en el previo en el entrenamiento, en la semana, planificás lo que va a ser un microciclo, si se quiere, de un mes. Y a partir de ahí empezás a estipular y decís, bueno, tenemos que trabajar esto en base al modelo, un montón de cosas. Pero hay gente que ya prácticamente te pasa de la computadora
0: a la cancha.
1: Y esa facilidad la tiene gente que estudia mucho en eso, de datos, de sistema, de metodología y un montón. El entrenador prácticamente está abocado como a toma decisiones, un poco la sensibilidad que tiene de haber visto muchos jugadores que cómo están, y el acercamiento y la confianza y el apoyo, y quizás no se prepara tanto para ese detalle, ¿no? La parte tecnológica, ¿no? Y creo que sumar una persona que tenga capacidades así, marca diferencia. No te alcanza solamente con hablar y todos los detalles.
0: Claro.
1: Al final tenés que tener el tipo que edite video, que tenga capacidades diferentes para que el cuerpo técnico vaya ofreciendo otro tipo de condiciones. Porque el jugador se convence por la imagen del entrenador, pero también por el conocimiento.
0: Claro.
1: Si tenés a alguien dentro del cuerpo técnico que tenga mucho conocimiento, y es más fácil que se puedan implementar detalles que por ahí uno carece, ¿no? En esta situación de poca experiencia, pues Nasuti no es un entrenador que tenga mucha experiencia, ¿no?
0: Claro, no.
1: Entonces, yo creo que está bien.
0: Tampoco es alguien que tiene muchos años como asistente.
1: Capaz
0: buscar a alguien que tenga un poco más de cancha y que pueda ser el orientador de los otros.
1: Sí, sí.
0: Y claro, ahí también dependerá cómo Javier Klimowicz, en este caso, consume esa información, el hecho de que el director deportivo quiera sumar a alguien más. Porque, a ver, si es que usted lo toma desde la perspectiva del vaso medio lleno, puede aprender mucho de alguien que tenga más cancha, más conocimientos, más academia, más experiencia en sí. Luego también viene lo otro. Si usted a lo mejor analiza el vaso medio vacío, puede decir, bueno, capaz no voy a crecer mucho. Capaz está a mi cargo aquí por la confianza que me tienen, por la relación, y el otro va a venir a manejar absolutamente todos los hilos y puedo ser yo el de un cargo decorativo, y eso puede abrirme también cancha o la puerta de ir a otro lado a buscar ser yo.
1: Sí.
0: E implementar mi ideología. Pero bueno, eso es una interpretación nada claro. más del por qué ayer, porque ayer me decían, no lo descartamos 100%. Y no sé si eso también estará en este momento evaluando el propio Javier Klimovic. Porque, a ver, voy a contar algo. Y no sé si lo sabía Raúl. Esto, ojo, me lo dijeron de esta forma, pero no con nada polémico ni nada por el estilo. Pero, por ejemplo, el Cuenca en su momento tuvo dos asistentes cuando usted estaba en el Cuenca recién llegado. ¿Quiénes eran? Pablo Marín y Lucho Leguizamón.
1: Así es.
0: Ya. Entonces, los dos eran personas de mucho fútbol, de mucho conocimiento y demás, pero luego no es que tenían la misma comunión. No es que hacían la misma comunión. Igual allá en Quito entiendo que de alguna forma se notaron más las diferencias de concepto entre los dos. No siempre eso suma. Y lo propio le ocurrió al Deportivo Cuenca cuando en cambio eligió a dos personas para que lleven el barco al puerto. Los dos directores técnicos, la dupla de Gabriel Juan. Del Valle Medina y Juan Subeldía. Porque en algún momento pensábamos, bueno, al igual como en cualquier lugar, los dos piensan, los dos esgrimen criterios. Bueno, ¿y quién dice esto es? Porque a la larga hay alguien que va a dar la última palabra siempre. Sí. En las ruedas de prensa, por último. E iban alternando. Tampoco es que funcionó a las mil maravillas.
1: Así es.
0: Tampoco es que fue algo adecuado. Entonces, pasa por allí el tema. Ayer decían, no está el caso cerrado, como diría la doctora Polo, pero igual en el Cuenca barajan otras carpetas pensando que está más distante que venga acá a que se quede allá en el puerto principal.
1: Una de las carpetas es de un exjugador del Deportivo Cuenca, que creo que está trabajando, es la carpeta de Silvio Gutiérrez.
0: Ah, de Silvio Gutiérrez.
1: De Silvio, Guti.
0: ¿Fue su compañero
1: claro,
0: en Cuenca?
1: Muchos
0: sí.
1: años, amigo. Y me gustó escuchar este nombre, me gustó
0: sí.
1: que él haya presentado su carpeta, o no sé si le han pedido que la presente, o él oportunamente identificó que es una posibilidad que la presente. Ya tiene años de experiencia, él se formó en Independiente del Valle,
0: claro,
1: él trabajó en Vinotinto, en Cuniburo, trabajó en Primera División, y ahora no sé si está a cargo de la dirección deportiva de las formativas en Cuniburo, en Vinotinto.
0: Vinotinto, sí.
1: Sí,
0: sí,
1: siempre me queda el nombre porque ascendió con Cuniburo.
0: Claro, claro.
1: Pero, claro, después fue Vinotinto. Así que ese es uno de los nombres que está en posibilidad. No sé si es de las más fuertes o de las que más pueden tener en cuenta, pero en esto de Klimovic, Silvio Gutiérrez, por ahí nombran algunos de Guayaquil. Ya claro. Con esta salida de Oyola de Barcelona, estaba hasta el propio, que es muy amigo de Escalada, de Melec, que trabaja en televisión también o en radio.
0: Mondaini,
1: Oyola, Silvio Gutiérrez, el propio Klimovic, esos son los nombres que hoy están dentro. También me hablaron de la posibilidad de que se quede alguien de la interna de la administración. Que fue invitado acá hace poco tiempo.
0: Suéltelo.
1: Diego.
0: No mague.
1: Diego Mancheno.
0: A Diego Mancheno. Sí. Es una posibilidad. Sí. Él era mano derecha de Escalada.
1: Claro.
0: O sea, sí, al menos sí. Estaba muy seguro y muy. No, muy cerca de Luis Miguel Escalada.
1: Sí, sí. Y él estaba con la formativa y ya se estaba especializando en esta situación de coordinación y llevar detalles de administrativos. Pero, a ver, yo no lo veo mal. Ya lo dijimos ayer cuando hablábamos al mediodía con Juan Bernardo y David, en esta situación que le toca a la propia dirigencia ser quien lleve adelante las negociaciones, los acercamientos, estas, que está bueno, de alguna manera ya pasa directamente a ser quienes puedan ofrecer algo que ellos realmente saben que pueden hacerlo y no esta intermediación del director deportivo, ¿no? Que tiene que estar constantemente consultando de si se puede, no se puede, si un poquito más está bien, ahí porque el detalle del presupuesto, hay un montón de cosas que maneja más la parte administrativa. Pero el detalle de que lo esté haciendo la dirigencia no está mal, son dos jugadores, tres que podrá traer, o sea, no va a ser un mercado de pase tan grande, o sea que directamente lo pueden hacer los propios dirigentes. Pero claro, el tema de la parte deportiva, me imagino que estará consultada en este caso fuertemente con el entrenador, no tanto con la dirección deportiva.
0: Ahora, ojo, porque yo puedo cometer un error, yo no he visto ninguna carpeta, ¿no? Uno sabe que X persona estudió, como en cualquier otra profesión, ojo, Raúl y queridos amigos. Hay mucha gente que tiene 10 títulos en la carpeta. pero que a la hora de pararse en el lodo no puede moverse. Hay otro que a lo mejor fue a una capacitación, pero en el lodo se mueve bien.
1: Eso es cierto. Ya.
0: Ahora voy a ese detalle. Yo hablando desde mi desconocimiento, porque jamás he visto la carpeta de un director deportivo. ¿Cuáles son 5 características? Vamos a recibir las clases del señor Raúl Oscar Becerra. 5 características que debería tener, como condición sine qua non un director deportivo. O si quiere, 3.
1: Tres, y no muy y generales también. El primero, el conocimiento del club.
0: ¿A dónde llega?
1: A dónde llega.
0: Ya. Bajo esa circunstancia, los dos nombres que usted, en este caso, sí, colocó, conocen el
1: club.
0: Sí,
1: sí, sí. Sí. Lo de los contactos, yo lo identifico como algo importante, pero no lo más. ¿Por qué? Porque al final, una vez que ya se conoce la dirección deportiva, quién es muy fácil para el representante, para el mundo del fútbol, encontrar el número de esa persona que está haciéndose cargo de la dirección deportiva, y van a empezar a llover miles y miles de jugadores, representantes, el mundo del fútbol que se mueve para intentar ubicar a jugadores, ¿no?
0: Ya.
1: Y, a ver, si tenés claro perfiles, si tenés claro qué es lo que vos buscás, vas a lo específico, a buscar contactos para encontrar a ese jugador que de alguna manera te llama la atención y que vos crees que puede llegar. O sea, los contactos no me parece que
0: es una condición sine qua non.
1: Pero tenés que tenerlo. La comunicación o la parte de la negociación, muy importante, Andrés.
0: Porque sí. Ese sería el segundo ítem.
1: Sí,
0: el negociación.
1: Segundo. Sí, negociación.
0: Ya, conocimiento del club, negociación.
1: Y lo otro, mucho carácter y personalidad, porque estás en un puesto muy, muy complejo.
0: De mucha presión.
1: De mucha presión.
0: Donde muchos pueden intentar, de alguna forma, moldear.
1: No tanto para eso, sino más bien, no se olviden que Escalada lo hizo muy bien en esta situación de saber llevar adelante momentos bien, bien difíciles. Y no expresar algo que por ahí esté de más, ¿entendés? No mentir, tratar también de obviar algunas situaciones para no acrecentar alguna crisis que pues se puede estar. O sea, es como que tener mucha personalidad y mucho manejo de comunicación.
0: ¿Se puede ser muy honesto y muy sincero en un club que tiene muchas vicisitudes como el Deportivo Cuenca? Porque esa es una pregunta clave.
1: Sí, yo creo que sí. A ver, porque no vas a decir algo que no es real. Al final, tampoco vas. No tiene que sonar como excusa todo el tiempo, no, mirá el presupuesto que tengo, no, mirá, no alcanza para traer más. La verdad es que no. Yo creo que se entiende que si vos llegás al Deportivo Cuenca no vas a tener una billetera grande como para salir al mercado a competir. Vas a tener que ingeniártela, encontrar por ahí algún jugador que puedas llegar a, te puedan llegar a ofrecer, o vos identifiques que puede llegar a ser un aporte. Esto de identificar las categorías de las diferentes ligas para poder traer. O sea, hay un trabajo, obviamente. No tiene el scouting hoy el Deportivo Cuenca como para ayudarte vos a decir, bueno, yo necesito, por ejemplo, 5 opciones de extremos que tengan esta característica, que van a ensamblarse bien en el fútbol ecuatoriano, que sean rápidos, que tengan la capacidad de asistir o de generar situaciones. Bueno, a partir de ahí el scouting dice, bueno, mira, están esto, quedaron libres acá, se hace un análisis ahí. No lo tienen. Ese trabajo hay que hacerlo...
0: El propio director deportivo.
1: Hay un tiempo para eso. Pero bueno, en líneas generales son esos 3 puntos, sí. En el Cuenca necesitas tener personalidad porque terminás respondiendo vos ante situaciones que quizá...
0: Complejas.
1: Lo del tema de los contactos, bueno, no lo puse como una prioridad, pero esas son, a ver, el conocimiento de la liga, porque vos tenés que traer jugadores que sepas que van a rendir en la liga.
0: Claro.
1: Que tengan capacidades para competir en esta liga que es física, que obviamente los extremos tienen que marcar diferencia, que se da mucho de la parte física, en este caso del Cuenca, que tenga capacidades de saber jugar de visitante, que sea inteligente. O sea, puedes analizar de mucho. El filtro que lo marca, la economía. La economía marca mucho el filtro. O sea, puedes encontrar jugadores con buenas condiciones, que son los idóneos para el puesto, pero no tenés cómo pagarlo. O sea que ya ahí empiezan a aparecer otras opciones que quizás no son las principales. Así que eso en líneas generales. Después, obviamente, dentro de lo que se puede pedir como comunión dentro de lo que son la confianza, uh-huh. Los códigos que también hay que tener.
0: Sí. Raúl, el director deportivo tiene que ser como un supervisor del director técnico, entendiéndose bien esta expresión, ¿o no?
1: No, tiene que ser un acompañante. Pero y no desde la relación de amistad ni nada, sino un acompañante, es decir, ¿cómo te puedo yo ayudar a que vos te vaya bien? Porque si a vos te vas bien, a mí me va bien. O sea, necesitás que vos ofrecerle condiciones al entrenador para eso.
0: Claro.
1: Y no mentir, a ver, la verdad es no mentir. Si se tiene que competir con X presupuesto, bueno, hay que tratar de hacerlo. Y tenés que encontrar al entrenador que sepa sacarle jugo a lo poco que se puede ofrecer. Entonces, yo creo que es acompañar. Obviamente, tener que tener el ojo para análisis. Esto también me parece importante también. En el caso de que pueda ser alguien con mucho peso, tendrá que tener la capacidad de saber decidir por qué sí sigue y por qué no sigue el entrenador. Porque va a pasar mucho por la parte de la dirección deportiva.
0: Claro.
1: Aunque la presidencia tenga mucho peso. ¿Por qué? Porque es muy fácil hoy caer en la opinión de la gente, en la crítica de la gente. Y hay un caso buenísimo ahora que se dio en Argentina, por ahí lo pueden encontrar, de Belloso, el presidente de Rosario Central. En Argentina, en Rosario Central, en Argentina, ¿sí? Al entrenador Almirón, prácticamente el 99% de los hinchas de Central no lo quieren a Almirón. Ya lo sacaron.
0: El ex Boca, ¿no?
1: Sí, sí. ¿Qué hizo el presidente? Conferencia de prensa. No se va Almirón. Y a mí, a todos los detractores, a todos los que lo critican, yo estoy convencido porque yo conozco el trabajo, estoy seguro, él los hizo clasificar a Copa Libertadores, estoy convencido que es el entrenador para este proceso. De que quieren salir campeón, sí, todos queremos salir campeón. Uh-huh. Pero yo confío que ese es el entrenador que necesitamos hoy. Yo no voy a salir ante un poquito de presión a querer cambiar el entrenador, no. Yo tengo claro que es el entrenador que necesitamos hoy.
0: Claro.
1: Después veremos más adelante, cuando se termine el contrato, evaluaremos más tiempo, pero ese es el entrenador. Entonces no se deja llevar por la presión mediática.
0: Ahora, eso es vivir por convicción, ¿no? Eso es vivir por convicción, porque luego el pecado que rosa...
1: 67%
0: de efectividad.
1: Tiene.
0: Luego el pecado que rosa eso de vivir con las convicciones es la tozudez. Porque de eso también se ha visto a veces.
1: Sí.
0: Y ahí es donde el ser humano... Porque, ojo, eso no solo le pasa al presidente que tiene que tomar decisiones. Eso le pasa al periodista que tiene una idea, al hincha que tiene una idea. Le pasa al jugador que tiene una idea en la cancha. Eso le pasa al gerente de la empresa. Eso le pasa al señor de la EMAC que está barriendo y que le dicen que no barra así. O sea, eso le pasa a todo el mundo. Cuando uno tiene una convicción...
1: Pasa lo contrario también, Andrés.
0: Debe también, claro, debe ser también lo suficientemente flexible para en algún momento... empezar a sopesar la convicción con la tozudez y decir, no, capaz que estoy haciendo muy rígido por mis convicciones y ese no es el camino que más convincente va a ser para el proyecto que yo hoy en día tengo. Ojo, no estoy diciendo dejarme manipular.
1: No, pero
0: no ir hasta morir con la de uno mismo.
1: Claro.
0: Y también ocurre lo contrario, Raúl, porque sí. Tampoco es que por la presión, porque todo el mundo piensa algo, porque 10 cabezas piensan algo y yo tengo el convencimiento y pienso que lo correcto es esto y en mí está tomar la decisión, tampoco voy a hacerles caso a los otros 10. Si veo que no estoy cayendo en la tozudez.
1: Voy a poner el ejemplo. Ariel Holland. ¿Qué pasó en Barcelona con Ariel Holland?
0: Se fue con el perrito y dijo, el tiempo dará la razón.
1: Campeón en Central y ahora un campañón con Cerro Porteño.
0: Ganó el grupo, ¿no?
1: Y está claro. En la siguiente fase de Copa Libertadores. Lo aman en Paraguay y lo aman en Central. Ya ahora todos lo quieren. Pero a ver, esa es la situación. Y estaba mal haberlo traído a Holland. No, Holland fue involucrado en esta situación de sacarlo a Damián Díaz y de tratar de enderezar ese grupo y empezar a limpiar un poco todo eso. Quedó mal parado, quizá el grupo le soltó la mano, quizá no pudo encontrar el rendimiento que él quería, pero de que era un mal entrenador,
0: no
1: lo era.
0: No.
1: Entonces, ahí está la situación, ¿no? ¿Cuánto vos podés dejarte llevar por la opinión de la gente? Y ahí está la personalidad. Por eso hay muchas dirigencias que ponen un director deportivo.
0: Ahora,
1: porque ahí tenés que tener personalidad para saber.
0: ¿Sabe lo que pasó también, Raúl? Yo lo recuerdo como si fuese ahora lo de Holland. Cuando llegó Holland, espectacular. 100%,
1: claro,
0: porque
1: sí,
0: ya conocemos todo con Independiente.
1: La tecnología.
0: Estuvo en México y demás. Ahora, la historia de Holland marcaba algo. Que tenía un arranque tremendo que le permitía sumar un título y luego siempre se venía abajo. Excepto en Independiente, creo que se prolongó un poco más la buena racha que tuvo él. Pero el resto, cuando estuvo en Chile y demás, marcaba eso. Él llegaba y el equipo revolucionaba, espectacular. Títulos. Y después de un año se venía abajo. Y eso le ocurrió también en el propio Rosario Central. Y bueno, ahora hay que esperar porque recién está en Cerro. Hay que ver cómo va de aquí Haaland en marzo. Yo no sé si eso también juega, porque parece que fuese solamente una cuestión teórica. Alguien puede decir, no, eres muy místico. Crees en eso del misticismo. Pero bueno, ya son 4 antecedentes en los que llegó y ¡blug! El equipo explotó. Pero a partir de esa explosión luego...
1: Dicen que es muy rígido en sus convicciones el entrenador. Uh-huh. Que Haaland es así. O sea, llega, modifica espectacularmente todo, pero no cambia nada. O sea, el tipo es... la hora de entrenamiento, la metodología, la forma y chao, no hay relación, no hay, o sea, el tipo es muy estricto, muy rígido. Y algo así tiene lo mismo Marcelo Bielsa, que no sé si recuerdas esa misma forma de llegar a los clubes, generar un impacto increíble por su metodología, por la forma, pero después ya empieza a carecer de esta situación de relaciones. Wow. Esa rigidez o ese alejamiento con el jugador que después ya no termina convenciendo, genera lo opuesto, porque ya el jugador está... quizá escuchando muchos detalles que son los repetitivos, quizá que ya no convence de la misma manera, ya la forma no es la misma, quizá hay que darle una vuelta de rosca para que enganche de otra manera, pero es así, o sea, cada entrenador tiene su... Yo lo que digo es que en esta situación de decisiones, volviendo al tema de los ítems que vos decías, de los 5 o 3, la personalidad también del director deportivo, por eso no es que es para cualquiera ese cargo, porque tiene que tener primero un buen convencimiento de lo que está... en este caso no va a tener que modificar nada, más bien solamente ahí dar el detalle de algunos jugadores que pueden llegar a salir y traer también como para reforzar, pero no hay salida de entrenador, no hay un pensamiento de cambio para lo que viene. Entonces no es tan duro lo que tiene que hacer, sino apoyar hasta que termine el proceso. Obviamente que si se consigue, después analizar cómo se consiguieron las cosas y si convence la idea de que el entrenador pueda seguir, y si después se llega a un acuerdo, está espectacular. Pero la personalidad también, porque yo creo que acá en Cuenca hoy se está volviendo muy, muy difícil por los medios. O sea, hay una crítica demasiado para todo y tenés que tener personalidad para saber soportar, para saber sostener.
0: Sí.
1: Y para tomar decisiones.
0: Y una última. Para tomar decisiones, si yo soy el presidente o el dirigente de un equipo y le llamo a los 3 o 4 o 5 líderes del equipo para pedirles opiniones sobre el perfil más adecuado entre 5 carpetas para ser el director deportivo, ¿tamaña equivocación?
1: No me gusta.
0: ¿No lo haría usted?
1: No me gusta. O sea, que el presidente vaya a preguntarle a los jugadores.
0: Claro.
1: Por el perfil.
0: Porque, ojo, porque Mr. Castillo tenía la información que en su instante habían consultado con los capitanes.
1: ¿Ya?
0: La verdad, ahí no sé cuántos capitanes y quiénes de los capitanes.
1: 3, 4
0: Porque capitanes son Mancinelli, López.
1: No, hay más acá.
0: Ya, ¿quién más?
1: Bueno, los que han usado la cinta, Guevara, Macari.
0: Ya.
1: Y por ahí lo ha echado Facu Ferrero o Vega.
0: Ya, póngale 6, póngale 5.
1: Tiene que ser 5, y para mí tiene que ser siempre impar, para que en esta situación de decisión siempre haya mayoría.
0: Punto dirimente.
1: Claro.
0: Ya, bueno, decía Mr. Castillo, era la información de él, ojo, no es que le estoy robando la información ni nada a Mr. Castillo. Decía Mr. Castillo que cuando él consultó sobre lo del director deportivo y el nombre elegido en primera instancia era Javier Klimowicz, es porque había habido una conversación con los capitanes. Bueno.
1: Se tienen muchas dudas, es que se ha llevado a un nivel en el que no hay mucha claridad para porque si vos imaginate tomás una decisión en base a lo que te opina un jugador de fútbol, no está mal, pero yo creo que tendría que ir por otro lado la consulta, no tanto por la parte del jugador de fútbol, porque el jugador de fútbol seguramente, o no, perdón, no es seguramente, pero podría pasar de que piense en base a emociones y en base también a sus posibilidades, ¿no? O sea, a ver.
0: Este director deportivo va a empatizar más conmigo.
1: Claro. Y este puede llegar y me puede llegar a.
0: Me puede limpiar.
1: A ver, porque aparte no me imagino al jugador de fútbol pensando en lo deportivo como solamente la parte de decisiones. Porque no es solamente eso la dirección deportiva. Es parte de eso, es creo que una es la gran parte del medio del fútbol, de un club, tomar decisiones y enrumbar la parte futbolística, pero también es otra parte. Es la formativa, es el proyecto, es hacia dónde vamos, y no tiene que ver solamente con sacar o no un jugador. O sea, sí tiene relación, porque vos sacar un jugador tiene relación con el futuro, pero es mucho más profundo la dirección deportiva. No es simplemente sacar un entrenador y traer y decir, bueno, no, hay que ganar, llegar a esto. Sí, está perfecto y eso es así. Pero por eso siempre ponemos el caso, y perdón que utilice Independiente, porque es el caso de más éxito, uh-huh, y es de quien uno puede basar la opinión sin cometer errores. Porque, a ver, lo de Independiente también, a ver, es constantemente son decisiones que mejoren al club, que lo hagan ser más profesional, que lo hagan ser un club quizá con una identidad clara, quizá con un horizonte bien definido. Entonces, yo creo que no es simplemente el nombre para ocupar un lugar y ya está, porque ese nombre o esa persona que esté ahí constantemente va a tener que estar queriendo modificar lo que está hasta ahora, que no es correcto o que no está siendo bueno. Y lo digo sin ningún tipo de problema. Al final es algo que hay que modificar. Si hoy estamos hablando de que se puede poner un gimnasio cuando es algo que se venía requiriendo hace mucho tiempo, y es algo que realmente está a la vista de cualquier persona que esté a cargo de la dirección deportiva, y que vos tenés que empezar a generar estructura para que tus jugadores puedan competir de igual ante equipos que tienen gimnasio en su propio lugar de entrenamiento, bueno, hay que hacerlo. En el momento que hay que hacerlo. Ajá. No hasta que se alineen los planetas, no, hay que hacerlo. Y ese es esa es la dirección a donde quiere ir el club, ¿no? Ajá. Lo mismo que los GPS, espectacular. Hay datos, hay manera de comprobar, hay manera de decir, che, mirá, no estás corriendo. Che, mirá, nosotros corremos más que el resto. Bueno, nos falta esto, como le gusta a usted.
0: Pero si hace 5 años no había GPS.
1: Bueno, ya sé, pero por ejemplo, hoy necesitas los datos. Porque vos, por ejemplo, a un chico de la sub-19, ¿cómo me dice realmente? O sea, si en la sub-19 se corre, un jugador corre 8 o 9 kilómetros y en la primera división corren 12 kilómetros, 11 kilómetros. Ya ahí hay una diferencia de kilómetros, ya hay una diferencia de intensidades. Sí, menos, mirá, pero pará, vos tenés que llegar a este nivel para competir en primera. No podés sostenerte a este nivel. Bueno, hay que levantar el nivel de entrenamiento, hay que levantar la exigencia y ponerlo al nivel de primera división para llegar a que ese jugador, cuando suba o cuando le toque estar en primera división, no sea un paso tan grande ni que le cueste mucho tiempo asimilar. Hay muchos detalles, pero bueno, nos hemos extendido demasiado. Pero
0: está bien, es bueno porque de alguna forma, a ver, y con el conocimiento y en este caso la experiencia de Raúl, estamos de alguna forma asentando parte de lo que deberían ser los requisitos para luego, una vez que llegue el director deportivo, ir evaluando en base a esos ítems. Porque si no, es fácil luego decir, nosotros sí dijimos esto o el otro, cuando no se dijo absolutamente nada. Claro. Y en este caso, bueno, yo entiendo que la directiva, obviamente, inclusive acompañados por mucha gente que de esto sabe bastante, sí, estarán en este momento analizando la mejor carpeta para que alguien que llegue pueda hacer un aporte y no solamente esté en un cargo decorativo.
1: Claro, claro. No, esto no es una cuestión de amistad, de relación. Obviamente que sí es importante, porque adentro hay que saber convivir y tener una buena comunión, y eso es muy importante. Pero también va por otro lado, o sea, hay que intentar en algún momento tomar la decisión, por más que cueste, de encontrar un profesional que pueda hacer cambiar las cosas, que te haga ver las cosas que estás haciendo mal. Por más que te duelan, que está el orgullo del dirigente, por lo general está el orgullo del dirigente ahí, por más que te duela, hay que cambiar porque somos los que estamos a cargo de tomar decisiones que favorezcan al club. Entonces, no es esto de poner a Pirilli o Pichichi o el Vichy, porque sí, porque me sienta bien o la cara o lo que sea. No, o sea, tomar decisiones que realmente hagan que el fútbol del Deportivo Cuenca sea para mejor.
0: A ver, son las 8:56. Vamos rapidísimo a la pausa comercial y ya regresamos para escuchar y para leer los mensajes de la gente que en este caso ha opinado también, y en el último tramo lo de la selección ecuatoriana de fútbol y sensación mundial.
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0: amigos, son las 9 de la mañana, recta final de la programación. Rapidito, a ver, escuchemos mensajes. Por respeto a la audiencia, don Arturo.
1: Buenos días, señores. Señor Carpio, señor Becerra, buenos días. Sabe que es algo satisfactorio, no sé la opinión, y espero que eso sea para siempre. O durante dure la gestión del señor Abril, ingeniero Abril, me parece. Muy satisfactorio escuchar, especialmente la última frase que él dijo, que la gente se vuelva a enamorar de la Federación Deportiva de la Suave. Yo creo que es algo muy bueno, una frase excelente. Y no sé si tendrá que ver con con el señor Abril Barros, que ya falleció y era, creo que fue uno de los primeros presidentes de la Federación Deportiva de la SUAE. Pero esperemos de que la federación vuelva por sus derroteros. Da pena ver este complejo deportivo de Totora Coches, centro de alto rendimiento, que por cuestiones políticas le dejan votando. Y es una cosa que muy bien se puede explotar, tal vez como hotel o como... Es una cosa que está votada. Igual esa pista de patinaje, yo paso comúnmente casi todos los días por ahí. Es un desastre, solo sirve como escenario para ferias y nada más. Yo creo que Dios quiera que el señor pueda hacer algo por ese escenario. Imagínense explotando turísticamente ese centro de alto rendimiento. Es un centro de lujo, o era, no sé ahora cómo esté, pero eso abandonado y todo por cuestiones políticas, señores, da pena. Hago votos porque el señor Abril siga adelante y realmente esa fuerza y ese empuje que tiene logre sacar adelante a la Federación Deportiva de la SUAE, sacarle de donde está o donde estaba ahora. Muchas gracias.
0: Bueno, el abrazo para don Arturo, también por su opinión. Johnny dice, buen día, padrinos del staff deportivo. Me pregunto qué tanta ciencia cuántica es ser gerente deportivo. No será ver a una persona que quiera trabajar por un club que es el corazón de la ciudad, que llegue con propuestas como lo han venido haciendo los anteriores. Digo con mucha excepción, dice por acá Johnny. Andrés dice, ya volví. ¿Qué tal le parece el Pony Oyola como director deportivo para el Cuenca? Ya que está fuera del Farcelón, equipo chimichurri, por pelear con Farías. O mejor que vaya el padrino Becerra de una vez y que no se dé tanta vuelta, dice Andrés. Le digo sinceramente, Raúl.
2: Quiero responder el anterior de tanta ciencia
0: allá.
2: Se necesita para ser gerente de un club.
0: Sí.
2: A ver, no es simplemente un cargo. Quizá para mí, que yo lo veo desde la parte profesional, es el lugar donde vos podés tomar decisiones para enrumbar un club, para mejorar un club, para acomodar un club en lo deportivo, para darle un horizonte. O sea que si se toma un cargo simplemente por el hecho de que nada, hay que poner ahí a alguien que tome, elija un par de jugadores y no pasa nada, no. Uh-huh. No, porque al final yo creo que la experiencia del dirigente tiene que ver con la gestión, tiene que ver con decisiones que obviamente, o acercamiento de gente que le pueda ayudar al club a ser mucho más grande, conseguir un predio, o bueno, magnificar al club, hacerlo más grande, estructurarlo. Pero la dirección deportiva no es simplemente tomar decisiones de qué entrenador solamente llega y qué entrenador no.
0: Claro.
2: Porque pasás de un entrenador que quizá juega con un 4-3-3 a un entrenador que juega con 4-4-2 y dos delanteros. Hablando de lo futbolístico, o sea, y esto pasa en 3 meses, 4 meses, que la gente pide cambio y bueno, ahora... Bueno, pero hay que, si vos ya elegiste a Célico, que trabaja de esta manera, juega de esta manera, piensa de esta manera, yo no puedo traer a otro tipo que trabaja de otra manera, piensa de otra manera y juega de otra manera. ¿Por qué? Porque ya estaría quizá ofreciéndole hasta los jugadores que ya tiene hoy en el plantel que no le van a cumplir su condición. Entonces, hasta en eso hay que pensar. No es simplemente decir, pongo a alguien y ya está, que tome decisiones. No es mucha ciencia, pero tampoco hay que pensar de que es un cargo que no va a ser importante en un club, que de alguna manera para muchos solamente hay que investigar los directores deportivos que han sido muy importantes para los clubes donde han llegado.
0: Bien, y para cerrar el programa, don Freddy Gutiérrez, un fuerte abrazo para él. En primera instancia dijo que cumplía con todos los requisitos para ser director deportivo. Dice, cumplo con todos los requisitos que dice el bici, okay. Dice don Freddy Gutiérrez. Pero luego dice, deje nomás y ya retiro mi carpeta. Tantos requisitos, me quedo mejor en el taxi. Bueno, fuerte abrazo también para don Freddy, que don Freddy se tomó un momento también para sonreír un ratito. Buenísimo. Estamos despidiendo, amigos.
2: Así es.
0: Se nos quedó algo en el tintero, sí. Pero siempre sucede esto. Al mediodía estaremos abordando lo de Costa de Marfil, que a muchos ecuatorianos les ha puesto o nos ha puesto a temblar a raíz de haberle ganado a Francia en el partido amistoso de ayer. Pero ya vamos a hablar más de esto y por supuesto también en la tercera emisión a las 18:30. El que se viene a continuación aquí en Radio Sensación es el señor Sergio Sarmiento para conducir Sensaciones hasta el mediodía. Un abrazo grande para todos, que pasen bien, chao.
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1: Queridos amigos y amigas, un saludo cordial. Buenos días. Estamos en viernes, gracias a Dios, 5 de junio. Estamos con todas las ganas y los deseos de poder presentarles este viernes para recordar. Ustedes ya saben, ¿no? Como todos los viernes, pues tenemos linda música de todos los géneros, con sus artistas favoritos. Y hoy voy a tener 4 premios, pero que lo voy a hacer 2. Tenemos 2 órdenes de $10 para que vaya a comer en Cori Cevichería. Y además, a esa orden le vamos a poner una entrada para el concierto que en 15 días, en 2 semanas, estará en el Coliseo Jefferson Pérez para cada ganador. Así que tienen que estar atentos para la participación de ustedes, la dinámica que vamos a utilizar para que puedan llevarse los premios. Yo soy Sergio Sarmiento, el hombre de las mañanas, que con su voz, que está un poco venida menos por estos fríos, pues hará todo el intento para que este viernes sea de lo mejor, con la música de toda la vida. Buenos días. Me encantará escuchar su voz, me encantará escuchar o leer sus mensajes. Buenos días. Bienvenidos.

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Qué canción más linda de Clay Carillón. Estamos en viernes para recordar a través de Sensación 106.5. Faltan 2 semanas para el concierto del 19, así que todos atentos, atentas, compra sus entradas con anticipación. Son las 9:33. Hasta las 12, la música del recuerdo. Esas canciones que de lunes a viernes normalmente no lo tocamos mucho, aparecen y aparecen con fuerza, contándonos cada historia en voces diversas los viernes. Por Sensación, por donde más, ¿cierto, Álvaro?

por favor. 9:38 en la mañana. Aquí están sonando todas las canciones. Y ya voy a desempolvar unas cuantas que durante mucho tiempo no la he tocado. Y que hoy es el día justo, preciso, viernes 5 de junio. Hasta las 12 suena a través de su radio Sensación. Borra.

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0: Hoy vamos a regalar, queridos amigos, una entrada para el concierto del 19, donde se presenta Alcia Costa, Segundo Rosero y Rodolfo Icardi. Y le vamos a agregar ahí una orden de $10 para que vayan a comer rico en Cori Cevichería. Van a hacer dos premios para cada ganador, que van a ser dos. Así que prepárense con la voz, con la dinámica, con el teléfono, para que puedan participar. Obviamente los que quieran ir al concierto y también disfrutar de un platillo delicioso en Cori Cevichería. ¿Estamos de acuerdo? Los que quieran ir. Y también vamos a agregar ahí una prenda de vestir cortesía de Oxygen. ¿Está bien? ¿Un jean? ¿Les parece? Ok. Y le agregamos otra entradita ahí. Claro, pues tienen que participar de alguna manera, ¿no? Preparen su voz, por favor. Muy bien, 9:51 minutos. La voz del maestro José Luis Rodríguez El Puma. ¿Se acuerdan de esta canción? Por Dios.
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Esta canción más linda del venezolano Rudy Márquez. Hoy les decía que tengo canciones que hace tiempos no la programaba, pero que anoche, pues, mientras me predisponía a descansar, por mi memoria dejé rodar varios años y dije, estas canciones no lo he puesto tiempos, así que vamos a ponerlo en viernes para recordar, porque son canciones hermosas, canciones lindas, que sin duda nos invitan a suspirar, a recordar, a retroceder en el tiempo.

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0: Gracias, amigos. Aquí estamos para continuar hasta las 12 del día en viernes para recordar a través de su radio sensación. 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

El amor no es así. Silvana Di Lorenzo. Son las 10 de la mañana con 13 minutos a través de Sensación. Estamos recordando las canciones más lindas en viernes para recordar. Ya nos han solicitado varias. Quieren ganarse entradas para el concierto. Quieren ir a comer el Cori Cevichería. Alguien quiere ganarse un jean de Oxygen. Esténse atentos. Ya mismo el concurso. ¿Dónde andarás, amor?

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0: ¿Qué canción? Se llama Tantos Deseos de Ella. 10:28 minutos. Y es cierto, una frase que acabo de leer. Tanto estrés en la vida, tanto trabajo, y al final de todo, nada nos llevamos de este mundo, ¿cierto? Es.
1: Esta es, wow, la última canción que escribo.
0: Esta es
1: para ti.
0: La última canción que escribo para ti.

Estamos de regreso, son las 10 de la mañana, 35 minutos. Bueno, amigos queridos y amigas queridas, hoy tengo premios para regalarles a ustedes, así que espero que se activen y puedan participar. Bueno, son dos pasitos sencillos los que tienen que ustedes hacer. A ver, van a tener que ingresar a nuestra nueva página de Facebook, que estamos como Radio Sensación 106.5 FM. Así estamos en Facebook, Radio Sensación 106.5 FM. Muy bien, ingresan ahí, pues se hacen nuestros seguidores porque es una página nueva, hacen la captura de que usted es nuestro nuevo seguidor y pues adicionalmente, como son buenos premios, súper buenos premios, ahí pues se canta algo de los artistas que van a presentarse, me dicen algo, algún saludo, alguna cosita, y me lo envían al 098-792-1065. Y los que participen desde este momento, que son las 10 de la mañana con 36 minutos hasta las 11:30, se pueden llevar, ojo lo que voy a decir, para cada ganador, una entrada para el concierto del 19, donde se presenta Alci Acosta, Segundo Rosero, Rodolfo Icardi, y a esa entrada le vamos a entregar una orden de $10 para que vaya a comer en Cori Cevichería. ¿Estamos de acuerdo? Para los dos primeros ganadores. Y el tercer ganador va a tener una orden para el concierto y un gin cortesía de Oxygen. ¿Qué tal? Son tres premios, así que ya saben, se van a la página, a la nueva página de Facebook, le dan un like, le hacen una captura de pantalla y me lo envían conjuntamente con tarareando alguna cancioncita, ¿no? Pues ahí ustedes inventen, se hagan alguna cosa bonita con algo de Rosero, con algo de cómo es este de Alci Acosta, me comentan cualquier cosa, me mandan un saludo, piden alguna canción y están participando. Así que ustedes tienen la palabra, si quieren ir al concierto, quieren ganarse el gin, quieren ganarse las entradas, todo es posible en Sensación. Así que corriendo a la página de Facebook, ese es el primer paso, ¿ya? Estamos como Radio Sensación 106.5 FM. Alguien dijo, yo veré. También yo veré entonces ahora sus participaciones. Vuelve Johnny Susana.

Sí que son chistositos ustedes, ¿no? ¿Y a dónde enviamos? Dice, al 098-792-1065, que es el teléfono de que tengo aquí en la cabina y está justo al frente. Sí que me han hecho reír, la verdad. 098-792-1065. Los que quieran ir, obviamente, ¿no? El resto ya, pues, solamente escucha buena música. Aquí está. Triunfamos. Y al final del camino diremos, aquí estamos, amor, tú y yo, al final.

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Esta es una canción hermosa de Jaco Monti, se llama Siempre te recordaré. Son las 10:54 minutos. No se olviden de seguir participando. 098-792-1065. Obviamente los que quieran ir al concierto, los que quieren ir a comer a Cori o los que quieran ganarse el jean. Facilito, ¿no? Pero esta canción les recuerdo cómo.

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1: Estamos de regreso, son las 10 de la mañana, 57 minutos. No olviden participar, queridos amigos, vamos a tener tres premios espectaculares. En realidad, para cada ganador, dos premios. A ver, lo que tienen que hacer, ir a nuestra nueva página de Facebook. Estamos como Radio Sensación 106.5 FM, ¿ya? A ver, vamos a hacer el pasito, ¿ya? Van ustedes a Radio Sensación 106.5 FM. Pues le dan, se hacen nuestro seguidor, hacen una captura de pantalla y nos envían acá al 098-792-1065. Ahí en esa misma, en ese mismo envío pueden incluir pues el tarareo de alguna de las canciones de los artistas que se van a presentar el 19 en el Coliseo de los Deportes. Ya, y nos cuentan sus nombres, de qué sector, quieren algún saludo, alguien está cumpliendo años, en fin. Nada más. Y nos envía al 098-792-1065. Los que participan, los que se arriesgan a grabar, porque hay que decir eso, porque, ay, no, Sergio, tengo una fea voz, no puedo cantar, le puedo escribir. No. Mensajes de audio. Se van a ganar, ojo, entrada para el concierto del 19, más una orden de $10 para que puedan consumir un plato delicioso ahí en el local de Cori Cevichería. Son dos. Y el tercer premio es una entrada para el concierto más un gin cortesía de Oxygen. ¿Qué más? Son tres premiazos, ¿ya? Si llegan tres participaciones, ya no hay ni que sortearlas. Se va directamente a cada uno de los participantes. Si llega más, hacemos ahí pues algo. Un pequeño sorteo y mucha suerte a todos. Hace frío en Cuenca, la verdad. Mi garganta está como que poniéndose un poco medio difícil, ¿no? 10:59. Vamos a recordar esta canción de Antonio de Jesús.

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1: Bien, vamos a seguir, son las 11 de la mañana con 5 minutos. 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Muy, pero muy bien. Muy bien. Está muy difícil, Sergio, lo que usted pide. Bueno, pues nada. Así que es muy facilito, ¿no?
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1: Qué linda canción.
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1: Cuenca se prepara para el brindis del año. Viernes 19 de junio, 20:30 en el Coliseo Jefferson Pérez. Usted escuchará por última vez estas canciones. Interpretado por el maestro Alce Acosta con su orquesta. Es el único y último concierto que va a dar acá en Ecuador.
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1: Y se va de los escenarios, ¿no? ¿Cómo así, no? Acompañado del artista número uno de Ecuador. Qué canción que es esta linda, ¿no? El sentimiento hecho canción con el maestro Segundo Rosero, el número uno, el más cotizado de Ecuador, el mejor cotizado, el mejor pagado de Ecuador.
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1: Sí, tal cual como es esto, ¿no?
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1: ¿Cuántos vamos a cantar a todo pulmón estas canciones, eh? Y como si esto fuera poco,
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1: El legado de Rodolfo Aicardi con su hijo Rodolfo Aicardi Jr.
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1: por primera vez en Cuenca.
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1: La última copa para celebrar a papá como se merece. Las entradas finales están en línea ya en Ticket Inn y las físicas en el surtido, almacenes del surtido, en Fabitex, Vega Muñoz 474 y Mariano Cueva, en Ochoas Sport y en CB Visión, Paseo de los Cañares y Pizar Capa. La invitación está hecha, así que ustedes dirán si nos encontramos o no el 19 en el Coliseo Jefferson Pérez. ¿Estamos de acuerdo? Ok, bueno. El primer éxito de Los Temerarios. Bueno, al menos el que se conoció acá en Sudamérica, en Ecuador. ¿Se acuerdan este tema?

Recuerden que tienen los últimos minutos hasta las 11:30. Faltan 15 minutos. Y entre los participantes que han cumplido los requisitos de seguir la página de Radio Sensación 106.5 FM y que nos hayan mandado tarareando algunas de las canciones de los artistas que van a participar, pues el mensaje de audio los envían al 098-792-1065. Participan por 3 premios: una entrada para el concierto de Segundo Rosero, Alcia Costa y Rodolfo Ricardi Jr. y una orden de $10 para que consuman ahí en Coris Fichería, y también una entrada y un gin cortesía de Oxygen. Si quieren participar, bueno, 098-792-1065, ya saben los pasos.

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cuántos recuerdos, cuántas historias. Están incompletos lo que ustedes están mandando, por favor. Tienen que seguir los dos pasos, ¿ya? Les voy a dar esta y una cancioncita más. Tienen que seguir la página de Radio Sensación 106.5 FM, captura de pantalla y mandarme tarareando alguna canción al 098-792-1065. Eso es todo. Así que bueno. 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Tu amor, mi amor. Fórmula 5.

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1: Muchísimas gracias. Bueno, que conste que participaron, pero no cumplieron con los dos pasitos que tenían que hacer, la captura de que están siguiendo la página y mandarnos algo tarareando. Así que voy a recibir las llamadas de los ganadores inmediatamente, los que sí cumplieron los pasitos, ¿no? Me llaman en este momento al 098-792-1065 las personas ganadoras. Javier Manchay, ¿está bien? ¿Manchay es? Ok. María Eugenia López y Lupe Valencia. Son los tres ganadores de los premios. A ver, voy a recibir su llamada rápidamente al 098-792-1065. Caso contrario, pues dejo para regalar que Carlos David con su amiga la Robotina pueda hacer, pues, pueda regalar los premios que hemos tenido. Recuerden que va a estar espectacular el concierto el 19 de junio a las 8:30 de la noche. Arranca en punto el concierto. Pues, y ustedes saben que están invitados. Alce Costa en su despedida de los escenarios. Pues, segundo Rosero. Vamos a ver, están timbrando. Bueno, ojo, si es que no llaman, pues lo siento, no doy los premios. Buenos días, ¿con quién?
2: Hola, sí, buenos días, con Javier Manchay.
1: Javier Manchay, ¿de qué sector me está llamando Javier?
2: De aquí, el vecino, el barrio, el vecino.
1: ¿Cómo cantó Javier? Cuente, cante, cante.
2: A ver, ¿cómo voy a olvidarte? Estás pensando en mí. ¿Cómo voy a olvidarte? Que te llevo en mi ser. Y si supieras.
1: De veras, lo que eres para mí, ¿cierto o no?
2: Sí.
1: Ok. Sí. Oiga, Javier, ¿y con quién va a ir ahora que tiene la entrada? ¿Con quién va a ir al concierto? Tiene que comprar inmediatamente la otra entrada. ¿Con quién va a ir?
2: Con una amiga.
1: Bueno, entonces tiene que comprar amiga la entrada, ¿no?
2: Sí.
1: Ok, Javier, usted tiene la entrada para el concierto y tiene una orden de $10 para que vaya a consumir ahí en el local de Corice Bichería, en cualquiera de sus tres locales, un plato que cueste, pues, $10. ¿Está bien?
2: Bueno.
1: Okay. Me manda, por favor, sus datos por interno, ¿ya? Muchas gracias.
2: Okay. Gracias, muy amable.
1: Gracias, una linda tarde, una linda mañana, linda tarde. María Eugenia López, Lupe Valencia, son las otras ganadoras. Caso contrario, pues, entonces, nada, dejamos el premio o damos a alguien que solo cantó. Porque solo cantaron, ¿no? Ah, pero ya me ha mandado al final. A ver, vamos a ver. Vamos, vamos ya. Escuchemos, esta señora me mandó.
3: Tanto la tecnología, pero hice lo que pude. Ahí está la canción cantada por mi persona y la captura.
1: Bueno, ¿sí?
3: Soy su fiel oyente.
1: Bueno, muchas gracias. Pero bueno, usted ya llegó tarde. ¿Cómo se llama la señora? A ver, ¿cómo se llama? Es del 4640, ¿no? 4640. Bueno, como no llegó a tiempo su mensaje, yo le voy. A ver, llámeme, por favor, la que termine en 4640. 4640, ¿ya? Y le voy a regalar. ¿Cuál es su nombre? Bien. Buenos días.
3: ¿Aló?
1: ¿Cuál es su nombre?
3: Sí, muy buenos días. Soy Magdalena Arévalo.
1: Magdalena. Bueno, usted me mandó primeramente solo cantado, ¿sí o no?
3: Sí, ya, solo entonces, lo cantado y después la mandé la captura.
1: Ya llegó un poquito tarde, hay que ser súper justos. Pero bueno, por haberse hecho el esfuerzo, ¿sabe qué? Le voy a regalar una orden de $10 para que vaya a comer ahí en uno de los tres locales de Cori Cevichería. ¿Le parece?
3: Ya, muchas gracias.
1: Okay, entonces,
3: dice allá en Cori Cevichería, ¿no?
1: Cori Cevichería, señora. Cori Cevichería. Sí, sí. Mándeme sus datos por interno para poder, pues, coordinar cómo tiene que ir a uno de los tres locales y servirse un platito de $10 a nombre de Cori Cevichería y de Radio Sensación. ¿Estamos de acuerdo?
3: Ya, yo le mando los datos.
1: Ahora mismo por WhatsApp, por favor. Gracias, muy bien. Bueno, chévere. Seguimos entonces, ¿no? Nos llamaron. Mil disculpas. Ahora sí, a las puertas del cielo. Con esta canción cerramos el penúltimo bloque del programa, ¿de acuerdo? Ok.

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1: Él es Rodolfo. Su hijo estará cantando el 19 en el Coliseo Jefferson Pérez. Rodolfo Icardi Jr. Será una noche inolvidable. 11:53 en la mañana. Aquí está Gilberto Santa Rosa. Y luego de este tema regreso para cerrar el espacio de este día. De este día, viernes 5 de junio. Aquí está. Se llama Porque te quiero tanto me voy.
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1: Queridos amigos y amigas, muchísimas gracias por su gentil sintonía. La verdad ha sido una mañana inolvidable, compartir tantas y tantas canciones de diferentes géneros, diferentes artistas, y que esperamos haya sido de su completo agrado. 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Queridos amigos y amigas, muchísimas gracias. Ya se viene nuestro compañero Carlos David Pérez y las dos chicas que le acompañan, ¿no? Para hacer algo muy, muy chévere en este día viernes. Gracias a todos y cada uno de ustedes, ¿eh? El 19, la despedida de los escenarios del maestro Alci Acosta. Esta es una de las canciones que estará cantando para ustedes. 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Sillas quedan ya muy poquitas, ¿ya? Así que Tribuna en General, pues lo pueden comprar todavía, ¿eh? Gracias a todos y a todas. Bendecido fin de semana. Se me cuidan mucho. El preso número 9, Alci Acosta.

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1: Amigos, buenas tardes, bienvenidos. Reloj nos marca ya el mediodía, instante perfecto para hacer una pausa en la jornada y sintonizar con nuestras emociones. 12:05 exactamente, les damos la más cordial bienvenida desde Archivo. Un espacio diseñado para el reencuentro con esas grandes baladas, con esos temas que han desafiado el tiempo y que hoy siguen habitando en nuestra memoria. Los invitamos a disfrutar de un mediodía lleno de muchas emociones. Vamos a dejarnos llevar por esas grandes melodías que forman parte de nuestra vida. Gracias por dejarse acompañar de la programación. Recuerda que más adelante estaremos ya arrancando con el Viernes de Despecho. Esas canciones bien cargadas que van directo a la vena. Y además estaremos también con el show robótico. Así que sé bienvenido para disfrutar de este mediodía. La vamos a pasar muy bien. Hay muchas cosas también, novedades, que vamos a ir compartiendo contigo a lo largo de la programación. Desde ya, buenas tardes y bienvenidos. ¿Listos ya para viajar a través del tiempo con tu música favorita? Bueno, muchas gracias a quienes sintonizan en la provincia de La Suay y también en la provincia del Cañar. Somos Radio Sensación 106.5. Viajamos contigo a través del tiempo.

Qué buena forma de arrancar la programación de este viaje a través del tiempo. Bienvenidos a una nueva edición de Desde Archivo, quienes ahora mismo se integran desde las 12 del meridiano hasta las 13:45. Además que ya en instantes vamos a disfrutar del show robótico y también de la música de despecho. Viernes de despecho, segmento de los viernes acá en Desde Archivo, donde vamos a sonar de todo un poco. Esas canciones que forman parte de nuestras buenas épocas y también que llegan directito a la vena, directito a la vena. Todo eso y mucho más te ofrecemos para este mediodía, así que puedes comunicarte con nosotros también, claro, es muy fácil y sencillo. 098-792-1065. Siempre estaremos encantados en poderte complacer. Y recuerda nuestra página de Facebook. Ahora estamos como Radio Sensación 106.5 FM. Síguenos, dale un like a nuestra página para que estés al tanto de muchas novedades.

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1: Muy bien, estamos exactamente marcando las 12:29. Ya momento de iniciar nuestro espacio dentro de la programación Desde Archivo, nuestro espacio Viernes de Despecho. Le vamos a sonar esas canciones que van directo a la vena. Si tienes en mente alguna canción, ya sabes, nos envías tu mensaje a través del 098-792-1065. Fácil y sencillo. Nos dices cuál es esa canción que te arrancará un suspiro. Esa canción de karaoke también puede ser, claro. La canción que nunca falta en una reunión de amigos. Ponme esa canción y vamos a brindar por ella. Todo eso y mucho más vamos a irte ofreciendo desde este instante. Así que te damos la bienvenida a este espacio denominado Viernes de Despecho. Bueno, claro, también está nuestra compañera Robotina. Y nos va a acompañar también en este mediodía con uno que otro segmento también para pasarla chévere en este día viernes. ¿Cuánto estamos? 5 de junio, quinto día, sexto mes. Hola, Robotina, ¿cómo estás? Buenas tardes y bienvenida a la programación de este mediodía.
2: Hola, mis hermosas y guapas Robilovers. Nuevamente estamos en la cabina de Radio Sensación para brindarte un show robótico acorde a tus necesidades.
1: La forma en que te expresas, acorde a tus necesidades. ¿Qué necesidades puede tener nuestros amigos oyentes? ¿Eh?
2: Por ejemplo, la necesidad de divertirse, o la necesidad de que les abra los ojos y que vean la realidad de los mijines que se hacen las víctimas.
1: Bueno, no, tampoco. Los hombres no mentimos, solamente somos incomprendidos. Digo yo, ¿no?
2: Necesidad de mis super segmentos que son de otro mundo mundial.
1: Ah, bueno, también.
2: Así que, prepárense que la vamos a pasar bonito en este mediodía.
1: Perfecto, mediodía un poco con sombra, un poco frío, pero estamos siempre gustosos. Bueno, aunque ya suele cambiar el clima también, es medio cambiante. Así que bienvenidos al show robótico de este mediodía.
2: Que estamos con despechos, recuerden envíen sus mensajes y el perroso les complace de una mariluna.
1: Por favor, no te expreses de esa manera. Les complace rápidamente sería la palabra más acorde, ¿de acuerdo?
2: Amigo perroso, suelte esos cortavenas.
1: Bueno, vamos a arrancar de esta forma. Sutil arrancó. Nuestro compañero productor.

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1: Escuché algunos suspiros por ahí de fondo, ¿no?
0: Ay, esto.
1: Ay, este terco corazón, que también será de ser. Son las 12:36. Este es el viernes de despecho. Coméntanos cuál es tu canción favorita. 098-792-1065. Sutil está iniciando el señor productor. Sutil. Muy bien, muy bien. Ya luego pongas esas lagrimógenas.

público quiere ya de esas bien cargadas, señor productor. Son las 12:39. Para este frío cae bastante bien, ¿no? Una agüita caliente puede ser, por ejemplo. Agüita nomás, agüita, señor. Estamos en viernes de despecho, no te olvides.

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0: Son las 12:48.
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0: Nos estamos atrasando con el show robótico. Por favor, véngase, robotina. Y salude también a quienes en este momento ya se han comunicado con nosotros. Por ejemplo, déjame revisar. Teníamos ya algunos nombres. Nuestra amiga Sandra, por ejemplo. Marlene también ya está en sintonía. Andrea, Camila, Norma. Un grupo de chicas. Nuestra amiga Anita también está en sintonía.
3: Saludos, mis guapas Robilovers. Seguimos disfrutando del viernes de despecho.
0: Sí, señor.
3: Con la música que va directo a la vena.
0: Directito, va directito. Salude a Sandra, por favor.
3: Hola, hola, mi Sandra bella. Gracias por dejarte acompañar del show robótico.
0: Marlene nos escucha en la página,
3: hola,
0: por cierto.
3: Hola, hola, mi querida Marlene. Gracias por escucharme por la página. Recuerda que estamos en radiosensación.com.es.
0: Muy bien. Un grupo de chicas, está Andrea, Camila, Norma. Están ya alistándose para almorzar, ¿eh? ¡Qué bien!
3: Saludos, mis guapas, Andrea, Camila y Norma. Que tengan un buen provecho. Disfruten del momento relax.
0: El modo relax.
3: No, momento de nuestro primer segmento.
0: Vamos, directo.
3: Segmento denominado El colmo de los colmos.
0: Segmento El colmo de los colmos, muy bien. Antes que digas nada, ya soltó el fondo mi querido productor, alias el... No. Vamos rápidamente, robotina. Vamos, primer segmento, colmo de los colmos, a ver.
3: Atenti, mijín, color humilde. ¿Cuál es el colmo de un astrónomo?
0: ¿De un astrónomo?
3: Sí, de un astrónomo.
0: ¿De un astrónomo? No sé, no tengo idea.
3: Es, escucha y aprende.
0: A ver.
3: El colmo de un astrónomo es enamorarse de una estrella de cine.
0: ¿Una estrella de cine? Ah, robotín.
3: No entiendes, ¿verdad, mijín?
0: No, sí entendí.
3: Tranquilo, que ya te explico.
0: No, sí. Sí entendí. Un astrónomo se enamora de una estrella, pero de cine. Ya.
3: Atenti, mijín. ¿Cuál es el colmo de un matemático?
0: ¿De un matemático?
3: Sí, de un matemático.
0: A ver, ¿cuál es el colmo de un matemático?
3: Es, escucha, mijín.
0: A ver, dele.
3: El colmo de un matemático es tener cálculos en la vesícula.
0: Ya, deje así, ya. Yo tengo uno. ¿Puedo? ¿Puedo decir un colmo de los colmos? Yo también, robotina. ¿Puedo?
3: Estando bonito, vas a dañar mi segmento, mijín, color humilde.
0: No, solo un intento.
3: Solo te doy una oportunidad, no la desaproveches.
0: Pero ve.
3: A ver, dale, mijín.
0: ¿Cuál es el colmo? Y eso va contigo, robotina. ¿Cuál es el colmo de la robotina? A ver, no la sabes, ¿verdad? ¿Cuál es el colmo de la robotina? El colmo de la robotina, tener los nervios de acero. Ah, ¿qué tal? Gracias, pueblo, gracias.
3: Mijín perroso, mejor ponga música.
0: No, y
3: está este bueno. Mijín es más agrio que los limones.
0: Ay, el colmo de la robotina, tener nervios de acero. Oye, está bueno, no digas que no. Vamos, avancemos. Dele.
3: Estamos en el viernes de despecho, disfrutando de esos temas que van directo a la vena.
0: Vamos ahí. El colmo de la robotina, que tenga nervios de acero. Sí, le cachaste, ¿no?

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0: Estamos en viernes de despecho. Están pidiendo canciones de karaoke, perfecto, vamos a ubicarles ya en instantes. Estamos en viernes de despecho y show robótico.
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0: Ay, qué canciones.
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0: ¿Cuánto marcamos ya? Marcamos las 12:57 minutos.
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2: Estamos pasando muy bien, ¿eh? Muchas gracias por todas las recomendaciones que nos han hecho llegar a través del 098-792-1065. Ya de poquito vamos a ir complaciendo, ¿ya? Saludos a todos quienes están a través de la página web radiosensación.com.es. También están en sintonía, ¿verdad que sí, Robotina?
3: Seguimos en el viernes de despecho, con la música que llega directo a la vena.
2: Directito a la vena, sí señor. Muchas gracias a quienes de esa forma están en sintonía de nuestra programación, hecha con todo el cariño para este día, para este día, para este día viernes.
4: Hola, hola, Carlitos. Perdona que te interrumpa.
2: No, no, tranquila.
4: ¿Será que me puedes dar abriendo el frasco de mis pastillas? Es que me siento débil y no puedo.
2: Claro, claro. Encantado de la vida, mi querida Salomé. Es muy fácil y sencillo, ¿no? Mira, ahí está. Listo. Abierto este frasco de pastillas, mi querida Salomecita.
4: Es que como tú eres alto, muy fuerte, tienes esos brazos grandes y sobre todo lo que tienes grande
2: Salomé.
4: El corazón, Carlitos, tienes grande el corazón.
2: Cuidado.
4: No seas mal pensadito.
2: No, no, es que haces muchas pausas tú, por eso. Lo que soy está, toma por favor tu frasco de pastillas.
4: Gracias, Carlitos. Y en recompensa, te voy a dar lo que tanto te gusta.
2: Salomé, por favor.
4: O sea, me refiero a que te voy a dar un rico cafecito.
2: Ya
4: gracias. Vengo, Carlitos.
2: Gracias, gracias. Ah, esta chica. Esta compañera. Hola, Robotina. Vamos a continuar con el espacio robótico, ¿te parece? Robotina, por favor, vamos a continuar. Sí, por favor.
3: Yo, mijín, no digo nada. Mejor contéstale a mi amiguis la Kimberly.
2: De vuelta.
3: Que te está llamando.
2: No, no, ¿para qué me está llamando aquí? No, no le voy a contestar. Señor Perroso, ponga musiquita ya. Vamos con música, señor Perroso. No le voy a contestar. ¿Aló? No pasa nada, Kimberly. Estoy abriéndole el fre. Sí, yo sé que... ¿Qué culpa tengo de ser tan fuerte yo? Luego hablamos, ya.

0: ¡Qué barbaridad! ¡Qué buenas canciones que nos está programando el señor productor! ¡Qué barbaridad! Y sigue. Ya, Kimberly, por favor, ya cuelga. Y sigue ya. ¡Ya! Gracias, ya más adelante te llamo, ¿ya? No puedo hablar ahora, hay que seguir el programa. Ok. A nuestros amigos, por cierto, por comentarles que se llama Salomé, ¿no? Salomé. Muchos le están diciendo salamandra, salmonela, salchipapa. No, Salomé, por favor, aunque se demore. Salomé, si se llama, ¿ya? Por favor. Ya, vuelta, me está llamando. Ya, oye. Señor Parroso, de contestando. ¿Cómo que no?
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0: Sí, bonito, mejor sí, bonito.
1: Respirar.
0: Agüita, se seca la garganta.

0: hermosa canción. Maestro de maestros, Julio Jaramillo. Así vas a terminar si sigues coqueteando con las Salomedis. Demasiado, demasiado, chicos, demasiado. Apóyenme. Son las 13:11. Y ya vuelta. Ya voy a poner en silencioso mejor. Véngase, robotina, por favor. Si ves lo que causas, lo que estás ahí contándole, informándole todo.
1: Seguimos en el viernes de despecho, con la música que llega directo a la vena.
0: Ok. 0987-92-1065.
1: Saludos para todos quienes siempre se conectan por la señal de 106.5. Somos Radio Sensación.
0: Ya, muy bueno. Ya, Kimberly, por favor, sí.
2: Let's go, girls.
0: Ya me está cambiando.
1: Para variar el color humilde, está fruncidote, solo porque mi amiguis la Kimberly le dijo que deje de estar coqueteando con la salmonela.
0: No es salmonela, Salomé, la compañera. Además, no me dijo eso, dijo que venga pronto a la casa nada más, porque tenemos que hacer ahí un par de gestiones nada más.
1: Además le dijo que si sigue con eso, va a dormir con firulais, y de almuerzo tendrá muchas croquetas.
0: Ni cierto. Bueno, el programa no es achaquen a Carlos David, ¿no? El programa es show robótico, por favor, ¿sí? Vamos con eso.
1: Solo así, ya cambia mi Gil.
0: No tengo nada que cambiar.
1: Bueno, mejor vamos con otro segmento robótico.
0: A ver, dele.
1: El segmento cuencano que se respeta.
0: Muy bien, póngale fondo ahí. Ya, bueno. Ya, Kimberly, por favor. A ver, vamos con el segmento cuencano que se respeta. A ver, dele.
1: Atención, cuencano que se respeta, no dice, te quitaron tu puesto.
0: No, ¿qué? ¿Cómo dice?
1: No, cuencano que se respeta, dice, el que se fue a Quito perdió su banquito.
0: Mira, te quedaste sin puesto. No, el que se fue a Quito perdió su banquito. Suelen decir también, el que se fue a Lima se sienta encima. Toma tú. Matumaqueño.
1: Tengo una actual. Escucha, Mijín.
0: ¿Una actual? De cuencano que se respeta. A ver, vamos ahí.
1: Atenti. Cuencano que se respeta no pide verificar algo.
0: ¿No? ¿Cómo?
1: No. Cuencano que se respeta dice, confirma para confirmar la confirmación.
0: No pide verificar algo. Oye, verifica eso. No. Confirma para confirmar la confirmación.
1: Su turno, mi querido perroso. Ponga unas venenosas.
0: Estas venenosas son con mariachi. ¡Échele mi mariachi! Ay, ay. Ya, bueno. ¿Aló?
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Son las 13:19. Antes de irnos a la pausa, saludos a nuestros amigos. A ver, Fabián está en sintonía en el sector de Totoracocha. Saludos, amigo. Buenas tardes. Él nos había pedido esta canción de Luis Miguel. Saludos también por el sector del terminal. A full sintonía nos comenta.

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0: estaba haciendo falta música de karaoke también, no hay problema, para eso estamos acá, para complacerles, pero es momento... Momento de despedirnos ya.
1: Let's go.
0: 13:34 y ya. Tenemos que cerrar la programación. Querida Robotina, gracias por habernos acompañado en este show robótico que estuvo increíble, aunque mucho chaque de por medio, pero bueno. No importa, yo acepto todo, acepto todo. Así que vamos a despedirnos ahora mismo. Saludos a quienes se comunicaron con nosotros a través de nuestra línea de WhatsApp 098-792-1065. No vayan a creer que yo duermo con firulais ni cosas por el estilo. No, no, es show, parte del show. Entonces dicen, oye, ¿qué tal dormir con el firulais? No es cierto. Solamente acá la Robotina nomás que anda diciendo esas cosas. Bueno, es momento de... ¿qué pasó, Salomé? ¿Algo pasó?
2: Hola, Carlitos.
0: Sí, ¿qué pasó?
2: No quiero meterte en problemas. Si quieres, ya no me lleves a mi casita.
0: No digas
2: mejor
0: eso.
2: En otra ocasión te doy lo que te había prometido.
0: Salomé, por favor.
2: O sea, el cafecito. Carlitos, no seas mal pensadito.
0: No te preocupes. Acá el que manda soy yo. Así que tú tranquila, mi querida Salomé, tranquila. Vamos, Robotina.
3: Escuchaste mi amiguis Kimberly. Este mijín pretendía llevarle a la casa y en mis narices.
0: ¿Qué narices? No tienes narices.
3: Bueno, en mi nariz robótica.
0: No, ¿sabes qué? Vamos a despedirnos. Como te dije, yo mando en casa, así que si quiero llevarle, le llevaré. No, mentira. Bueno, ya decídase, Robotina, por favor.
3: Muchas gracias a todas mis hermosas Robilovers. Gracias por todas esas muestras de cariño.
0: Gracias. Nos despedimos ya.
3: Solo vamos con el último pensamiento robótico y me despido.
0: Ok.
3: Mi fondo, por favor, perroso.
0: Vamos ahí con el último pensamiento robótico de nuestra compañera Robotina que me mete en problemas. A ver,
3: atentas, dele. Mis guapas, sobre todo para quienes tienen un mijín color humilde muy celoso.
0: Ah, caramba. Cuando tu pareja es muy celoso. A ver, pensamiento robótico, atento a los celosos.
3: Sí, si tu mijín es muy celoso, es por una simple razón.
0: ¿Por qué?
3: Es porque tiene miedo de que le engañes, como él te está engañando. Ya abran los ojos, mis guapas.
0: Oye, no puede ser. O sea, si él tiene muchos celos es porque tiene miedo que leas lo que él está haciendo. No, oye, no. No digas eso, Robotina, por favor.
3: Por cierto, tú eres muy celoso con mi amiguis la Kimberly, ¿verdad, no, mijín no. color humilde?
0: No, yo soy un pan de Dios. Soy un pan de Dios. Así que, bueno, Robotina, muchas gracias. Ahora sí nos despedimos, ¿ya? Que tengas un buen fin de semana. Nos reencontramos el próximo día viernes para de esa forma poder disfrutar de tu show robótico. Ya no me metas en problemas con la Kimberly, por favor, ¿ya? Oye, que no entiende que estoy trabajando. Bueno, gracias, Robotina, gracias. Cuídate, que tengas un lindo viernes.
3: Chao, mijín, y disfruta de tus croquetas.
0: Bueno, nos despedimos, amigos. Que tengan una tarde excelente. Se viene ya 106.5 Deportes, segunda emisión. Esto fue todo en el Viernes de Despecho y el Show Robótico. Muchas gracias a todos. Nos despedimos con canciones de karaoke. Soy Carlos David Pérez y el próximo lunes, 6:00 a.m. en punto, estaremos contigo para disfrutar de un delicioso café que enamora. 6:00 a.m, no te olvides, ¿ok? A estar puntuales porque tomamos lista. Saludos, buen fin de semana para todos.

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0: buenas tardes, amigos. Muy buenas tardes, amigos de Radio Sensación. Ya nos encontramos aquí. Bienvenidos al espacio de los deportes. Son las 13 horas con 49 minutos. Listos para llevarles a cabo esta segunda edición de los deportes. Bueno, con muchas novedades, también con los compañeros que ya nos vamos, ya les vamos a saludar en un instante nada más. Y bueno, algunas cuestiones, algunas novedades que ya vamos teniendo en el mundo del deporte. Vamos a ver si ya tenemos a Juan Bernardo en unos minutos. Esta vez vamos a ver dónde están sus aventuras, si en Miami, si está por Nueva York. Bueno, ya le estaremos preguntando, por supuesto, a Juan Bernardo. Y algunas cuestiones que han ido surgiendo. Primero, el protocolo tradicional de los himnos en la Copa del Mundo para este Mundial en Canadá, Estados Unidos y México va a cambiar. Ahora se realizará básicamente con los equipos accederán por arcos especiales ubicados estratégicamente alrededor del terreno de juego. Los jugadores llevarán banderas de sus países en mano. Todo el concepto está pensado en 360 grados, permitiendo que cada aficionado, sin importar su ubicación en el estadio, pueda vivir de cerca el momento emotivo. Además, titulares y suplentes de cada selección cantarán el himno nacional juntos en el centro de la cancha, formando un gran grupo unido alrededor del círculo central. Este cambio busca generar primero mayor cercanía entre los jugadores y la afición, romper con la rigidez tradicional de las alineaciones y potenciar el espectáculo visual para las transmisiones televisivas y las tribunas. Además, aseguran que este formato se implementará en todos los partidos de la fase de grupos, octavos, cuartos, semifinales y, por supuesto, la final del mundo. Y estaba viendo que también va a estar acompañado de banderas gigantes alrededor de los campos. Bueno, una nueva forma de hacerlo para la Copa del Mundo de esta temporada. También hay más cuestiones a desarrollar. Este fin de semana habrá el Gran Premio de Mónaco. La Fórmula 1 aterriza en uno de los tradicionales circuitos. Bueno, las cosas van cambiando, la vida cambia y lo que antes era un circuito que además tenía carreras espectaculares, pero hablamos de hace 20, 30, 40 años, bueno, quizás hace 15 años también, por supuesto, la cosa ha ido cambiando. Hoy en día quedan circuitos obsoletos en la Fórmula 1, donde básicamente es muy complejo que los nuevos coches tengan un buen desarrollo a nivel automovilístico. Y por ejemplo, lo que es hoy en día Mónaco es básicamente un trencito. No existe forma de rebasar. Los coches, bueno, han cambiado desde su tamaño, muchas cuestiones. Pero eso sí, conserva la tradición. Y creo que yo que estoy enojado con la Fórmula 1, al menos este fin de semana, le voy a echar un ojo a ver qué tal Mónaco, a ver cuáles son los grandes candidatos. Yo creo que Mercedes se pinta como un equipo tan superior, pero tan superior, que la verdad me sorprendería que alguna otra escudería, algún otro piloto pueda dar alguna sorpresa. Por ahí Verstappen, no sé, creo que está muy atrás Verstappen este año. Y Charles Leclerc con Ferrari, bueno, tiene ahí una relación interesante Leclerc con Mónaco, pero vamos a ver qué puede armar Ferrari para esta temporada, para este circuito por lo menos. Vamos ya saludando también a nuestros compañeros, ya se encuentran por aquí. En el caso, vamos con Raúl. ¿Cómo estás, Raúl? Muy buenas tardes.
1: Hola, David, ¿cómo estás? Juan Bernardo seguramente en unos minutos se conectará hasta con alguna dificultad en la red, perdón, y obviamente para acompañarnos con toda la programación del día de hoy. También saludar a todos los oyentes que nos escuchan en este día. Ya lo hicieron en la mañana ahí con Andrés en la primera programación, será esta la segunda, y ya horas de las 18:30 será la tercera programación. Comentar algunos detalles, obviamente lo vamos a ir ahondando en profundidad de información. ¿Qué se dio ayer? Ayer se dio la derrota, ya bien lo decíamos, de Cuenca Junior, ¿no? La ciudad de Cuenca se quedó sin representantes para la Copa Ecuador, ¿no? Ya habíamos identificado la semana anterior esta derrota al Deportivo Cuenca contra la Unión de Cotopaxi, y ayer, en horas de la noche, me tocó pasar un poco cerca del estadio a esa hora, en luces prendidas, por ahí pensaba que se había extendido el partido, pero no había sido así. Macará con gol de Pose, el centro delantero de Macará hace el único gol ya en el inicio del segundo tiempo, y eso hace que prácticamente obtenga esa ventaja y que lamentablemente el Cuenca Junior no pueda igualar en lo que restaba de minutos. Así que la ciudad de Cuenca se queda sin representantes en la Copa Ecuador. Así quedó obviamente con esta participación, pero está Gualaceo, que sí representa a la provincia de La Soga, y Gualaceo, ya lo decíamos, se quedó con su triunfo ante Mushukruna, le ganó 1-0 en un partido en el que fueron quizá un poco superior a lo que fue Mushukruna, y hoy identificando como representante de La Soga y no tanto así de Cuenca. Y otro detalle, ya para entrar después obviamente en la sensación mundial, Japón, lamentablemente, no sé si lo habías comentado, David.
0: No, nada de Japón.
1: Japón tuvo que cambiar la sede de entrenamiento. Fue recibido obviamente en la Ciudad de México y en el Club Tigres, que había ofrecido su complejo para entrenar. Obviamente Japón lo recibió, pero llegado al complejo, lamentablemente las canchas no estaban en condiciones. Ahí se veía imágenes de Kubo, jugadores importantes de Japón que obviamente estaban insatisfechos con lo que se daba y prácticamente se estaban yendo de la ciudad, e intentaban identificar el otro lado para poder entrenar, pero apareció Monterrey, el Club Monterrey, en diferencia con Tigres, que es su clásico, para ofrecer también las puertas de su complejo, que se llama El Barrial, para poder ofrecer el campo de entrenamiento, y así fue. Japón tuvo que modificar su lugar de entrenamiento, obviamente con esta dificultad que padecía el campo de entrenamiento de Tigres. Así que ese es el detalle, obviamente seguiremos con más detalles en Sensación Mundial.
0: Otras selecciones que también están por allá, ahora que lo recordaba, es por ejemplo la selección de Irán. Irán, bueno, va a tener sus partidos en Estados Unidos. No hace falta ahondar tampoco el momento bélico que vive el mundo, pero como detalle, por ejemplo, lo que va a hacer Irán es su estadía va a estar en Estados Unidos, en México,
1: sí.
0: Pero va a tener que coger aviones, va a tener que coger constantemente aviones, porque al menos los tres partidos que de inicio van a tener van a ser en Estados Unidos.
1: Sí.
0: No sé, eso.
1: Bueno, Sudáfrica tuvo un problema de visado para llegar
0: a Estados Unidos.
1: A Estados Unidos, lo que pasa con México, por lo menos tengo entendido que pasa con Ecuador, es que te piden como ciudadano también, si vas a México o a Estados Unidos, que tengas la visa o que puedas sacar un visado para poder ingresar a México, ¿no?
0: Sí.
1: Entonces, lo mismo le pasa al ecuatoriano, para evitar de alguna manera ese filtro de entrar primero por México y después, obviamente, el conocido paso que se da a Estados Unidos de manera ilegal. Bueno, lo de Sudáfrica, creo que le hicieron valer esta situación de un país que no tiene quizá mucha llegada a Estados Unidos y obviamente le han pedido visas y demás detalles, así que bueno, han tenido que elegir por México y obviamente a partir de ahí intentar por la vía legal, por esta participación por FIFA, de que se les facilite las visas, los visados a los jugadores, porque de alguna manera también han tenido algunos problemas de visado para poder ingresar a Estados Unidos. En principio México no, pero obviamente es como entrar en un filtro para poder ingresar a Estados Unidos. Un detalle que obviamente a nivel Sudáfrica y su federación de fútbol han intentado que no llegue a instancias cercanas del partido, pero bueno, obviamente otro de las selecciones que ha tenido alguna complejidad en esta llegada al Mundial de México, Estados Unidos y Canadá.
0: Bueno, hay muchas novedades. Creo que al final podríamos dejarle el segmento de Sensación Mundial. Sí, hay una buena... dato, sí, es un dato nada más interesante que podríamos hablarlo, que ya lo estaremos tocando más adelante en el segmento de Sensación Mundial. Bueno, Raúl, ayer en el fútbol ecuatoriano, además de la derrota de Cuenca Juniors, que creo que se podía prever al menos, vimos a Sanguinetti contento sí, por lo que habían conseguido. También habló sobre los futuros fichajes. Este equipo sí creo que tiene para moverse y este equipo creo que sí necesita varios jugadores, porque lo de Macará, al igual que lo del Cuenca, creo que ha sido notorio, destacable al menos, porque son dos equipos con sus limitaciones, son dos equipos que no están acostumbrados a estar por estas instancias, y yo creo que incluso el Macará creo que ha tenido una plantilla más corta que el Deportivo Cuenca. El Deportivo Cuenca más o menos ha podido irse armando, ha podido dar rotación a algunos jugadores. Es cierto que otros no han podido tener mucha rotación, pero porque al final los buenos jugadores tienen que jugar lo más que pueda, porque por algo están en ese estatus. Caso de Edison Vega, Ferrero, Macari, que creo que han sido los jugadores que más minutos han tenido. Y Macará tiene que moverse. Dijo que el profe Sanguinetti, que van a buscar 3 o 4 jugadores. Y bueno, recordemos que ellos también estarán de vuelta por acá. No me acuerdo cuándo, pero tendrán obviamente por su partido contra el Gualaceo.
1: El detalle, David y Juanver, si nos está escuchando por Estados Unidos, es que Macará Dos detalles, perdón. Macará está a un punto del hexagonal del descenso, o sea, está solo por encima de Guayaquil City en un punto, sí, y está a 4 puntos del hexagonal final, ¿no? O sea, de los que pelean por copas internacionales y obviamente esta clasificación directa. El detalle de Macará es que tiene lesionado a su jugador quizás más relevante, ¿no? Que es Federico Paz, si no me equivoco. Federico Paz es el extremo, sí. El extremo por izquierda, o no recuerdo si es, creo que es Paz, el jugador más destacado que viene haciendo. Y el detalle, el otro detalle, perdón, iba a decir, es que Macará en la siguiente instancia va a tener triple competencia.
0: Claro.
1: Es de los pocos ecuatorianos que ha tenido esta posibilidad,
0: creo,
1: porque
0: con Independiente. Bueno, y Liga también creo que sí.
1: Sí, Copa Ecuador, Liga todavía entonces falta jugar su partido. Independiente también, ellos tienen que regularizar su partido de Copa Ecuador, que lo van a hacer obviamente después de la para el Mundial. Pero son esos dos equipos que hoy tienen triple participación, ¿no? Y esto en un contexto como el que está Macará, que tiene, de alguna manera está ahí en la, si se quiere, en la mitad de la tabla, con 20 puntos, y obviamente la necesidad de empezar a sumar, tienen que traer jugadores, ¿no? En algún momento, ya lo decíamos, en esta situación de prescindir de algún torneo, bueno, tendrá que elegir, pero en este caso tienen una ventaja linda, ¿no? Han ganado su partido de Copa Ecuador, lo han hecho con un trabajo importante ya en las instancias más finales, si se quiere, de este primer semestre, con esa dificultad, y ya conociendo a su rival, que va a ser Gualaceo, ¿no?, en la siguiente instancia. Y el otro detalle es que va a participar en Copa Sudamericana, ¿no?, a la espera de lo que se dé en los playoffs, que ese también es un detalle a tener en cuenta, que tendrá que reforzar como para poder tener plantel para seguir compitiendo en
0: y ellos, el torneo. Y ellos por lo menos tienen seguro $600,000.
1: Sí, sí,
0: porque,
1: sí.
0: Porque, a ver, 500 eran a los equipos que van a clasificar a los 16avos, pero son 600,000 para el equipo que llega, sí, sí, a los octavos. Ellos esperan rival realmente, y creo que es por la fecha de agosto. Entonces ellos tienen todavía un largo camino, quedan, sí, 2 meses de centrarse en el campeonato nacional cuando empiece el mes de julio, que ya veremos también cómo está eso, porque no me quedaba claro. Yo comprendía que el mes de junio, eso sí, era parón, totalmente.
1: No, pero acá, ¿estás viendo lo de la programación?
0: Sí, lo había visto.
1: 30 de junio juega Macará contra Liga de Quito. Me sale a mí en la aplicación de que ese partido tienen que...
0: No sé, yo creo que igual va a estar sujeto a algunos cambios.
1: Ah, no, obviamente, sí, no es confirmado.
0: Vamos a verlo, claro.
1: Sí, porque después ya jugaría el 4 de julio, que creo yo que es la fecha idónea para volver, ¿no? Para que se equipare con los demás equipos. Pero jugaría el 30 de junio contra Liga, y ya el 4 de julio jugaría de el clásico. O sea, tendría dos partidos súper difíciles, ¿no? Recibiría Liga de Quito después de la para, y... obviamente visitaría, o lo haría obviamente, en el Bellavista contra el Técnico Universitario, o sea, en el clásico. Así que detalle para Macará, que obviamente ya está definido que juega recién en agosto la Copa Ecuador, su instancia de octavos de final. No está definido la fecha y el horario, pero sí está claro que en agosto va a ser
0: su
1: partido, claro. Pero bueno, al final yo siempre lo digo, yo prefiero estar en la situación de Macará y no en otra situación en la que vos no sabés si estás jugando todavía o no con posibilidades de obtener dinero y hasta un título más. Pero para Sanguinetti también es una dificultad.
0: Es que esas son algunas cuestiones. Para Sanguinetti yo tengo unas cuestiones, unas preguntas para abordar. ¿Qué pasó con esta sensación de que igual Sanguinetti no estaba dando el todo en el campeonato nacional? Porque hay cierta molestia, claro, desde la gente de Macará, y constantemente estar escuchando a la hinchada de Macará, incluso en algún partido silbado el profe Sanguinetti, pero ¿por qué no se ha podido trasladar ese buen rendimiento de Macará en la Copa Sudamericana? También es cierto que sus rivales han sido más accesibles. Creo que antes de iniciar con la Copa Sudamericana, con los partidos entre Deportivo Cuenca, Macará, cada uno en su grupo, podíamos sentenciar que el grupo de Macará estaba más accesible, ¿no? Un equipo peruano que no tiene gran trascendencia, Alianza Atlético, tenían al equipo del América de Cali, que no es de los más fuertes tampoco en Colombia, y luego tenían un equipo como Tigre, en Argentina, que visto los resultados, pues tampoco estaba haciendo ningún equipo para llamar a casa y contar el buen rendimiento que está jugando el equipo argentino. Y sucedió de esa forma. Macará se encuentra en una situación en Copa Internacional, como ya lo hablamos, interesante. Cualquier equipo creo que prefiere estar en esa situación. Repasando los eliminados, Barcelona creo que nunca pudo ni siquiera competir en Copa Libertadores. Ese partido con Boca Juniors que se convirtió en un waterpolo fue cualquier cosa y fueron los únicos 3 puntos que llegaron ya en el cuarto encuentro. Los otros dos, bueno, fueron derrotas y la última con un 4-0. Luego tuvimos el caso de Católica. Este es el caso más duro. Es el caso de Católica, porque Católica tenía equipo. Católica es una plantilla que tenía buenos resultados del año pasado. Y lo cruel de la Copa Libertadores para algunos equipos que no entran de forma directa es esto, es que se quedan eliminados cuando apenas está iniciando el año y da una sensación de cansancio, da una sensación de que algo estuvo mal y se quedan solo con una competición y a Católica quizás le ha pasado factura. Sí. Lo que le quería preguntar de Raúl era sobre el caso de Sanguinetti. ¿Qué ha pasado con ese Macará? ¿Es cosa puntual de algunos partidos? ¿Por qué quizás no se trasladó ver a un Macará más arriba? Yo sé que los puntos, oiga, al final tampoco es tanta la diferencia, ¿no? Porque hay menos puntos entre el Deportivo Cuenca, que es el segundo, con Macará, que es el décimo, que entre Deportivo Cuenca, que es el segundo, e Independiente del Valle, que es el primero. Con el uno hay 10 puntos y con el otro hay 7. ¿Pero qué pasó con un poco con ese Macará? ¿Un poco a veces de mala fortuna, a veces el cansancio de los jugadores? ¿O realmente yo mantengo que el grupo también de Macará en Copa Sudamericana era más accesible que el del Cuenca?
1: A ver, yo creo que Deportivo Cuenca, a ver, en esta comparación de los dos equipos que representaron al fútbol ecuatoriano en torneo internacional y en la Copa Sudamericana, está claro, identifiquen este detalle o identifica a David este detalle. Deportivo Cuenca queda fuera de la Copa Sudamericana y de la Copa Ecuador. Macará clasifica en la Copa Sudamericana y clasifica en la Copa Ecuador. Entonces, en algún lugar vos padecés esta seguidilla. Macará la padeció en la Liga Pro y Deportivo Cuenca la padeció en la Copa Ecuador. Ya está en la Copa Sudamericana, si se quiere. Obviamente que creo que las comparaciones quizás son un poco odiosas porque el grupo de Deportivo Cuenca fue un poco más duro, pero si vamos al caso, Macará supo competir en su grupo, pasar como primero. Obviamente llegar hasta esta instancia de Copa Ecuador y pasar, haciendo obviamente lo efectivo, ganar 1-0, como sea, y ya terminar este primer semestre o esta primera parte efectivamente con objetivos claros. Quizás lo que por ahí mancha un poquito lo que fue el proceso fue la Liga Pro, pero es que en algún momento vos como club o como equipo padeces. ¿Qué significa padecer en el fútbol? Que te cuesta. Y donde le costó más fue en Liga Pro. Entonces, claro, está claro de que en Copa Sudamericana se adjudicó $600,000, ¿no? Ganó de visita contra Tigre, ganó de local contra, a ver, en la Copa, creo que ganó un solo partido en la Copa Sudamericana, si no me equivoco. El de Tigres, allá en
0: sí. Bueno, en Perú también ganó.
1: En Perú también, ¿no?
0: Sí, en Perú sí ganó, me acuerdo.
1: Sí, ganó 2-0, fueron dos partidos. Entonces ganó 125, 250 mil, o sea, ganó 800.
0: ¿No se le ganó acá a América de Cali?
1: No, acá empató 0-0 y allá también empataron 0-0. Ese fue el detalle que le permitió clasificar primero. Pero sí, muy bien que decías del tema del detalle de Alianza Atlético, que le gana 2-0, o sea que se adjudicó $250,000 por mérito deportivo, $600,000 por haber pasado como primero de grupo, o sea, ya son $850,000 solamente en eso, más
0: el millón de
1: los $900,000 por haber llegado, o sea, las arcas de Macará hoy están saneadas por donde se lo ve. Oye, no es una institución que esté muy identificada con deuda y problemas de inhibición y un montón de detalles.
0: Pero es más o menos casi como el Cuenca, quizás esté mejor que el Cuenca, pero es un equipo al que no le sobra nunca un dólar.
1: No le sobra. Pero si hoy quiere salir al mercado a traer 3-4 jugadores, lo puede hacer con tranquilidad. Y más sabiendo de que ganando un partido más en Copa Sudamericana, mejor dicho, pasando en la fase,
0: son 700.
1: O sea, tiene todas las posibilidades. Y padeciendo en Liga Pro y tampoco entrando en esta situación de descenso. Está a 4 puntos, ya lo decíamos, de entrar en Copa Internacional. Y está a 1 punto del descenso. A ver, en algún lugar vos padecés esta seguidilla del partido. Deportivo Cuenca fue evidentemente en la Copa Sudamericana y ya al final en la Copa Ecuador. En cambio, en la Liga Pro Deportivo Cuenca hizo un trabajo mucho más consagrado, si se quiere decir, en cuanto a esta comparación. Pero, a ver, yo, si le preguntamos a la gente del Deportivo Cuenca qué hubiese querido, yo me imagino que el hincha del Deportivo Cuenca hubiese querido que pase en la Sudamericana, que obtenga esos $600,000, que pase en la Copa Ecuador, que obtenga esos $30,000 que creo que sea de premio, y que obviamente esté padeciendo un poco en la Liga Pro, que podría llegar a pasar, pero con la satisfacción de que económicamente va a saber cómo responder ante un montón de situaciones. En cambio, para el lado de Macará fue un ingreso total económico. En lo deportivo, en la Liga Pro le está costando, pero hoy tiene cómo salir al mercado a competir. En cambio, claro, el Deportivo Cuenca hoy no tiene economía como para traer refuerzos, sacar jugadores, tendrá que proyectar alguna que otra, algún que otro auspiciante el año que viene, buscar alguna manera de solventar esta situación. En cambio, lo de Macará para mí me parece importante. No creo que haya mucha crítica, estará muy muy satisfecho por lo menos los dirigentes. Quizás los hinchas en esta situación de no identificar todo lo que se ha logrado.
0: Sí, se lo valore a Sanguinetti a veces. ¿Eh? Sí, después de los partidos sí se ha...
1: No, obviamente. Cosas. Pero ¿sabes cuándo lo van a valorar? Cuando se vaya.
0: Claro.
1: Cuando diga, mira, este tipo vino el año anterior, estaba prácticamente en zona de descenso, los mete en Copa Sudamericana casi directamente, se queda en el segundo hexagonal, entra a la clasificación, juega un repechaje con Orense, gana con Orense en Machala. A partir de ahí compite en Copa Sudamericana, compite en Liga Pro hasta que prácticamente ya no le dio por la rotación porque no tiene más plantel que el Deportivo Cuenca. Y aparte clasifica en Copa Ecuador, que es el trabajo que medianamente se puede esperar que se logre contra un equipo del ascenso. Después el detalle que ahora juega con Gualaceo.
0: Esto es como la vida, ¿no? Somos apreciados cuando nos vamos.
1: Claro, es que así te valoran cuando no está, porque después vendrá otro entrenador que quizá obtenga menos de lo que consiguió Sanguinetti y ya ahí entrarán estas situaciones o sensaciones de no lo valoramos a Sanguinetti, ¿por qué fuimos tan críticos? Pero la gente obviamente vive el momento. Yo creo que lo que deben estar contentos son los propios dirigentes. Se han adjudicado más de 1,500,000 y más todavía de dinero para poder solventar miles y miles de cosas.
0: Para un equipo que, a ver si no me equivoco, el presupuesto sí era superior al Cuenca, creo, pero tampoco tanto. Me parece que estaba ahí por los 3 millones más o menos. Algo así estaba manejando el equipo de Macará.
1: Sí.
0: Entonces podemos decir que puede estar cubierto más o menos el 60%, quizás el 70% de lo que es el presupuesto del año para el equipo del Macará.
1: Ah, sí.
0: Y afrontar también... Primero el Macará, creo que tanto Macará y Cuenca van a afrontar con mucha presión. El uno porque no puede descuidar Liga Pro, que es el caso de Macará. Y el Cuenca porque ya se jugó Copa Sudamericana este año. Yo creo que la base de lo que va a ser, de lo que se va a esperar esta segunda parte de la temporada, este segundo semestre, va a ser, señores, hay que volver. Hay que volver a jugar Copa Sudamericana porque claro, es una de las formas como los equipos cambian su realidad. Yo creo que aquí, principalmente en Ecuador, hasta antes del proyecto de Independiente del Valle, los equipos solamente cambiaban su realidad jugando constantemente este torneo internacional.

0: internacional, porque el torneo internacional es el que te da un dinero para que luego pueda existir una diferenciación, una brecha entre los equipos con los que compites a nivel nacional. Y creo que así se crecía. Ahora Independiente ha conseguido otra forma de crecer, que es formando jugadores y con la venta de futbolistas, y eso que está muy bien, y eso es de mucha plata, más que todo el presupuesto del Cuenca, es lo que ellos gastan solamente en mantener sus inferiores. Pero va así, se afronta así la siguiente temporada, el Cuenca con la lupa en el campeonato nacional, es lo que sí hay, y es el pan de cada día. Quedan 14 partidos para acabar estos 30 primeros encuentros, y luego se viene la fase que vamos a ver dónde cae el Cuenca, ojalá que en el primer hexagonal, y vamos a ver el Macará también dónde puede caer, Raúl.
1: Así es. Estaba revisando, ahora se están jugando un par de partidos amistosos a nivel mundial, internacional, perdón. Está ganando Hungría 2-0 a Finlandia. Quizás sean equipos que hoy estén en participación internacional.
0: No,
1: en
0: ninguno, el mundial. Juega, ¿no?
1: Ninguno. Ninguno juega. Bueno, en realidad sí. Ahora los que vienen, Paraguay juega contra Nicaragua. Paraguay obviamente está en el mundial. Canadá juega contra Irlanda. Y Haití y Perú, o sea, sean tres selecciones que están en el Mundial, pero bueno, esos son los partidos.
0: Haití y Perú, ¿no?
1: Así es, se dieron otros partidos que los que son, oiga, de los que no van al Mundial.
0: Oiga, si usted me decían a mí hace 4 años que iban a estar jugando un Haití y un Perú, y que Haití era la selección que iba a estar en el Mundial y Perú no.
1: No, era de no creer, porque a veces se da la particularidad, pues son 48 selecciones para, claro, ir al Mundial, o sea, es demasiado, pero yo creo que igual pierde cierto prestigio igual la Copa del Mundo.
0: ¿Usted cree?
1: Sí, yo creo que sí, porque siempre han alentado las selecciones realmente las que son top, las que han tenido muchos... la que tiene la historia, la que tiene... A ver, darle posibilidad. Esto pasa en Argentina, David. ¿Qué pasa en Argentina? El presidente de Argentina, el señor Tapia, ha intentado que el fútbol se federalice, como se dice en Argentina. Se federalice quiere decir que se utilicen desde la provincia que es Tierra del Fuego hasta la última, que es Salta, Jujuy, que todos tengan posibilidad de jugar en Primera División. Pero eso que ha hecho, que muchos jugadores que tienen menos nivel suban a Primera División, y en vez de que el fútbol crezca, se ha equiparado para abajo. Bueno, entonces son 30 equipos, y obviamente juegan 15 contra 15 y a partir de ahí sale un playoff, pero a ver.
0: Yo tengo una visión del Mundial, verá. Yo sí comparto lo que dice, y enterándome ya un poquito más de lo que ha pasado en Argentina, compro el argumento que usted indica, pero en el Mundial yo creo que es distinto, porque yo al Mundial nunca lo he visto casi como una competición donde tiene que estar el mejor fútbol. Para mí el Mundial creo que no hay competición en el mundo, y ahí sí le digo, y bueno, yo sigo algunos deportes, creo que no hay competición en el mundo que se parezca a la Copa del Mundo por la cantidad de historias que hay. Ah, es sí. Decir, por ejemplo, ahora están con la moda del chico este de Nueva Zelanda, Tim Payne.
1: Sí.
0: Se hizo famoso Tim Payne, ¿no? Son cosas que a mí realmente no me llaman mucho la atención, pero yo digo, esto solo pasa en la Copa del Mundo. ¿Por qué no puede pasar en un torneo de los que me gusta a mí? No sé, NBA, MLB, NFL, en otro tipo de disciplinas. No pasa. Y yo lo veo al Mundial así, y a mucha gente no le gustará, pero bueno, también les recuerdo una cosa, que Ecuador también clasifica su primera Copa del Mundo por allá por el año 2002, también en un año donde hay modificaciones, creo que fue ese año, el 2002, que hay modificaciones y se lleva a 32 el número de selecciones. Sí. Y creo que lo hace más rico a veces, creo que hay muchas historias nuevas, gente, jugadores que vamos conociendo, por ejemplo, aquí se van a enfrentar hermanos, ayer veía que en Costa de Marfil marcó un señor que se llama Doué,
1: claro.
0: Y en el banquillo en Francia, en cambio, estaba el señor Doué. Y ya le voy a contar más o menos un dato interesante, que ya lo hablaremos en Sensación Mundial. Va más o menos por ahí la cantidad de jugadores que no van a jugar para su país. Es impresionante.
1: Sí, y el detalle, a ver, siguiendo la línea esta de análisis de por qué sí y por qué no. A ver, yo creo que tiene claro el fútbol. Para mí se está volviendo demasiado negocio el fútbol. ¿Por qué?
0: Yo creo que siempre ha sido así.
1: O sea, siempre ha sido así, pero ya está en el extremo. ¿Por qué? Porque todas las decisiones que se identifican, que han tomado la UEFA, que ha puesto una liga, después la Champions, que está identificado de esta manera, la Copa del Mundo, bueno, la Liga en mi país, o sea, está yéndose a esto de involucrar a más gente para que el producto lo viera más gente y se consuma más gente. A ver, yo destaco las grandes selecciones en las que uno identificaba. Ahora es difícil, yo no creo que si vamos a... Hay de 10, 8 selecciones que casi prácticamente conocemos solamente a 2 o 3 jugadores. de los que van a jugar en esos países. O sea, se ha intentado globalizar, pero yo creo que desde el consumismo, desde la idea de que haya más países que vean el Mundial, cuando siempre fue el evento más televisado o el más visto por el mundo, pero no digo que vaya a perder de cierta manera el valor, sí va a haber más gente que lo pueda ver, pero van a ver partidos que quizás yo creo que si está la posibilidad de no verlo, no lo van a ver. Yo no me imagino ver.
0: Hay un, me parece que es un Jordania contra Algeria a las 11 de la noche. Espero que el señor Carpio no haya planificado que alguien narre eso, ¿no? Eso espero.
1: Espero por que esté Dios escuchando. Porque la verdad, claro, eso es lo que te digo yo. A ver, es difícil. Yo creo que llama la atención. Esto es lo mismo que pasa en la Champions ahora. Yo me imagino que no verán.
0: ¿A qué hora duerme usted?
1: No, yo 9, 10 de la noche ya estoy acostado.
0: No, si me llega a poner Jordania-Algeria.
1: Vengo dormido. Pero el detalle es de que, claro, que se va perdiendo con algunos partidos esa atracción de ver fútbol. Al final, claro, que me imagino que uno ya por tiempo, por disponibilidad, por el trabajo, va a tener la posibilidad de mirar o elegir qué mirar, pero no creo de que sea necesario tener que mirar un partido de grupo que represente poquito de identidad de fútbol o de atracción por los jugadores que vayan a hacerlo. O sea, a ver,
0: Cabo Verde, Arabia Saudí.
1: Claro, híjole, claro. Yo le soy sincero, conozco de Cabo Verde, no conozco a nadie, y no, de Arabia Saudita creo que tampoco. Entonces, por eso es lo que digo, a ver, lo mismo pasa en Argentina. En Argentina hoy están Riestra, Aldo Civi, Barracas, equipos que eran de la tercera división de fútbol argentino y hoy están en primera división. Y está identificado mucho estas decisiones con quizá quedar bien con algunos dirigentes. Entonces, se ha perdido de alguna manera la esencia. Hay mucha crítica con esto en Argentina, pero muchísima, porque la gente valoraba mucho los 20 equipos. Y los 20 equipos eran de un poderío interesante. Y había muchos jugadores que no se iban a Europa, porque le pagaban muy bien en Argentina. Ahora los sueldos se han equiparado para abajo y obviamente eso hace que el futbolista emigre mucho antes, como le pasó a Mastantuono, a Echeverría, a un montón, llámese un montón de jugadores que con suerte se van, pero no motiva tanto. Entonces,
0: y eran del mismo tamaño que la liga brasileña, ¿no?
1: Sí, se manejaba mucho dinero. O sea, hoy, por ejemplo, para darse una idea, el otro día hablaba el dirigente de Huracán, donde está Galíndez, y donde está el propio el delantero, ¿cómo se llama el delantero ecuatoriano que está en Huracán?
0: Jordi.
1: Ok. ¿Qué decía el presidente? Decía, nosotros tenemos un presupuesto mensual. Escucha esto, David. $350,000 mensuales solo por televisión tiene Huracán. $350,000 mensuales solo de ingresos televisivos. Mensuales. $350,000. Ese es Huracán. No es Boca, eso no es Río.
0: Es una burrada lo que yo escucho.
1: No, es un montón de dinero. O sea,
0: claro, burrada al nivel de que es muchísima plata, claro, ¿no?
1: Pero está en déficit el club. Porque Híjole. El club opera con $600,000 mensuales. Entre auspiciante, entre taquilla, llegan a 450, 500 mil. O sea, tienen un déficit de 100,000 dólares mensuales. Y está dejando deuda. Entonces, ¿qué le pasa a los clubes? No pueden gestionar más porque no hay cómo gestionar, de dónde sacar. Pero si imagínense si hubiera 20 equipos nada más. En vez de 350 serían $500,000, $600,000 para cada club. Ya sería otro valor para poder cotizar. Y verías mayores jugadores interesantes en la Liga Argentina. No puedes competir.
0: Eso explica por qué han dejado de competir un poquito en Copa Libertadores, supongo.
1: Sí, a ver, y porque al final los jugadores, como ven que hay posibilidades de irse a otros lados. ¿Por qué hay tanto argentino hoy en Brasil? Está lleno de argentino en Brasil, porque en Brasil te pagan más. Y antes era difícil ver tanto argentino en Brasil. Hoy está lleno de argentino. Entonces, ahí está el detalle. A ver, cuánto hay menos para repartir, los clubes tienen menos para traer. Cuando hay más para repartir en menos cantidad, obviamente el club tiene mucha más posibilidad de traer jugadores de Europa, de traer jugadores de otras ligas fuertes. Pero bueno, así está el fútbol. Obviamente está más pensado para el negocio que para el propio rendimiento de los clubes o también de los jugadores. Pero bueno, se ha puesto así y obviamente hay que aceptar las situaciones como se vienen dando.
0: Así es, son las 14 horas con 19 minutos. Nosotros vamos a ir abriendo nuestra primera pausa publicitaria. 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

0: 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Nosotros cerramos el espacio publicitario en vivo y ya volvemos.
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0: Ya estamos de vuelta para la segunda parte, para el segundo segmento de Sensación Deportes. Bueno, muchas cuestiones que han ido apareciendo en las últimas horas dentro del fútbol nacional, pero también dentro del fútbol internacional. Entre algunas novedades, veíamos por ahí el tema de, bueno, del Real Madrid, que hablaba el señor Florentino Pérez, que se quiere buscar un fichaje galáctico, un fichaje de más de 150 millones, de eso que sacude un mercado. Dice que no es ningún jugador de la Premier. Bueno, por ahí apareció el nombre de los volantes del PSG, el señor João Neves, Vitinha, también estaba apareciendo por ahí el nombre del jugador del Bayern Múnich, Michael Olise. Recordemos que hay elecciones del fin de semana. Yo no les he abordado porque la verdad primero han sido elecciones, o ha sido más un intercambio de cromos, ¿no? Dos presidentes, uno que está intentando aparecer en la palestra para un día ser presidente del Real Madrid, me imagino como Enrique Riquelme, y el otro Florentino Pérez, que aunque creo que ya no está en sus momentos más lúcidos, creo que ha perdido el norte en muchas cuestiones y eso se ha trasladado a muchas derrotas en los últimos años, no futbolísticamente, sino derrotas empresariales. Algo que no le pasaba nunca a una persona del tamaño de Florentino Pérez. Bueno, se ha ido. Es ley de la vida. Creo que todos alguna vez en la vida hemos experimentado eso con personas cercanas o a veces con uno mismo, ¿no? Cuando el deterioro avanza y las cosas ya no son de la misma forma como lo era antes. Y eso le ha pasado a Florentino Pérez. Creo que de todos modos Florentino ganará las elecciones el fin de semana. No sé si por un 70-80%, creo que los números estarán por ahí. Continuará como presidente del Real Madrid mucho tiempo más. Hay jugadores ya amarrados, el señor Konaté de central, que termina contrato con el Liverpool, y Dumfries, que van a pagar 20 millones como una cláusula a pedido de Mourinho. Y esto creo que es importante porque el Real Madrid nunca ha sido de entrenadores. El mismo presidente ha dicho, y se ha cansado de decirlo, para él no es importante los entrenadores, así es importante el grupo, los jugadores, si son muy buenos, y eso ha sido lo importante para el señor Florentino Pérez. Pero ahora ha cambiado y vuelve a un lugar común, a sentirse cómodo con un entrenador que una vez le fue bien en el club, como lo es José Mourinho. ¿Qué le parece, Raúl? ¿Alguna impresión de eso?
1: Tengo un poco de lo que se maneja en España desde Marca, el diario Marca, o medio digital Marca también, que utiliza las redes sociales como posibilidad de información. Sí dan como candidato a Florentino en un 60-64%, pero hablan del candidato Riquelme, quien es el otro que está obviamente identificado en esta disputa de ganar las elecciones. Quien modificaría un poco es esta situación de que Riquelme ofreció a conseguir a Haaland para su campaña, y que obviamente no salió a decir un nombre el propio Florentino Pérez, pero se identifica que podría ser otro de gran calibre, y bien decía vos los nombres, que puede ser Vitinha, Neves o el propio Olise, que también podrían ser también de utilización como para campaña, ¿no? Pero ¿creen que en España, que el que haga o que tenga la posibilidad de traerlo a Haaland en esta convicción podría ser quien marque la diferencia? Quien no utilizarían bien o no reciben bien esta utilización de Mourinho, hay un rechazo de, no de la llegada, pero sí de que no hay mucha convicción de su vuelta al Madrid, que eso también estaría un poco inclinando a favor de Riquelme esta situación. Entrenadores que suenan también para Real Madrid: Jürgen Klopp, tiene muy buen recibimiento por parte de Riquelme, que es el otro candidato. Mikel Arteta podría ser otro, pero tiene pocos votos. Esos son los candidatos que obviamente tendría para ofrecer en contra de lo que es Mourinho, así que el detalle todavía no está claro de quién podría ser. Creo que tiene ventaja obviamente el propio Florentino Pérez, que es el que más experiencia tiene, que es el que más ha logrado éxito en este Real Madrid y por tantos años que ha estado, ¿no?, en esta modificación, si se quiere, del estadio, en esta utilización de la marca Real Madrid de gran manera, y también por en algún momento identificar a grandes estrellas y hacerlas llegar al Real Madrid. Así que veremos cómo se da esta situación de elecciones y con este candidato también que está ahí al acecho como Riquelme, que podría también hacer llegar a otros jugadores importantes. Así que todavía no hay una identificación de quién va a ganar. Seguramente ya tendremos mayores detalles en los en las próximas horas, ¿no? Cuando ya se defina lo prácticamente...
0: Bueno, de hecho ya están votando ya.
1: ¿Sí?
0: Sí, inician unos votos que son votos por correo. Sí. Eso ya inició y bueno, tiene toda la pinta que se lo lleva el actual.
1: Sí,
0: pero
1: sí.
0: Pero el candidato Riquelme al menos ha puesto cuestiones encima de la mesa interesantes. Sí, Uno de ellos es hablar de algunas personas que trabajan ahí que parece que no aportan gran cosa. Hablaba sobre que el Real Madrid paga muchos sueldos a gente que no es, no son los jugadores, que son realmente personas en las instituciones, en claro, Real Madrid Televisión. Cuestiones que dicen que no debería manejarse de esa forma. Hablaba de una persona que se llama Nas Lagari, una figura algo curiosa que apareció en el Real Madrid en la última época, pero bueno, así se va manejando.
1: Sí.
0: Y no sé, ¿alguna vez algún ecuatoriano jugará en el Real Madrid? Se antoja complicado a veces pensarlo, no tanto por el nivel de los jugadores, ahí sí es que no es europeo. Y me refiero de que, por ejemplo, ahora estaba sonando también el nombre de Calafiori.
1: Calafiori como central.
0: Central, lateral, más o menos. Para ponerlo ahí. Mismo puesto que Hincapié. Y claro, recuerden que los jugadores que no son europeos son extracomunitarios en Europa. Y al ser extracomunitarios, todos los equipos europeos solo tienen el plazo de 3 jugadores extracomunitarios. Y el Real Madrid creo que ya tiene ocupado, por ejemplo, esos puestos. Entonces, que llegue normalmente un sudamericano allá es raro, porque tienen que abrir un espacio que... ¿Cómo abre usted un espacio de un extracomunitario ahí? Casi no hay cómo.
1: Déjame agregar algo.
0: Ah, ya está por acá Juan Bernardo, ¿no?
1: No sé si está Juanber, ¿cómo estás? Hola. Bueno, ¿qué quería agregar yo a esta situación del Real Madrid? De que Riquelme, el otro candidato, escuche los nombres, David. Está con Hierro, Raúl González y Casillas dentro de...
0: A mí me quita el último y estamos bien.
1: No me bueno, cae. Esos son los tres capitanes, ex capitanes del Real Madrid, claro, que son de la línea de Riquelme, que él obviamente quiere utilizar en cuanto a imagen y en cuanto también...
0: A Raúl como director deportivo.
1: Ok, sí. Raúl como director deportivo, claro. Y obviamente el nombre de Haaland que pone sobre la mesa para poder llegar. Que obviamente sería de una locura pensar en ese detalle, pues no creo ni que valdría 150, estaría más cerca de los 200 millones. Y
0: seguramente.
1: Eso es un monto que obviamente si llegara al Real Madrid sería un bombazo y no se descartaría que la posibilidad de... él habla de traerlo a Haaland y a Rodri también, ¿no?
0: Son los cromos que lanzan, ¿no? Los candidatos. Sí, es como una campaña política.
1: El problema es que si vos lo nombrás y después ganás y no los traes, ya para arrancar con...
0: El tema de Raúl es de que casi toda la vida ha pasado eso.
1: Ah, sí, obviamente.
0: Por ejemplo, no sé si después de que Florentino se fue en el 2006, llegó un presidente, creo que era, no sé si era Lorenzo Sanz, Calderón, bueno, llega un presidente y ofrece 3 jugadores, ¿verdad? Le ofrece, dice, va a jugar en el Real Madrid Arjen Robben, va a jugar Kaká, y va a jugar Cesc Fàbregas esa temporada, claro, que ya tenía todo firmado. Y Kaká llegó con Florentino 3 años después. Arjen Robben llegó a la siguiente temporada y Cesc Fàbregas nunca llegó.
1: Claro.
0: Pero bueno.
1: Sí, sí, se juegan con nombre para ganar cierta,
0: claro,
1: cierta intención del público de votarlo para que hagan llegar a quizás estrellas que muchos desean que jueguen en su equipo. Pero bueno, obviamente después está el mercado y un montón de situaciones que son las que manejan un poco las decisiones. Pero bueno, eso es lo que pasa en el Real Madrid. Real Madrid obviamente está en esta situación de elecciones, se mueve, creo que prácticamente el mundo con lo que pase. Estará claro que lo que se defina en las votaciones dará que hablar por lo menos un tiempo. Y así obviamente es. Después la expectativa de quiénes son los jugadores en este mercado de pases pueden llegar a jugar en el Real Madrid, en el club.
0: Totalmente.
1: ¿Quién diría más grande del mundo hoy, no?
0: Creo que tenemos ya a Juan Bernardo por ahí. Juan Bernardo, ¿cómo está? A ver.
2: Hola, David, ¿cómo te va? Buenas tardes, un gusto saludar contigo, con Raúl en Estudio Central y con toda la afición de 106.5 Deportes. Bueno, por fin pudimos resolver por ahí unos inconvenientes que teníamos de señal. Igual veo que estamos con algún temita de delay, pero bueno, ahí para que lo tomen en cuenta, amigos. Estamos de camino desde New Jersey hasta Ohio. Vamos a llegar a Cincinnati alrededor de la medianoche, una vez finalizado el programa, aunque bueno, un poquito más tarde inclusive, tal vez alrededor de la 1 de la madrugada, porque... Luego tendremos que parar también para el programa de la noche en algún lugar. Pero bueno, el tema es que ya hemos recogido la credencial el día de hoy en el MetLife Stadium.
1: Qué bueno.
2: Hemos visto un poco de cómo se van realizando los preparativos del Mundial. Recordemos que en ese escenario deportivo estará jugando Ecuador ante Alemania el 25 de junio. Y bueno, están dejando ya todo el tema listo de los diferentes puntos de transmisión para las diferentes televisoras del mundo que van a estar desde ahí, desde el parqueadero, digamos, del estadio. Y por supuesto, ya colocando toda la señalización y todo lo concerniente a dejar el recinto listo para lo que va a ser el Mundial de Fútbol 2026 que arrancará el 11 de junio. Eso les podemos contar por ahora, amigos. Me quedo con ustedes por allá. Igual cualquier cosa, estoy acá a las órdenes para ir conversando de ciertos detalles.
0: Juan Bernardo, antes de irnos a la pausa para preguntarle, ¿qué tal estuvo el proceso de retirar la acreditación? ¿Algo fue ágil o la situación tampoco era tan fácil?
2: No, siempre ágil, la verdad ha sido tranquilo el tema de sacar la credencial, no suele ser nunca un trámite muy complicado, sinceramente. Esta vez hubo una actualización tecnológica que básicamente correspondería al hecho de que ya no necesitaba la gente asistencia humana para hacer el proceso de chequeo, digamos, ¿no? Llegabas y colocabas en una maquinita tu pasaporte y si coincidías con el de la foto del pasaporte, pues te daban los documentos. Yo cuando me acerqué no me quité los lentes y no me detectó, así que tuve que luego ir a asistencia humana, evidentemente, para recoger la credencial como tal, pero todo muy rápido, todo bastante ágil. También como está separado, digamos, los recintos de acreditación en cada una de las sedes, no es como que se acumule mucha gente en ningún lugar. Cada quien va a la que le quede más cercana a obtener su credencial.
0: Perfecto. Son las 14 horas con 40 minutos. Nosotros abrimos nuestro segundo espacio publicitario en vivo. 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Nosotros regresamos en unos minutos con además el segmento Sensación Mundial.
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0: Ya estamos de vuelta para la tercera emisión y por supuesto nosotros tenemos que iniciar, damos paso al segmento de Sensación Mundial.
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0: Correcto, ya entramos al segmento de Sensación Mundial con algunas novedades, compañeros, y yo les quería plantear el siguiente tema. Para mí es un ejemplo de globalización, es un ejemplo de cómo ha ido cambiando algunas cuestiones en el mundo. Y para esta Copa del Mundo, bueno, esta es información del periodista Jaime Macías, ecuatoriano radicado en Estados Unidos desde hace unos años. Él sacaba un dato interesante en su cuenta de Twitter sobre que 289 jugadores que van a estar en la Copa del Mundo, pero que no representarán a su país de nacimiento en el Mundial. Y me ha sorprendido también que el caso de jugadores que van a representar a otro país, habiendo nacido en uno solo, es el de Francia. Es el de Francia, porque Francia tiene, bueno, hay selecciones que tienen jugadores que nacieron en Francia, como Túnez, como Haití, como Argelia, pero no hablo de uno, de dos, hablo de 10, 11, 12 jugadores. El caso del Congo, el caso de Marruecos también, que tiene varios futbolistas, Senegal, por otro lado, Cabo Verde, Costa de Marfil, por supuesto, y varias selecciones también. Una de ellas es la selección de Ghana. Ecuador tiene tres, como ya lo conocemos, el caso de Jeremy Arévalo, que nació en España, el señor Yeboah en Alemania, y Hernán Galíndez, que él sí 100% argentino. Los otros dos con padres ecuatorianos, productos de esa generación de migrantes que se fueron una vez del país y tuvieron sus hijos y nacieron en otro país. ¿Qué les parece esto? ¿Les parece un caso de globalización? ¿Qué les transmite?
2: A ver, yo tenía el mismo dato, quizá agregando un poco de información. Dice que solo 6 países de 48 irán con el Mundial, que van a llevar 100% de jugadores con cultura e identidad de su propio país: Brasil, Sudáfrica, Argentina, Colombia, Arabia Saudita y Panamá. Esos son los 6 países que llevan a todos sus jugadores del 100% nacidos, después del resto que decías vos, David. A ver, difícil sostenerse con esta posibilidad de tener solamente nacidos en tu país, es muy difícil, porque ya entendemos que hay globalización, como decís vos, gente argentinos o de otros países, o el mismo ecuatoriano, que se van a vivir a otro lado y por ahí nacen en otro país los hijos, y obviamente al ser deportista podrían ser parte de esta situación de selección de países en fútbol. Así que creo que me parece hasta más raro ver a pocas selecciones que tengan 100% de sus jugadores nacidos en el país. O sea, hoy está mucho más normal, creo.
0: Sí, Marruecos, por ejemplo, tiene, a ver, le comento, son 3, 4, 5, 6 jugadores franceses.
2: Claro.
0: 1, 2, 3, 4, 5, 6 jugadores de españoles, 3 de Bélgica, 3 de Países Bajos y 1 de Canadá. Y, por ejemplo, el rival de Ecuador, que Curazao, que tiene la particularidad de Curazao, que ha estado atado históricamente a Países Bajos desde hace ya muchísimas décadas. A ver, 3, 4, 5, 6, 7, 8, 9, 10, 11, 12, 13, 14, 15, 16, 17, 18, 19, 20, 21, 22, 23, 24, 25. Falta uno. Falta uno. Nacidos en Países Bajos.
2: Ay, ay, ay. O sea que no son de Curazao. No. Son de Países Bajos, ¿no? Qué locura. A ver. Y creo que es más normal, ¿no? Hay muchos países ahí.
0: ¿Quién será el que nació en Curazao?
2: Solo uno nació en Curazao, ¿no? Pero sí, difícil que se desarrollen. Y capaz que nació en Curazao y se fue también a Países Bajos a jugar, porque es así. Es más normal eso. Mismo pasa acá en las formativas y demás detalles. Se desarrolla mucho mejor en otros países. Por eso que vemos lo de Francia, ¿no? Que la mayoría de sus jugadores son de descendencia africana o vienen de países africanos limítrofes, o la misma geografía hace que lleguen y tengan esta posibilidad de nacionalizarse francés. Pero yo creo que es mucho más normal Lo que sí destacar estos detalles que decíamos de estos seis, de estas seis selecciones que tienen la particularidad de tener solamente el 100% de sus jugadores nacidos en cultura e identidad en su país, ¿no? Entonces, que no es fácil, ¿no? Porque al final lo que te lleva o el deseo de querer competir mejor es a veces encontrar algún que otro jugador en otro país para ver si obviamente juega por tu selección, ¿viste? Es una situación de por ahí intentar reforzar desde la identidad desde otro lado, pero está bueno esto, lo de estos seis selecciones: Brasil, Sudáfrica, Argentina, Colombia, Arabia Saudita y Panamá, de que sostengan esta idea de que jueguen jugadores que hayan nacido y que representen de alguna manera su cultura y su identidad en el Mundial, que son pocos y, como bien decía David, son muchos los que prácticamente han nacido fuera de su país de donde juegan, así que ese detalle que obviamente marca la línea de cómo viene siendo el fútbol, ¿no? Todavía hace poco había escuchado, creo que al propio Escalada, decir de que había un padre peruano que estaba interesado en que uno de los chicos de la formativa o de Venezuela, no recuerdo bien, perdón la ignorancia, de que también se había contactado con el club para ver si estaba la posibilidad de que lo que muestren videos de cómo estaba desarrollándose acá en la liga, en la formativa, perdón, del Deportivo Cuenca. Aparece esta posibilidad, ya desde muy chico ya se lo empiezan a buscar para, así aparecieron Messi y otros jugadores que quizá no estaban en el radar. Y obviamente este Nico Paz, hay algunos que otros casos en Argentina, por lo menos identifico, de que han estado fuera y que cuando han tenido la posibilidad de mostrarse y que el mundo los vea a nivel futbolístico, Argentina ha intentado llamar y obviamente contactarse con la familia, con el jugador, para que juegue directamente por la selección. Y pasa. Un detalle que quería aportar también a este sensación mundial en cuanto a los jugadores que están hoy en la posibilidad de jugar su quinto mundial y que son de los máximos goleadores, ¿no? Messi es uno, tiene 13 goles, ha anotado en mundiales Messi. Kylian Mbappé, con la edad que tiene, que es muy corta, tiene 12 goles anotados en mundiales. Cristiano Ronaldo tiene 8 goles, Neymar tiene 8 y Harry Kane tiene 8. Yo creo que de los que podrían llegar a jugar un siguiente mundial, Harry Kane y Mbappé, que son los que podrían superar en números a estos jugadores, ¿no? Pero estos son los 5 máximos goleadores activos que estarán en el Mundial 2026. El detalle, obviamente, de que son estrellas, ¿no? Son estrellas mundiales y que por eso decíamos de verlo a Neymar en el Mundial sería bueno, porque también está dentro de estos cracks, de estas celebridades, estrellas que marcan diferencia en el fútbol y que obviamente verlos en cancha marcan quizá el amor al fútbol y que muchos hinchas puedan llegar a ver a Brasil o bien, a Portugal, amigos, o al mismo Inglaterra.
0: ¿Decía algo, Juan Bernardo?
3: No, apuntando sobre el tema este que estaban hablando sobre los jugadores que son hermanos que van a estar en diferentes selecciones, está lo de los Dueno.
0: Claro, en Costa de Marfil y Francia.
3: Ah, sí, eso se reportaron el otro día, en Costa de Marfil y en Francia.
2: Y una consulta, Juan Berbó, que tenés, porque el presidente Diallo está en la selección de
0: Costa de Marfil.
2: Costa de Marfil. El presidente de la federación es Diallo también. No sé si será pariente del Diallo jugador, pero identifiqué eso. El presidente de la federación de Costa de Marfil es de apellido Diallo y el jugador, que obviamente todos identificamos que juega en el Manchester United, claro, también es Diallo. No sé si es coincidencia, pero puede que se dé esta particularidad, ¿no? De que sean parientes. Ahora claro, voy a buscar este detalle, pero me resultó.
3: Está lo de los Wea.
2: Ah, claro, eso es en
3: Timothy Wea, que juega para Estados Unidos.
0: Y Wea, el.
3: Y su padre, no me acuerdo de la nación africana, pero él es hasta presidente o fue presidente de dicha nación africana.
2: Sí, sí, sí. Y el otro es del delantero de. A ver si no me equivoco. Voy a buscar ahora el dato de un africano que me tocó enfrentarlo en Qatar y hoy representa una selección africana de las que son conocidas. No sé si será Camerún, el delantero de Camerún.
0: ¿Senegal no será?
2: No, de Camerún, si no me equivoco. Que también creo que el padre es el entrenador o el presidente también es familiar de él, o sea, están en la selección. Así que estos detalles raros que se dan en el Mundial. Ahora voy a identificar el jugador.
0: Adelante, Raúl. Bueno, así están las selecciones que menor representación en este sentido tienen es Egipto, Países Bajos, Japón, Bélgica, Uzbekistán, España y la selección de Alemania, Corea del Sur e Inglaterra, que tienen solamente un jugador que ha nacido en otro país. De esta forma, no sé si tengan algún otro dato, Juan Bernardo, para Sensación Mundial, o continuamos acá con más información.
3: No, me parece que nada más, solo por ahí sí agrego una última parte. El ambiente es muy fúnebre acá en Estados Unidos. No se siente el ambiente mundialista. La verdad es que a los alrededores del estadio MetLife, que es donde estuvimos hoy en horas de la mañana, no hay nada del mundial. No hay nada del mundial, no hay nada de la FIFA, solo el estadio, obviamente, ya con ciertos logos, ciertas cuestiones así, pero... ¿Perdón?
0: ¿Se siguen haciendo trabajos todavía alrededor del estadio? Porque están en eso de tapar marcas, porque todos los estadios tienen una marca ahí, pero ahora cambian de nombres para llamarse Nueva York Stadium, por ejemplo.
3: Están ya con los detalles, finiquitando los últimos detalles. En realidad, aún... A ver, quedan pocas cosas por hacer. Ya la mayoría está todo listo a estas alturas para cada uno de los recintos. Pero igual, o sea, al final del día, alrededor del estadio, alrededor de los lugares en donde se va a vivir el mundial, aún no se siente un ambiente mundialista. Algo contrastante con Qatar, que Qatar, ¿quién lo diría? Sí. Siendo una nación todavía menos futbolera, tal vez uno pensaría, tenía mucho más ambiente desde que llegabas al aeropuerto. Inclusive Qatar, en el aeropuerto de Madrid, hizo algunas situaciones para señalizar a los pasajeros que iban hasta Qatar y demás. Y desde el aeropuerto de Madrid sentías y palpabas algo del mundial acá. Cero ambiente mundialista. Cero ambiente mundialista.
0: Oiga, le hago una comparación. Usted estuvo un poco por Nueva York. ¿Hay más ambiente de finales de NBA o de Copa del Mundo?
3: Ninguno de los dos, señor Contreras. La verdad es que, a ver, no estuve mucho tiempo en Nueva York. No estuve más que para el aterrizaje y por ahí hasta salir de ahí, hasta ir a New Jersey. Pero no sentí, no palpé nada de ambiente deportivo en ningún sentido, más allá del mundial.
0: Bueno, así se va presentando. Era más o menos la noticia que iban saliendo y lo vamos confirmando también con Juan Bernardo. En aeropuertos como en Kansas también se veía que no hay nada de señalizaciones, un poco de esa decoración mundialista, el disfraz que básicamente todos los países se adoptan. En el caso de Qatar, bueno, Qatar se preparó específicamente para eso, lo hizo bastante bien. Creo que para alguien que quiere ir a ver específicamente fútbol, fue espectacular el Mundial de Qatar, porque en Estados Unidos va a ser muy complejo. Estados Unidos, México, Canadá, con esas distancias, ahí realmente si alguien va a ver fútbol, adelante, pero hacer mucho turismo, creo que por esa parte. Juan Bernardo, para ir cerrando, ¿alguna última novedad?
3: No, nada más desde acá, simplemente recordarle a la gente que jugará la selección ecuatoriana de fútbol el fin de semana ante Guatemala, su último amistoso previo al arranque de la Copa del Mundo como tal. Eso sería de mi parte, compañeros, así que los dejo a ustedes ya para la parte final. Me despido y ya esperemos desde el lunes poder estar a punto.
0: Gracias, Juan Bernardo, mucha suerte. Ahí estaremos en contacto, cualquier novedad del camino a Ohio, donde va a estar la sede de la selección ecuatoriana de fútbol. Ya para ir cerrando el segmento de Sensación Mundial y despidiéndonos, el alcalde de Nueva York cita a Balotelli al hablar para la organización de la Copa del Mundo. Imagínese hablar con Balotelli acerca de algo que tenga que ser organización. Creo que no es precisamente el mejor jugador ni su vida, creo que puede llevar organizada, menos hablar sobre una Copa del Mundo organizada y segura. Bueno, de esta forma vamos también cerrando el programa de Sensación Deportes. Les recordamos que están de 3 a 6 con Cintia Sarmiento y a las 18 horas con 30 minutos el señor Andrés Carpio con Juan Bernardo Castillo les estarán llevando el tercer programa de Sensación Deportes solo en la 106.5. Con nosotros será hasta el día lunes. Una muy buena tarde y un muy buen fin de semana.
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tal, amigos? ¿Cómo están? Muy, pero muy buenas tardes. Qué gusto saludarlos en esta programación de día viernes. Señoras y señores, hace mucho frío, mucho, mucho frío sobre la ciudad, o solamente seré yo. ¿Qué opinan ustedes? ¿Eh? Hoy ha sido un día frío, pero espero que hayan podido disfrutar de toda nuestra programación en el transcurso de este inicio de fin de semana. Bienvenidos sean todos ustedes, esto es de 3 a 6 y con mucho gusto pues estaremos compartiendo esta tarde llena de música, llena de entretenimiento, de notitas importantes, el recordatorio, los saludos para ustedes y también recomendaciones importantes. Así es que la invitación para que usted se enganche a Radio Sensación en este espacio musical y puedan ser parte del mismo a través del 098-792-1065. Por allí nos dejan sus mensajes y nos dicen: Cintia, te escuchamos desde tal parte de la ciudad. Nos encantaría que nos complazcas con este tema, o quiero enviar saludos a alguien que está de cumpleaños, o a lo mejor están de aniversario, o simplemente quieren hacerle saber cuán especial es esa persona, ¿verdad? Así es que ya saben que nosotros estamos acá justamente para ser esos intermediarios idóneos en esta tarde fría de día viernes. Arranca el fin de semana, seguramente ustedes con muchos planes para el mismo, pero ya saben que acá en Radio Sensación siempre tenemos para ofrecerles la mejor programación. No se olviden de comunicarse a nuestro WhatsApp 098-792-1065 y pues ahí estaremos leyéndolos, escuchándolos también, ¿por qué no? Si nos envían sus notas de audio. Y aquí arrancamos entonces para hacer juntos este viaje musical por la época de los 70, 80, 90, 2000, de todo un poquito, ¿no? Así es que no nos vayan a cambiar. Recuerden que estamos para Sogues, Cuenca, Biblén y Deleg por la 106.5. Y si nos escuchan en otras partes del Ecuador y del mundo entero, www.radiosensacion.com.es. Así es que no hay pretexto alguno. Si tiene que viajar, usted vaya de la mano de Sensación. Si tiene que salir a hacer alguna actividad, escucha Radio Sensación. Si está en el trabajo, en la casita, realizando actividades, un poco estresados, queremos dejar todo al pelo, como sabemos decir, ¿no? Para salir al fin de semana, pues también usted escuche Radio Sensación, porque nos va a servir mucho para relajarnos, respirar y poder culminar nuestras actividades con todo el éxito del mundo. Bienvenidos, esto es de 3 a 6.

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Ya saben que somos Radio Sensación para que nos escuche todo el día. A ver, tengo mensajes por acá de la gente que muy amablemente pues nos empieza a escribir. A ver, señorita Cinti, un gusto volverle a escuchar. Estaba un poco ausente, pero estoy de vuelta escuchando de 3 a 6. Me podría pasar la canción de David Bisbal, 24 horas, me imagino, ¿no? Ya pasé David Bisbal, ¿sí? Justamente con el tema Vivir Así es Morir de Amor, es un cover, ustedes ya saben, ¿no? Así es que si gusta mi amigo, a ver, déjenme ver quién es mi amigo Fernando. Saludos para Fernandito. Andaba un poco perdido, no andaba perdido, pero no de parranda, dice él, ¿no? Saludos. Si me pide otra canción, con muchísimo gusto le complazco, ya, porque recién acabé de pasar ese artista. Muy bien, nosotros nos vamos con el recordatorio del día de hoy. Cintia, ¿qué nos traes para este día viernes? Escuchen con atención. Las cosas comienzan a ser más simples cuando aprendes a poner tu paz por encima de todo. Porque entonces no hay chance para cualquiera que no le haga bien al corazón. No hay tiempo para lo que no quiere lo mismo. No hay espacio para malos amigos, malos amores o hasta malas decisiones. Y con esto no quiero decir que todo va a ser perfecto, porque al final la vida es una ruleta y todo cambia de un momento a otro. Lo único que quiero decir es que empecemos a ser más selectivos con lo que entra al corazón. Porque cuando por fin entiendes que tu paz no es negociable, ni tu amor poca cosa, ni tu compañía para cualquiera, ahí lo entendiste todo. Su paz no es negociable. Porque al final uno termina mal, ¿verdad? Se enferma. No solamente de forma emocional o psicológica, sino hasta físicamente, ¿verdad? Y ni siquiera sabemos cómo estará la otra persona. Y estoy hablando en tema no solo de amor, sino hasta de amistad. A lo mejor para la otra persona está todo muy bien, pero para nosotros, que a lo mejor hay un poco más de afecto, porque ustedes saben que siempre hay una persona que quiere más que otra, ¿verdad? Y una termina más afectada que otra. A lo mejor a los dos puede afectarles la situación, pero uno termina afectándole más que a otra persona. Usted tiene que ponerse en primer lugar. Y no se llama egoísmo, se llama amor propio. ¿Ok? Así es que no es negociable nada que tenga que ver con su paz. Ante todo eso, y si ustedes han pasado por algún duelo, algún proceso difícil, complicado, van a decir, Cintia tiene razón, porque yo pasé por lo mismo y el día de hoy estoy mejor. Porque entendí que mi amor no vale poco, que mi sentir de amistad no vale poco, que ante todo estoy yo como persona, como ser humano, como alguien que siento, ¿verdad? Ya no estamos para malas decisiones, para malos trabajos, para malas amistades o malos amores. La vida pasa rápido y hay que aprovecharla al máximo. ¿Ya? Muy bien. Este es nuestro recordatorio. Espero que les haya gustado. Y si no están pasando por algo similar, qué bueno, me alegro mucho. Y si algún momento lo hacen, yo sé que se van a acordar de mí y de esta frase.

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0: bien, nosotros seguimos junto a ustedes a través de su radio favorita Sensación. Gracias por absolutamente todo. Por acá nos envían un mensaje que voy a leerlo. A ver, hola, dice, a ver, hola de todo corazón, que tengan una excelente tarde. Me gusta escucharla cuando da esos consejos muy sensatos. Me puede complacer con la canción Hipocresía de los Pasteles Verdes. Gracias, un buen fin de semana. Saludos desde Chile. Saludos para mi querida Rita, dice por acá. Gracias a usted, muy gentil por su mensaje. Nosotros siempre tratando de llegar con algo positivo a sus vidas, porque programas de musicales, programas en radio, hay muchos. Pero ustedes saben con quién quedarse, ¿verdad? A lo mejor este programa les aporta un poquito y seguramente dicen, por eso voy a escuchar a Cintia. Muchas gracias a mi querida Rita y ya vamos a buscar su canción. Señorita, buenas tardes. Ayúdeme con la canción de Pimpinela, Yo que soy. Gracias. Buena tarde. Saludos a Juan Diego. Voy a buscarle también la canción a mi amigo para poderle complacer, ¿ya? Muy bien, nosotros vamos a continuar con el programa. Ustedes escuchan Radio Sensación al 098-792-1065. Si quieren solicitar el tema de su preferencia, a propósito, saludos para mi querida Jenny que escucha el programa. Ella dice que está muriéndose de frío, pero hay que trabajar, Cintia. Sí, la verdad es que sí, ¿no? La verdad es que sí. Cuando estamos con ese frío, uno dice, bueno, un cafecito, pero a las 5 de la tarde nos viene muy, muy bien. A ver, les contamos lo siguiente. Han pasado muchas cosas, muchas novedades acerca en el ámbito nacional e internacional. Bueno, hay mucha indignación por el final de una bebé en Sevilla. ¿Qué pasó? El juzgado de instrucción número 11 de Sevilla mantiene abierta una investigación por el fallecimiento de una bebé de 16 meses que permaneció 2 meses ingresada en el Hospital Virgen del Rocío tras sufrir graves quemaduras. El caso se originó en Bormujos, donde la menor resultó herida mientras estaba con la expareja de su madre, Andrea Burdalo. La familia rechaza la hipótesis de un accidente y sostiene que los hechos deben esclarecerse como un posible homicidio, apuntando a que podría tratarse de un caso de violencia vicaria. La situación judicial ha cambiado tras el fallecimiento, ya que inicialmente la causa se investigaba como lesiones. El abogado de la madre ha señalado que ya se trabaja como personarse en el procedimiento como acusación particular y acceder a las declaraciones prestadas por el investigado ante el juez. Además, no se descarta ampliar la calificación a violencia doméstica en función del avance de las diligencias. La menor sufrió lesiones de extrema gravedad que obligaron a su traslado a la unidad de quemados del Virgen del Rocío, donde fue sometida a múltiples intervenciones médicas durante su hospitalización. Tanto la madre como la abuela han cuestionado la versión inicial ofrecida, que apuntaba a un accidente doméstico durante el baño. Ambas relatan que las circunstancias observadas en el lugar y el estado de la niña no encajan con esa explicación. Así es que esta bebita, lamentablemente, pues falleció a causa de esas quemaduras. La expareja de la madre de la niña decía que, bueno, pues fue un accidente prácticamente, ¿no? Pero Sevilla alzó su voz y dijo, no, esto no tiene nada que ver, o sea, no encaja la versión del acusado en este caso con lo que realmente ha sucedido. La pequeña sufrió quemaduras en el 60% de su cuerpo, incluida su carita, y fue sometida a varios injertos de piel antes de fallecer. Supuestamente esta expareja bañó a la niña, ¿no? Y el hombre afirmó que la niña abrió el grifo mientras él buscaba una toalla, pero la familia cuestiona, dice que ni siquiera sabía caminar, ¿cómo va a tener la fuerza suficiente como para poder abrir un grifo de agua, ¿no? Con la muerte de la bebé, el caso podría pasar de lesiones a homicidio y la familia pide investigar si detrás de esta tragedia hubo violencia. Sí, yo creo que sí, la verdad, todo apunta que sí, ¿no? Esperemos que la justicia pues haga su trabajo y pueda, si este hombre es culpable, pues castigarlo con todo el peso de la ley. Eso es lo que ocurre en el ámbito internacional. ¿Qué lección nos deja esto o qué reflexión nos puede dejar esta noticia? Ante todo, uno es madre, ¿sí? Y los hijos no se le confían a cualquiera. Cuidado con eso, ¿no? a nadie. Muchos casos se han visto y ustedes mejor que nadie los conocen. Así es que a tener mucho cuidado con nuestros pequeños, con nuestras pequeñas, no dejarlos en manos de cualquier persona. No era el papá, era la expareja de esta mujer que bañó a la niña y supuestamente sucedió todo lo que les acabo de contar. 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Muy bien, vamos a abrir espacio publicitario en vivo y yo les cuento que usted puede sorprender a papá con lo último en tecnología. 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Cerramos el espacio publicitario en vivo, retrocedemos en el tiempo y presentamos una mirada hacia el pasado.
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Muy bien, marcamos ya las 16 con 16 minutos prácticamente. 16 con 15 minutos. Ya me estoy adelantando yo del tiempo, pero cuando la paso tan lindo y con buena música, el tiempo se me va volando. Saludos a mi querida Ana Miriam desde Quito, que me pide la canción de Miriam Hernández Tonto, canción que ya está en lista y que vamos a poder, pues, complacer en un ratito más. A ver, se viene el Mundial y la verdad es que hay mucha gente, porque digo mucha, ¿no?, que han tenido la oportunidad de viajar hacia los Estados Unidos. Yo averiguaba pasajes por aquí y por allá, pero realmente todo caro. Es que hay que aprovechar, es la cita mundialista más importante y pues muy importante más bien, y que todos quieren ir a cubrir. Pero no solamente hay talento masculino, como ustedes ya tienen la oportunidad de conocer, y nuestro compañero Juan Bernardo justamente está en los Estados Unidos, sino también hay talento femenino. Y pues hay algunas periodistas que liderarán la cobertura del Mundial 2026. Recordemos que también hay talento en las chicas, como es el caso de Mariusz y Reyes, que se destacan en el ámbito deportivo, y eso es digno de reconocer. El Mundial 2026 no solo tendrá estrellas dentro de la cancha, también contará con periodistas que están transformando la forma de contar el fútbol. En versión femenina, claro está. El Mundial reunirá a periodistas confirmadas por cadenas internacionales, consolidando el avance femenino en el campo. Marta Córdoba abrió camino para las mujeres en el periodismo deportivo ecuatoriano, inspirando así a nuevas generaciones, ¿no? Es una de las pioneras del deporte también. Otro orgullo ecuatoriano es María José Flores, representa al país en su quinto mundial, consolidando una trayectoria destacada en medios internacionales. Le veía haciendo algunas cosas, pero luego ya la vi en deportes prácticamente. No lo hace mal, a mi parecer, yo que no sé mucho. Mariusz debería estar aquí, pero lamentablemente pues ya las circunstancias no se dieron. Una referente global también es Rebecca Lowen, y llegará al Mundial respaldada por una destacada carrera en televisión, convirtiéndose en una figura clave. Otra de las personas que está rompiendo barreras es Laura Woods, liderará parte de la cobertura de ITV tras consolidarse como una de las comunicadoras deportivas más influyentes de UCA, ¿no? A ver, por acá, historias que emocionan también. Está Jenny Taft, destacará por acercar a la audiencia historias humanas de los futbolistas, aportando contexto y emoción durante el torneo, ¿sí? Y hay muchas más. Semra Hunter aportará una mirada global al campeonato gracias a su experiencia internacional y conocimiento de distintas culturas. Y Connie McLaughlin estará presente en los estadios para informar de primera mano sobre reacciones y momentos clave del Mundial también. Esto desde diferentes países, mujeres que se han destacado en este ámbito, periodistas que les gusta el deporte y lo comentan tanto fuera como dentro de la cancha, ¿no? Hay gente que pues con sus historias inspiran a las nuevas generaciones y demuestran que cada vez hay más mujeres que ocupan espacios clave en el periodismo deportivo. Así es que más o menos les comentamos esto, porque no hay que destacar solo el trabajo de los hombres dentro del Mundial de Fútbol, sino también de las chicas. 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Bueno, y otras por ahí que se me escaparon y que sí viajaron, ¿no? Muy bien. Aquí está la canción que me habían sugerido y con mucho gusto complacemos.

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Esta canción es maravillosa de Ricardo Montaner. Tiene muchas canciones, pero pienso que esta es una de las que más hizo con amor. Recuerdo cuando vino acá a la ciudad de Cuenca, fue un show espectacular. Me imagino como Kitty Guayaquil cuando se presentó ahora recién y lo disfrutó, ¿no? Porque acá en Cuenca realmente fue un show espectacular. Ya uno va avanzando en edad y le va gustando otro tipo de música. Me pasó y seguramente les pasará a ustedes también, o les pasó ya también, que ya buscamos, si es que vamos a un show, a estar sentaditos, disfrutando del momento. Ya no tanto así como que llegan esas etapas, ¿no? En donde vamos a un concierto y estamos viviendo la vida loca y no importa si estamos parados lloviendo, lo que sea, esperando horas para ver al artista. Pero ya cuando uno va avanzando en edad, y eso que no soy tan viejita, pero ya me pasa, ¿no? Que prefiero ir a estar sentadita viendo al artista, cantando sus canciones, disfrutando sus éxitos, y es lo que pasó justamente con Montaner. Realmente las canciones son preciosas y más bien agradezco a nuestro oyente que nos sugirió este tema espectacular. Hay etapas y etapas, ¿no? Y una de estas es justamente disfrutar de Radio Sensación y por supuesto de excelentes recomendaciones. Por eso vamos a abrir espacio publicitario en vivo. 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Cerramos el espacio publicitario en vivo. Y es que cuando conocemos a una persona, se convierte en un día de suerte, ¿verdad? Tengo

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Seguimos disfrutando de nuestra programación especial. Y yo digo especial, ¿por qué? Porque es un privilegio compartir con ustedes, claro que sí. Gracias a ustedes por ser parte de esta programación, que la hacemos con muchísimo, muchísimo, muchísimo amor, diría por ahí. Sí, así es que no se olviden de que pueden contactarse con nosotros al 098-792-1065. Nos dicen, Cintia, te estamos escuchando en tal parte de la ciudad, nos encantaría que nos complazcas con este tema. Y pues ya saben que por acá nosotros con mucho gusto estamos para hacerlo. ¿Ya? ¿Les parece bien? Ok, vamos a continuar con mucho más. ¿Enfrentará Ecuador un super El Niño? Experta lo explica. Fíjense que la Oficina Nacional de Administración Oceánica y Atmosférica de Estados Unidos, NOAA, alertó sobre el rápido desarrollo del fenómeno climático. Sí, ¿qué es lo que está pasando? El Océano Pacífico tropical se está calentando más rápido de lo esperado. Por eso científicos y autoridades mantienen una vigilancia constante sobre la evolución del fenómeno. Y es que la investigadora Gabriela Mancheno explica ¿qué es lo que se sabe hasta el momento sobre este tema? A ver, empecemos entendiendo qué es El Niño. Es un fenómeno climático natural que ocurre cuando el Pacífico tropical permanece más cálido de lo normal durante varios meses. Ese calentamiento puede modificar lluvias, temperaturas y patrones climáticos. Por eso a veces estamos con mucho frío y otras veces está un sol terrible, ¿verdad? Ahora, ¿cuáles son las señales que ya observa Ecuador y por qué todavía no se puede hablar de un evento extremo? ¿Realmente habrá este super niño, super El Niño? Aún no se puede afirmar como tal, porque existen señales importantes de calentamiento. Los expertos explican que todavía es necesario observar cómo responde la atmósfera en los próximos meses. ¿Qué señales ya se observan en Ecuador? Bueno, temperaturas más elevadas, mayor sensación de calor y humedad y un océano más cálido frente a las costas ecuatorianas. Sin embargo, esto no significa automáticamente lluvias extremas. Ahora, ¿qué zonas podrían ser las más vulnerables? La costa ecuatoriana continúa siendo la región con mayor exposición histórica. También podrían registrarse impactos en las estribaciones andinas y en los ecosistemas de Galápagos. Principales riesgos: inundaciones por lluvias intensas, desbordamientos de ríos y esteros, daños agrícolas y pérdidas en cultivos, afectación vial y daños en infraestructura, aumento de casos de enfermedades como el dengue. Los principales riesgos en la sierra: las lluvias intensas que pueden provocar inestabilidad en los terrenos, deslizamientos y movimientos de tierra también, ¿no? Hay que tener cuidado. En la parte de Galápagos, ecosistemas altamente sensibles a las variaciones climáticas, impactos en ecosistemas marinos y biodiversidad. ¿Qué es lo que nos decía Gabriela Mancheno, que es especialista en temas climáticos? El Niño es un fenómeno climático natural que ocurre cuando una gran parte del Océano Pacífico tropical comienza a calentarse, lo que hablábamos al principio, más de lo normal durante varios meses. Así es que, ¿cuál es el mensaje de estos especialistas? No es el momento de alarmarse. La mejor respuesta es mantenerse informado, seguir el monitoreo científico. Y fortalecer la preparación ante cualquier escenario. Un kit de, ustedes saben, los kits que tenemos en casita, que tengan lo básico y lo esencial, que es primordial. La costa es la parte que estuviera más expuesta, pero también puede afectar lo que es Sierra y Galápagos, ¿no? Así es que no es el fenómeno del Niño, ahora es el fenómeno del super El Niño. Por este tema de que se está calentando más rápido el Océano Pacífico de lo que uno esperara, ¿verdad? Por eso es que se ven ciertos cambios climáticos un poco bruscos, pero no hay que alarmarse, hay que esperar justamente este tema, informándose bien y de fuentes confiables, por favor. Este tema lo hemos sacado de El Metro Ecuador. Vamos
a abrir espacio publicitario en vivo. 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Y bueno, ya se acerca, ya se viene, ya está la

Vuelta de la esquina, qué cosa, Cintia. El brindis del año. Cuenca se prepara justamente para este evento el viernes 19 de junio 20:30 en el Coliseo Jefferson Pérez. ¿Quién se presenta? Alce Acosta, en su despedida de los escenarios, acompañado de Segundo Rosero, el número uno del Ecuador, y como invitado especial Rodolfo Aicardi Jr. en su show denominado La Última Copa.

ella, imagínense cantar estas canciones por el Día del Padre. Y es que sí, ellos son el regalo perfecto para decir feliz día, papá. ¿Cómo puedo ir, Cintia? ¿Cómo adquiero las entradas? Es muy fácil. 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No se pueden perder porque es un evento que ustedes van a decir, ¿de verdad? 3 artistas en un solo escenario. Sí. Y eso ustedes saben que lo hace posible Radio Sensación. Rodolfo, por favor. Son solamente 2 palabritas, dice. Vamos a ver, vamos a escuchar, a ver. Cerramos el espacio publicitario en vivo y continuamos con más.

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Muy bien, estamos marcando ya las 17 horas. ¿Ya tomaron un cafecito? ¿Todavía no? Bueno, yo por aquí ya estoy haciendo una agüita caliente porque de verdad que sí lo necesitamos, ¿ah? Saludos para la gente muy amable que nos empieza a escribir. A nuestro amigo José Román, que me pedía algo de Sandro, canción que voy a poner un poquito más adelante. Ya recuerden que hoy estamos viernes y el cuerpo lo sabe. Así es que ya vamos a ir conversando algunos temitas interesantes también. No se olviden de seguirnos en nuestra red social de Facebook como Radio Sensación 106.5 FM. Sin el puntito, 106.5 FM, por favor, para que lo tengan presente, ¿no? Y pues nos empiecen a seguir, compartan el contenido. 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Lo mandan a sus grupos y todos estamos felices porque va a empezar a crecer la página y podemos seguir alimentando de contenido para que ustedes lo observen, lo vean, se informen, se entretengan también y conozcan un poquito más de Radio Sensación si es la primera vez que escuchan de la misma. ¿Ya? Muy bien. Ay, ay, ay. Y es que quiero estar siempre, siempre contigo. Es lo que dice Acústica. No lo digo yo, por si acaso. Lo dice Acústica en esta canción.

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Continuamos con más. Somos Radio Sensación para que usted nos escuche todo el día. Saludos a mi amiguita Alexa que nos dice: hola, mi querida Cintia, desde saludos en este excelente viernes, una canción de Marco Antonio Solís, Si te pudiera mentir. Ay, ay, ay, mi querida Alexa, me va a hacer suspirar ahora. Claro que sí, la canción está en lista, ya vamos a programar. Buenas tardes, señorita Cintia, un rico chocolate caliente para este frío, deseándole un lindo fin de semana, que Dios le bendiga. Gracias, Catalina, un abrazo a usted y gracias a todos y cada uno de ustedes por darse el tiempito y escribirnos a través de nuestro WhatsApp 098-792-1065. Tenemos recomendaciones importantes, por eso abrimos espacio publicitario en vivo. 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Cerramos el espacio publicitario en vivo. Aquí está la canción que me había pedido mi amiga. Dios mío, ahora sí vamos a empezar mal. No, más bien empezamos bien. Ya saben que a partir de ahora solo recuerdos. Y ya nos vamos con algo de música para viernes también, así es que no nos vayan a cambiar.

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Bueno, ya marcamos las 18:02 a través de su radio Sensación. El tiempo sí ha pasado volando, pero nosotros con toda la energía, con toda la actitud para culminar nuestras actividades de la mejor manera. Muchas gracias a quienes pues reportan su sintonía al 098-792-1065. Todavía nos queda unos minutitos más para poder compartir con ustedes a través de Radio Sensación, ¿verdad? Así es que pueden escribirnos, a lo mejor contarnos si tienen planificado algo en este fin de semana, quieren compartirlo con nosotros. Fíjense que falleció sin ponerse de pie. Ustedes dirán, ¿de quién habla Cintia? Lo que debía ser una celebración terminó en una despedida. Un elefante asiático nacido en el zoo de Zurich falleció apenas un día después de llegar al mundo. Especialistas determinaron que su condición era incompatible con un desarrollo viable y tomaron una decisión que ha generado un intenso debate. La historia ha provocado miles de reacciones en redes sociales, donde usuarios expresan tristeza, cuestionamientos y reflexiones sobre el bienestar animal y el manejo de estos casos en cautiverio. Sí, era un elefantito pequeñito, lamentablemente no pudo ponerse de pie. Y es que una cría de elefante llegó al mundo en el lunes, ¿no? En el sur de Zurich, y fue una noticia esperanzadora, pero el paso que todos esperaban nunca llegó. Las horas más difíciles fue cuando su madre lo dio a luz sin complicaciones. Aún así, las horas pasaban y la cría seguía sin poder levantarse. El animalito intentó ponerse en pie una y otra vez. Cuando quedó claro que no mejoraría, los veterinarios le practicaron una eutanasia. La historia conmovió a miles y la decisión del zoológico abrió un debate sobre el bienestar animal, como les habíamos contado. Ya el sur de Zurich acumula una serie de desgracias relacionadas con su población de elefantes. Dos recién nacidos con problemas de desarrollo ya fueron sacrificados en 2020 y 2023. Otro falleció en 2020, aplastado accidentalmente. Y un cuarto pereció por una lesión en una de sus patas el pasado mes de septiembre. Así es que esta cría quiso ponerse de pie, hizo todo lo posible, pero realmente no se pudo hacer más. Así es que falleció esta cría, que obviamente, pues sí, a lo mejor muchos decían, no, había que esperar un poquito más de tiempo, a lo mejor podía ponerse de pie, pero los especialistas dijeron, no, no lo logrará. Así que tomaron esa decisión que ha sido muy dolorosa para mucha gente que conoció de la historia. 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El maestro.

Ay, ay, ay, sí, el maestro Alci Acosta en su despedida de los escenarios, acompañado del artista número uno de Ecuador, el maestro, porque son maestros, ¿no? 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

Ay, ay, ay, imagínense tantas canciones corearlas una misma noche. No nos va a alcanzar el tiempo, no nos va a alcanzar el tiempo, pero vamos a ir, vamos a disfrutar y vamos a pasarla bien porque papá también se lo merece. Cerramos el espacio publicitario en vivo ya. Y bueno, ya que estamos con Segundo Rosero por acá, me decían, Cintia, ni perdón ni olvido. Es algo así como, ni te perdono ni te olvido. ¿Qué mismo entonces? ¿Qué pasa? Aquí está Segundo Rosero.

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1: 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Caso que no me acuerdo. Entonces, de todo eso, no me vengas así con ese cuento, con ese yun yun ahora. Pero una cosa sí te voy a decir, yo no te deseo nada malo. Te voy a decir una cosa linda, buena, que te va a gustar. 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

Uy, uy, uy, esas canciones están poderosas, dicen Cintia por acá. Bueno, estamos en viernes, ¿no? Y todo es válido en viernes. Usted en viernes a lo mejor está regresando a casa o a lo mejor no, a lo mejor ya quedó en encontrarse con alguien por ahí, ir a disfrutar de las fiestas del Corpus, vayan todos sanamente, sanamente. Esta música no induce a nada a menos que usted no quiera. Así es que bueno, si está de retorno a su casita, si está realizando actividades en el hogar, si a lo mejor salió ya para su turno de trabajo nocturno o está realizando alguna cosita por allí, nosotros la acompañamos con la buena música hasta las 18:30. Recuerden que después de este espacio se viene el espacio deportivo también, así es que bueno, nosotros los estaremos acompañando normalmente el día de mañana en Ritmo Retro. Desde las 9 de la mañana estaremos con entrevistas súper interesantes, estaremos también con novedades y pues haciendo de las nuestras el sábado para hacer el fin de semana un poquito más divertido, ¿ok? Bueno, en todo caso no se olviden de seguirnos en nuestras redes sociales como Radio Sensación 106.5 FM, en todas las redes sociales, empiecen a seguirnos especialmente en Facebook, que es una página nuevita y queremos crecer con nuestra comunidad, ¿ya? Muy bien. 18:18 en este 5 de junio. Decían Cintia, los quipus. Recordemos a los quipus que hicieron una excelente presentación cuando vinieron en febrero. Ahora huye de mí, pero bien lejos, ¿no? Por si acaso te encuentro por ahí, ¿no? Huye de mí mejor.

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Con estas canciones estamos llegando a la parte final de nuestro programa. Gracias a todos ustedes por acompañarnos. Mañana los esperamos en Ritmo Retro desde las 9 horas, ¿ya? Para seguir conversando de la música, de información, entretenimiento y más. Así es que no se olviden que la mejor compañía está aquí en Radio Sensación. Ya se viene la tercera emisión de 106.5 Deportes y a las 20 horas Carlitos Marín con Noches de Amor. Así es que tienen todavía mucha programación especial e importante para que no nos vayan a cambiar, ¿ya? Les mandamos un abrazo, que tengan un retorno a casa espectacular, maravilloso. Cuídense mucho, sean felices. Coman bastantes dulcecitos del Corpus. Recuerden que solo están 7 días por este tema, que prácticamente el mundial está a la vuelta de la esquina y también habrá mucha información acá para contarles, ¿ya? Les mandamos un abrazo, un viernes espectacular, un inicio de fin de semana maravilloso. Conmigo será, si Dios lo permite, el día de mañana. Ya saben que tienen que escuchar 106.5 FM todo el día. Y vamos a despedirnos con esta canción, porque mientes y mientes bastante bien. Un abrazo, chao, chao.

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0: ¿Qué tal, amigas y amigos? ¿Cómo están? Buenas tardes. Bienvenidas y bienvenidos a 106.5 Deportes a través de Radio Sensación. Son las 18 horas con 32 minutos. Día viernes 5 de junio del 2026. Oscureció rápido hoy. No sé por qué no puedo decir fluido, oscureció. Oscureció rápido hoy. 18:10 de la tarde. En otra hora, en otros días, todavía claro, acá oscureció rapidísimo. En este momento son las 18:33 y es noche, está oscuro Cuenca. Pero bueno, son situaciones así. Eso se da por lo general cuando el cielo ha estado lluvioso, con muchos nubarrones durante todo el día. Oscurece mucho más rápido. Más bien, hay que tomar las debidas precauciones porque estos fríos, me he encontrado con mucha gente que dice que le han venido mal para su salud. Hay que coger y colocarse un abriguito, tomarse un tecito, un cafecito caliente para evitar algún tipo de inconvenientes. ¿Quién debe estar en este momento sin nada de frío y muy acalorado por las altas temperaturas, las fuertes temperaturas? Es Mr. Juan Bernardo Castillo, que ya nos está acompañando desde Ohio. Mr. Castillo, lo tenemos. ¿Cómo le va? Buenas noches.
1: Hola, Andrés, ¿cómo le va? Buenas noches, un gusto saludar con usted y con la afición de 106.5 Deportes. Siempre un placer acompañarlos hasta las 20 con la mejor información del mundo deportivo. Sí, bueno, la verdad está haciendo ya calor, todavía entiendo que no entra el verano potente como están acostumbrados los estadounidenses. Ojalá que no entre tan potente, porque la verdad yo ya con el clima de hoy estoy bastante acalorado. Por suerte en el carro vamos con aire acondicionado y no hay mucho problema. Estamos de camino a Ohio, señor Carpio. Todavía no hemos llegado a Ohio. Nos aguardan 5 horas, 10 minutos más por delante para llegar.
0: Uy, o sea, ¿en qué punto estará ahora? Me decía que no se ubicaba todavía.
1: La verdad no tengo idea, señor, solo sé que me faltan 5 horas 9 para llegar. Ahora mismo estoy en el Allegheny Mountain, pasando el túnel. No sé si acá se me vaya a cortar la señal, es probable, pero bueno, me parece que no. Estamos todavía al aire, así que estamos ahora pasando por un túnel, señor. Nos falta un buen camino por delante.
0: Bien, ahí se cortó un poquitín. Vamos a estar pendientes y creo que ahí se cortó aún más. Nos dice Mr. Castillo, si está conduciendo ahora con manos libres, ¿verdad, Mr. Castillo? No, ahí lo perdimos a Mr. Castillo. Se metió en un túnel, está vía Ohio, llega en 5 horas, o sea, estará arribando a las 11 de la noche, horario ecuatoriano, ya pasada la medianoche, horario estadounidense, y ya se va moviendo poco a poco Mr. Castillo. Seguramente el día domingo estará siendo parte del partido de la selección ecuatoriana, observando, analizando, porque es lo que hoy concita el interés del pueblo futbolero nacional, porque será el último partido de Ecuador. De alguna forma, creo que no le viene mal a Ecuador el partido amistoso ante Guatemala. ¿Por qué razón? Porque se dice, bueno, al menos hasta ayer en horas de la noche, que 4 de los jugadores que uno entiende podrían ser titulares no estarían desde el vamos para el partido del domingo. En el caso de Pacho y de Piero Hincapié. Ah, vamos a hacer algo. Vamos a abrir en este preciso momento Sensación Mundial para ir en orden. Y ya vamos desarrollando el tema, ¿les parece? Bueno, vamos a presentar el segmento.
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0: Ahora sí, estamos haciendo oficial el segmento Sensación Mundial. Recuerden, desde el 11 de junio, los partidos más relevantes del Mundial de Estados Unidos, México y Canadá a través de Radio Sensación. Con personal allá en Norteamérica, allá está Mr. Castillo, que ya empezó a moverse, que regresamos, tendrá, señor, muchas novedades para compartirlas con nosotros desde los Estados Unidos. A ver, Mr. Castillo, ya salió del túnel.
1: Ya salí del túnel, sí, ya salí del túnel. Ese
0: no suena problema. Feo eso, ¿no? Al final, sí. No suena feo, no. Salir del túnel, no. Salir del closet no, es lo malo.
1: Tampoco creo que esté mal, pero bueno. En todo caso, señor Carpio, solo para las mentes sucias como la suya, no, está mal decir que salí del túnel.
0: ¿Cómo va a decir eso? ¿Cómo va a decir eso? Mente sucia, todo eso. Cualquiera dice su mente mal pensada. O sea, usted ya tomó una posición moral demasiado alta, Mr. Castillo, versus este humilde servidor.
1: Sí, sí, la verdad sí. Sí, la verdad sí, la verdad
0: es
1: sí.
0: Es un pecado. Acaba de cometer un pecado radial, Mr. Castillo.
1: Un pecado radial, de acuerdo, de acuerdo. Lo siento,
0: tranquilo,
1: se me fue.
0: Mr. Castillo, tranquilo. Siga nomás, a ver, cuéntenos detalles desde allá.
1: Bueno, la verdad, Andrés, han sido pocas horas todavía por acá por los Estados Unidos. Llegamos al aeropuerto ayer alrededor de las 9 de la noche. Y luego hasta llegar a la casa de mi primo, que es en donde descansé anoche, en New Jersey, tuve una ruta de 2 horas y media, más o menos. Estuve llegando cerca de las 12 de la noche, un poquito más allá de las 12 de la noche, hasta el lugar en el que me estaba hospedando ayer. Hoy en la mañana salimos alrededor de las 10, tal vez, 10, sí, 10, 10 y media, de ahí de la casa de New Jersey. Y nos fuimos hasta el estadio MetLife, que por efectos del mundial no va a llamarse así, se va a llamar el New York New Jersey Stadium. Recordemos que por norma en los mundiales los estadios no pueden tener un sponsor como nombre, tiene que tener un nombre genérico, y en este caso pues se llamará New York New Jersey Stadium o Estadio de New York de New Jersey para la Copa del Mundo. Fuimos a retirar la credencial. Y lo que más me ha llamado la atención, que contrasta mucho sinceramente con respecto al último mundial, es el poco ambiente mundialista que se vive. ¿Quién lo diría, no? Que Qatar tuvo más ambiente mundialista que Estados Unidos. Uno pensaría que quizás de este lado del mundo, donde este deporte está mucho más globalizado, mucho más popularizado, tal vez el ambiente iba a ser distinto, con mucho más folclore, digamos, de las Copas del Mundo. Más carteles, publicidades, por ahí monumentos o algún trofeo gigante, no sé, cosas por el estilo. Ni siquiera en el aeropuerto, ni en los aeropuertos se vive un ambiente mundialista, algo que es llamativo, contrastante, insisto, con lo que fue Qatar, porque Qatar no solamente desde que llegabas sentías el mundial a flor de piel, sino que inclusive en el aeropuerto de Madrid, donde nos tocó hacer escala en ese momento, ya desde ahí se vivía el mundial de Qatar, ya desde ahí la aerolínea principal que auspició, perdón, esa Copa del Mundo tenía colocados diferentes gigantes.
0: A ver, ahí lo perdimos nuevamente, Mr. Castillo.
1: Puerto por todas partes. Aquí estamos. Mil disculpas. En algún momento seguramente voy a sufrir alguna caidita de señal porque estamos en ruta, pero bueno, lo dicho. Se vivía ya desde Madrid el tema del Mundial de Qatar 2022, con gigantografías, con letreros, con señalización para los pasajeros, a dónde tenían que moverse para solicitar el pase de abordar de la aerolínea. Bueno, un montón de situaciones así, que acá nada que ver. En los dos aeropuertos que estuve ayer, que fue el de Miami y el de New Jersey, en New York, en La Guardia, fueron llamativas las pocas, de hecho nada, cero, no hay ni un solo letrero que diga bienvenido a la Copa del Mundo, no hay ninguna publicidad sobre el tema y sinceramente llama la atención. Yo dije, bueno, capaz en los aeropuertos no hay mucho, pero cerca del estadio seguro que va a haber más ambiente mundialista, y tampoco. El único que más o menos se pinta de mundial es el estadio como tal, en donde ya hay por ahí algunos logos de la FIFA, algunos logos del mundial, regados por diferentes lugares, se ve ya algo de señalización cerca del estadio, pero más allá de eso, nada, absolutamente nada. Y eso sí que me ha llamado mucho la atención, señor Carpio.
0: Sí, oiga, la verdad, bueno, a usted más que a nosotros, porque usted lo está presenciando, pero lo que cuenta, obviamente, llama mucho la atención, sorprende, porque, por último, a ver, yo sé que Estados Unidos es mucho más grande que otros países, pero al menos, claro, y tampoco es que hay muchas ventas ambulantes, como uno puede imaginarse, llegando a Argentina, a Brasil, a Uruguay, acá en nuestro país mismo, pero que no haya nada ni en el aeropuerto sí llama la atención, y no sé si a lo mejor pasa también por un tema mucho del gobierno de los Estados Unidos, alejado un poco de esa pasión desbordante del fútbol, aunque Donald Trump ha dicho en más de una oportunidad que quiere que todo sea un espectáculo, que quiere que todo sea una fiesta. Obviamente estuvo por situación protocolar o política en el sorteo y demás, pero no sé si pasa también por ese interés, por el interés escaso que puede haber para una cita y más bien priorizar otros detalles. Me invento o me imagino o planteo como hipótesis que puede ir por allí también el tema, porque yo sé que siempre allá en Estados Unidos priorizaron otros deportes por sobre el fútbol o el soccer, como llaman ellos, pero hoy en día, como bien decía Mr. Castillo, la globalización, si a los gringos en un número considerable no les gusta el fútbol, pero hay muchos latinoamericanos, hay muchos ecuatorianos, colombianos, brasileños, argentinos, el mismo personaje que ya está de turista por motivo del Mundial en los Estados Unidos podría estar por allí empezando a enarbolar o a flamear una bandera. Pero no hay nada de eso y llama la atención porque, si bien es cierto, no estamos a un día ni a dos de la inauguración, pero ya estamos a menos de una semana. Y Mr. Castillo ya vivió en carne propia esa experiencia hace 4 años o un poquito menos en Qatar. Y allí, pese a todas las vicisitudes que uno podía imaginar que podía tener la fiebre futbolera, hubo mucho más clímax de balompié o de fútbol que el que hoy se está percibiendo en los Estados Unidos. Y no sé, la verdad, porque tampoco se ha contado mucho de Canadá y de México. Más bien México fue noticia por la cancha que le dieron a Japón para que pueda moverse. Algo realmente vergonzoso, sorprende. Y a los japoneses todavía, dirá alguien. A los japoneses que son sinónimo de orden, de disciplina, de progreso, de modernidad, de innovación, les dieron una cancha de una universidad, me parece, de un departamento de medicina, en donde contaba el futbolista Kubo, les dio miedo de lesionarse inclusive. Algo tremendo lo que ha acontecido allá en México. Y mal hecho, ¿no? Mal hecho, porque si le vas a dar, si tienes... Bueno, y no son las 48 selecciones, pues México en este caso acapara menos selecciones que las que puede acaparar Estados Unidos. Pero si tienes la oportunidad de organizar un mundial y llega una selección, sea o no sea futbolizada 100%, sea o no sea de primer mundo, sea o no sea Japón o se llame como se llame, le tienes que dar una cancha decente, pues estás hablando de el evento más esperado por el planeta Tierra y que se juega cada 4 años, y no puede ser que le brindes una cancha que en un campeonato de barrio puede ser bien vista, pero para una Copa Mundo no.
1: Sí, de acuerdo, señor. Yo la verdad es que comparto mucho con ese criterio. Ha sido una situación por ahí llamativa que ha ocurrido con Japón. Y que bueno, ojalá que se puedan tomar las medidas del caso para ir corrigiendo el tema. Bueno, estoy también por ahora.
0: A ver, ahí tenemos algunos inconvenientes, Mr. Castillo, para comunicarnos con usted. Vamos a ver si mejoramos ese detalle. Por acá, el señor Raúl Oscar Becerra nos comparte una captura y es importante también porque aquí hay una reflexión seguramente extraída de testimonios de las autoridades del fútbol, de las autoridades estadounidenses y también, ¿por qué no?, de los mismos personajes, del público, de la gente que está en los comercios y demás. Habla acerca de 4 ítems del por qué todavía no se vive la fiebre del Mundial como si estuviésemos en otro país. Primero, advierten la geografía y la magnitud. A diferencia de países más pequeños, donde todo se paraliza, Estados Unidos es territorialmente enorme. Las sedes del Mundial están separadas por miles de kilómetros, lo que diluye el ambiente festivo nacional en comparación con eventos locales como el Super Bowl. Tradiciones de entretenimiento es otro ítem. Al público estadounidense le atraen los deportes de alto contacto o aquellos con marcadores muy altos y pausas constantes, como el béisbol o el fútbol americano. Diversidad demográfica. El fanatismo por el fútbol está concentrado fuertemente en comunidades hispanas y de inmigrantes, pero no permea de forma uniforme en toda la población general. Y hay un cuarto ítem que dice el negocio del deporte. Las ligas nacionales estadounidenses es decir, la NFL, la NBA y la MLB, controlan el mercado durante todo el año, lo que genera que el fútbol compita constantemente por la atención mediática. Y yo quiero hacer hincapié, gracias a Raúl por esta captura, sobre el tema de la diversidad demográfica, cuando hablan precisamente del fanatismo por el fútbol que está concentrado fuertemente en las comunidades latinoamericanas o migrantes. Ahora, con las políticas de migración de Estados Unidos, entiendo que, si bien es cierto, inclusive leía por ahí un reportaje que muchos de los hinchas del fútbol no le temen a ser deportados y a ser víctimas del ICE, pero hay otros que sí y que han tomado algunas previsiones. Y uno entiende que también por allí, si es que se habla que estos estudios refieren que la mayor cantidad de aficionados al fútbol son migrantes, y ahora hay una política migratoria muy severa con quienes entraron de manera ilegal a los Estados Unidos, capaz que va a ser un foco de atención para las autoridades y para intentar de alguna forma nuevamente deportar a los migrantes que están por allá. Puede ser uno de los detalles, Mr. Castillo, ¿verdad?
1: Sí, de acuerdo. Puede ser uno de los detalles también para que haya poca afluencia de público en algunos de los estadios, en algunas de las sedes. Kansas, por ejemplo, que es en donde va a jugar la selección argentina, sé que muchos argentinos están optando por quedarse en ciudades cercanas de Kansas, y no en Kansas necesariamente, porque en Kansas me contaban algunos que el ambiente es todavía 10 veces, sí, Kansas, en donde jugará Ecuador ante Curazao. Me decían que es 10 veces menor el ambiente mundialista en ciudades como Kansas que en comparación a lo que es Nueva York y New Jersey, que de por sí ya tiene muy poco, sinceramente. Pero bueno, es la situación que a estas alturas se evalúa, evidentemente, y bueno, ya está claro en cifras, en datos, que el mundial, al menos de cara a lo económico para Estados Unidos, a lo turístico, ha sido ya un fracaso. Muchas reservas se cancelaron, no se espera que hayan llenazos, sinceramente, en los hoteles de ninguna de las sedes, ni que tampoco haya una sobrecongestión por presencia de gente en el país estadounidense. No sé si el caso será similar en México o en Canadá. He visto que México está mucho más en ambiente mundial. He visto fotografías del aeropuerto, que tiene ya las mascotitas por ahí desfilando, que está por ahí la pelota del mundial también gigante, el trofeo, hay muchas más decoraciones, pero acá, insisto, es completamente cero. Ahora sí, nos quedamos ya estables, señor, así que ojalá que pronto encuentre por ahí un paradero para quedarme ahí y evitar estos cortes de señal.
0: Tranquilo, Mr. Castillo, ¿está solo? ¿Está solo, Mr. Castillo, viajando?
1: Sí, señor. Muy bien. Claro que sí.
0: Oiga, y por ahí, yo sé que no hay todavía fiebre mundialera, si cabe el término, pero tuvo la oportunidad de encontrarse con algunos colegas de otros países. No sé si ya hizo también tiempo social o todo ha sido viaje.
1: La verdad no, señor. Todo viaje por el momento, porque hemos estado de un lado al otro. Sí, en el centro de acreditación me encontré con varios colegas, evidentemente, la mayoría de ellos estadounidenses, eso sí le diré, no mucho extranjero, de hecho, latinos no hubo ninguno, pero sí mucho estadounidense, y nada más, en realidad solo estadounidenses hoy en el centro de acreditación, así que bueno, por ahí lo poco que pudimos compartir fue con ellos. El resto ha sido estar de un lado al otro, sinceramente, ya tratando de estabilizarnos. En Ohio nos vamos a establecer unos días al menos de tranquilidad, de calma. El domingo iremos al partido amistoso que jugará Ecuador contra Guatemala, y bueno, ahí también ya tendremos algo de información con respecto a la tri.
0: Oiga, Mr. Castillo, y hablando de esta política migratoria, ¿vio algo raro o no?
1: Nada por ahora, señor. Nada, absolutamente nada. Nada raro. Ni siquiera he visto a un agente de ICE todavía. Sí, mucha policía, evidentemente. Veo que está muy polizada. Bueno, no sé cómo sea la palabra, pero hay mucha policía por todos lados. Por todos lados hay mucha policía en la carretera, en la ruta, y eso es, sinceramente, hasta cierto punto tranquiliza, calma, porque uno tiene la seguridad de que si pasa algo cerca va a encontrar ayuda.
0: Claro, Mr. Castillo. ¿Qué otra experiencia puede contar? Ahí, cortita, porque obviamente todavía no es que está muy cerca del clímax de la selección ecuatoriana.
1: Bueno, por ahora no mucho, señor. Por ahora no mucho. La verdad es que hemos estado recién en las horas de llegada. Es un poco importante, vamos a decir, me parece importante apuntar lo siguiente. Estamos entrando al verano, son las casi 8 de la noche ya acá en los Estados Unidos, al menos en esta zona del país. Son las 19:52 y el sol todavía radiante, ¿no? Aún no oscurecido. Qué muy suena. Contrastante a lo que contaba Andrés Cuenca al inicio del programa, que está oscuro ya desde las 6 de la tarde. Bueno, acaban de ser las 8 y el sol sigue brillando completamente. Está por ponerse, eso sí, está por ponerse. Y el calor es fuertecito hasta cierto punto. Ya hay temperaturas que rozan los 30, 32 grados centígrados. Y se espera que en las siguientes semanas, siguientes días, esa temperatura aumente. Así que se habla inclusive de la probabilidad, del riesgo que existe de que algunos partidos en algunas sedes, en algunos horarios, tengan que haber pausas más largas de hidratación e inclusive que se tomen recesos más largos a la mitad del partido, ya no solo de 15 minutos, sino de inclusive un poco más, tal vez media hora. He llegado a leer extremos de hora y media, inclusive de espera en medio de un partido, pero bueno, veremos cómo se va desarrollando toda esta situación porque aparentemente van a haber récords de temperaturas altas en algunas de las sedes.
0: Oiga, Mr. Castillo, y tiene que ver con esto, ¿usted ha comprado ya una botella de agua allá en Estados Unidos?
1: Sí, señor, hace un rato justamente que nos detuvimos a cargar gasolina, compramos una botellita de agua de un litro, costó $2.40. Y nos compramos un energizante para más tarde si es que llega a ser necesario. $4.60, me parece, algo así. Caro, o sea,
0: todavía
1: la verdad.
0: No toma,
1: caro
0: el energizante, pero el energizante, todavía no toma.
1: Pero no, todavía no, señor. Todavía no lo tomo. Solo el agüita estoy por ahora degustando. Que ya le digo, $2.50,
0: sí, porque mire que de esta conversación que arranca del viaje de Mr. Castillo, para ir puntualizando, leía que hay un problemón allá en Estados Unidos, muchas críticas a la organización porque en primera instancia se había estipulado que la gente que asista a los escenarios deportivos podía ingresar con una botella, me parece que no mayor a un litro, para poder hidratarse dentro, una botella de agua. Pero últimamente la organización ha decidido que no, que la gente no puede ingresar con botellas al escenario deportivo y que adentro se estará comercializando la bebida a través de una marca auspiciante de la cita ecuménica y que cada litro costará más o menos entre $5 y $6, es decir, el doble de lo que contaba ahora Mr. Castillo, que le costó una botella de un litro en la gasolinera.
1: Increíble, increíble el detalle. Había leído algo al respecto. Lo que no se va a permitir es que la gente ingrese, obviamente con botellas plásticas de agua, botellas en sí plásticas de vidrio siempre han estado prohibidas, pero lo que estaba permitido era un termo recargable. Eso se podía llevar anteriormente, ahora ya no, desde este mundial ya no. Va a ser prohibido el ingreso de termos recargables con la justificación, porque siempre hay que buscarle una justificación a estas cosas, de que se salvaguarde la salud y la integridad de los deportistas y los árbitros en la cancha para que nadie se le ocurra lanzar el termo al terreno de juego. Pero evidentemente sabemos que detrás de esto hay una razón comercial, económica, y es lo que acaba de indicar el señor Carpio. Se inflan los precios al doble. Es una cosa de loco, sinceramente, un agua a $5 en el estadio. No me parece para nada lógico, pero bueno, la FIFA es el dueño de la fiesta y ellos verán qué permiten ingresar y qué no permiten ingresar, qué van a vender, qué no van a vender. Lo cierto es que a la gente que por ahí se vaya a dar una vuelta en la Copa del Mundo, vayan bien comiditos y bien hidratados a los partidos para que no le toque gastar adentro, porque si hablamos de comida, igual los precios, yo asumo que no va a costar menos de unos $10, $12, un sanduchito, una hamburguesa, un hot dog, algo por el estilo, que es lo que generalmente se vende adentro. Y la fría, a la que todos nos gusta, yo creo que no creo que vaya a costar menos de unos $15, $16, tal vez 18.
0: Uy, ¿de cuántos litros?
1: No, pues señor, ni de litro.
0: No,
1: ni de litro,
0: tan
1: la
0: caro.
1: Personal. Sí. Sí, bueno, tal vez medio litro, ya póngale, que sea lo que le venden en el estadio. Al menos en Catrera, sí, y en Catrera sin alcohol, ¿no? Y costaba $12. Acá seguramente va a ser más costosa.
0: Por suerte a usted no le gusta la cerveza, Mr. Castillo.
1: Claro, claro, por suerte, ahí me voy a ahorrar una buena plata.
0: Oiga, le voy a presentar a una amiga a la que tampoco le gusta mucho la cerveza. Le gustan los helados y no la cerveza. Está por acá Mise Reyes también para compartir la programación. ¿Qué cuenta Mise Reyes? ¿Cómo va?
3: Hola Andrés, ¿qué tal?
1: Y ese milagro.
3: Vine a acompañarles, es una sorpresa para la gente que nos está escuchando, que nos está oyendo. Qué chévere estar acá y por supuesto, pues compartir nuevamente micrófonos en una programación hasta que JB vuelva, ¿no? Si es que vuelve, o quién sabe, no sabemos, el futuro es incierto, sin embargo, estaremos intentando estar acá algunas noches en la programación, acompañando al señor Carpio, porque dice que no puede estar solo acá en la cabina, que le da miedo.
0: No puedo vivir solo, tengo miedo a la soledad, mis hermanos.
3: Tiene miedo a la soledad, no, tiene que aprender a vivir solo, tiene que aprender a no depender de nadie.
0: Pero no es por eso, no es por depender de alguien o no.
3: Entonces.
0: Yo solito me las arreglo, pero... Puedo estar con alguien inútil, pero necesito estar con alguien.
3: Por eso, tengo una dependencia de alguien. Eso
0: exacto,
3: le digo,
0: ¿no? De la presencia física
3: no,
0: nomás.
3: No debería tener una dependencia de nadie para que usted pueda estar tranquilo, solo y no sufrir si es que alguien no está a su lado. Pero en todo caso, el señor Castillo ya vendrá. No lo extrañe mucho. Aquí le voy a hacer compañía algunas noches. Ojalá que no se ponga triste cuando no esté aquí yo o cuando no esté JB.
0: Ya, muy
3: claro,
0: bien.
3: Claro.
0: O sea, me voy a acostumbrar a usted y luego usted va a llegar a ser irreemplazable, quiere decir.
3: No, todos somos, creo que distintos, todos somos irreemplazables.
0: Ah, ver, todos somos irreemplazables.
3: Todos somos reemplazables, pero ninguno es idéntico, o sea, ninguno va a ser igual a usted ni a mí. Entonces, sí, a ver, somos reemplazables de cierta forma, pero nadie va a ser como nosotros, a eso me refiero.
0: Ah, somos únicos.
3: Claro,
0: e irrepetibles.
3: Obvio, claro que sí.
0: Muy bien, muy bien. Sí. Mr. Castillo, ¿qué le parece el semejante...?
3: Juanber ya sabe que tiene que ser, no depender de ninguna persona.
0: No, Mr. Castillo anda con Dios. Él no puede andar sin Dios.
3: Claro, aparte de la presencia divina, que es otra cosa, pues.
1: Bueno, está bien. Sí, yo creo que hemos aprendido, señorita Reyes, hemos aprendido. Pero bueno, en duda que si voy a regresar o no, deje de poner en duda, luego no vaya a ser que sus deseos se hagan realidad, no, pero bueno,
0: aparte esté filtrando la comunicación a alguien de ICE y a Mr. Castillo, no lo dejan ni transmitir.
1: claro, me regresan de una, así que pilas ahí, señorita Reyes, no insinúe cosas que no son.
3: No estoy insinuando nada, simplemente estoy mencionando cosas que podrían darse, ¿no? Pero bueno, como usted es un hombre serio que ya...
1: Parece que la señorita Reyes supiese más que yo de lo que va a pasar en mi vida.
3: No, yo...
1: Léame
3: no.
1: Las cartas, señorita Reyes.
3: Yo creo que Juan Bernardo Castillo le va a ir bien en este mundial, va a ser el amuleto de la selección cuando regrese, si es que regresará con buenos resultados, positivos para la tri... Y creo que va a encontrar compañía. Puede ser que encuentre compañía, pero no va a depender de esa compañía, ¿no? Porque tiene que saber que no es permanente,
0: juntos,
3: ¿no?
0: Juntos, pero no revueltos.
3: Y sí. Por ahí seguramente se encontrará muchos colegas, amigos, amigas. Entonces, eso, señor Castillo, ¿qué le parece? Luego usted dirá si es que lo que ahora estoy prediciendo se vuelve o no realidad.
1: Se volverá, señorita Reyes. Gracias por los buenos deseos. Ojalá que sea una muy buena participación de Ecuador, sobre todo, y que nos vayamos a casa con un resultado histórico.
0: Oiga, Mr. Castillo, vea, nos escribe en este momento don R. Lalbay desde los Estados Unidos y nos explica lo siguiente. Dice, Andrés, en las gasolineras siempre es caro las bebidas o cualquier otra cosa. En tiendas latinas es un poco menos. Y ahora, si tiene algún amigo que cuente con alguna membresía de algún supermercado donde venden al por mayor, se consigue cajas de 40 botellas de agua por $8. Mire, gracias a don R. Lalbay, es un fiel oyente de nosotros que nos está escribiendo desde los Estados Unidos. Y eso refuerza lo que veníamos admitiendo con Mr. Castillo, que lo de las aguas o las botellas de agua o el contenido de agua de un litro en los escenarios se vaya a vender a $5 o $6, ya pasaría a ser un negociazo. Porque si usted compra afuera, podría hasta invertir, no sé, esa misma cantidad de dinero, pero por 3 botellas o 4 botellas inclusive. Aún más con la promoción que nos dice por acá Don Erel Albay allá en los Estados Unidos. Bueno, creo que se metió nuevamente
1: bueno,
0: en el
1: túnel. Bueno el detalle. Ya voy a tratar de... No, acá estamos, señor Carpio. Perdón, solamente me había olvidado de conectar bien acá el aparato, pero bueno, decía que... Bueno, el detalle, vamos a tratar de buscar por ahí una membresía de esas. Ojalá que allá la familia donde voy a llegar ahora tenga para poder comprar agua, porque yo sí tomo mucha agua y sí es uno de los detalles que me preocupa, sinceramente. Encontrar agua a todo momento para poder mantenerme hidratado. Pero bueno, en fin.
3: Encontrar.
1: Bueno, el detalle de RL Albay, gracias por la información.